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0: 8 de la noche, 4 minutos.
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1: 8 de la noche, 24 minutos.

La extraordinaria ejecución del amo del requinto, Vidal Huamaní Gutiérrez, junto a los tesoros del Perú, la banda dorada.

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1: De la noche, 2 minutos.

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Muy buenos días, Cora Cora. Buenos días, mamá. Buenos días, papá. Buenos días, abuelita, abuelito. ¿Cómo están todos? ¿Cómo se encuentran todos? Bueno, pues gracias a Dios nosotros ya estamos frente a ustedes, al lado de ustedes, a través de estas ondas amigas para iniciar con la programación correspondiente a la fecha ya. Hoy día estamos, a ver, 1 de octubre, 1 de octubre del año 2026. Ya estamos décimo mes del año, nos faltan 2 sesentaditas, se nos va el año rapidito, sin sentirlo. Bueno, pues la hora exacta, 5:12 de la mañana, ya queda con ustedes su servidor, Mariano Ramírez de la Cruz. Gracias a Alfonso Perales López, al gerente, ya nos activó el Facebook. Compartan, disfruten de los videos y a compartir, pues no sean flojitos, hagan clic en compartir, ayuden a difundir nuestra música para el mundo. Gracias a la tecnología estamos llegando en diferentes plataformas. Así es. A ver, a ver. Bueno, pues nos vamos entonces, full música.

de la mañana con 19 minutos. 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Bueno, bueno, 5:20. A ver, allá está activo, acompañándonos, motivándonos. Gracias, Julio Martín, Guamán García. Un abrazo, un bendecido día en familia, ma Julio Martín, Nieves y Fuentes Jauregui. Ahí está Marisita Rivas, Marisita Rivas, Freddy Alfredo Aicho Fernández, desde Pausa, Perú, ¿cómo están los pausinos? Caramba, los tunasaitas. Un abrazo a Freddy Alfredo Aicho Fernández por Pausa, ese hermoso valle del Huancabanca. Ahí está Severo Ciprián, muy bien, Flor Cifuentes Vera, Martín Coronado, gracias amigo. Sergio Geri López, ahí está como de costumbre, hincha número uno de Buenos Días, Cora Cora. Gracias, amigo Sergio. Un abrazo para tus hermanos, Saúl Geri, Andrés Geri, Mari Geri y a toda la mancha, por supuesto, a toda la familia. Bendiciones desde Cora Cora de Mamacha de las Nieves. Saludos también para tus hermanos en Cora Cora, a Eitel y Gladys, claro que sí. Ahí está Luis Alberto Chuquimaguarón. Hola Luchito, ¿cómo estás papá? ¿Cómo estás? Abrazos. Elizabeth Álvarez, good morning Miss, muy bien. Desde Norteamérica, gracias Elizabeth Álvarez, otra coracureña guapa. ¿Quién más está por aquí? Noel Salvatierra, muy buenos días Mariano, saludos. No, Joel Salvatierra. Consignen ahí abajito donde se encuentran, pues. Bueno, 5:22, somos Parinacucha Radio. Están ustedes en compañía de su programa Mañanero, su programa.

5 de la mañana con 26 minutos. Bueno, pues abrazos a nuestros hermanos en el campo, ¿eh? Al hombre campesino, la mamá campesina. Saludos, mamá, y con la taita y con la que barrio un chico, una, barrio Mucha, barrio Anjo, barrio Chincha y Jocha, barrio Joyana. Allá para allá, chiquita. Abrazos, abrazos a ellos. Nos están escuchando en Radio FM. Así es. Un abrazo también para nuestros vecinos de Chaviña, Perú. Cómo están Chaviña, la Cuba chica de Chaviña? Saludos cordiales. Chumpe, Perú, Puyo, por las pampas de Incuyo. ¿Cómo están las pampinas, los pampinos? Si aquí está haciendo un frío terrible, ¿cómo estará por la pampa? ¿Cómo estarán por las partes altoandinas, Negro Mayo? Todos estos lugares, un frío terrible en Coracora hoy día. Bueno, 5 con 27 minutos. A ver, vamos a escuchar a la Chata Nelly.

Bachata, Nelly Castañeda Pérez. Bueno, pues 5:38 PM. Fíjense, hoy día estamos ya 1 de octubre. 1 de octubre, el día de hoy se celebra el Día del Periodista. Caramba, pues hoy día 1 de octubre se rinde homenaje a quienes pues ejercen el periodismo con vocación, mucha responsabilidad, compromiso con la verdad. Su labor es fundamental para informar, orientar y dar voz a nuestra sociedad. Bueno, compañeros de la ANP, filial Parinacochas, comunicadores sociales, que nunca falte la objetividad, la ética y la libertad de expresión en el ejercicio de esta noble profesión. Feliz día del periodista a todos los hombres y mujeres de prensa, especialmente, por supuesto, a mis compañeros, amigos, comunicadores, a los periodistas de Cora, Parinacochas. Bueno, pues saludar, por supuesto, en este día tan especial a los muchachos, a la juventud, que en estos días están ejerciendo el periodismo en Coracora, así pues, esta magna institución. A Richard Collado Triveños, mi ahijado, él es en estos días el presidente encargado. Richard Collado Triveños, seguido por Juan Navarro Maza, o sea, Tito. A la señora Zeida Jiménez Cáceres, quien les habla, Mariano Ramírez de la Cruz, el profesor Celso Geldres Cuadros. Y tras de estos, bueno, pues viejos, ahí está la juventud, que nos da un gusto. Nos da un gusto, muy complacidos nosotros, porque ahí está la sangre joven. Me refiero a Franco Navarro Salcedo. Franquito, feliz día del periodismo, amigo Franco Navarro Salcedo. Azaría Quispe Falcón, mi sobrina, Lucero Candia Villa y Pul Bernaola Navarro. Cuatro jóvenes que, bueno, pues se han sumado a la ANP, a esta magna institución, la ANP filial Parinacochas. Muy bien. Desearles un hermoso día para cada uno de ustedes y, por supuesto, en el transcurso del día, bueno, pues una pequeña, ya el día domingo nosotros izamos nuestra bandera, nos fuimos, esa es nuestra bandera. Bueno, gracias a los muchachos a los estudiantes del Instituto Superior Pedagógico, muchachos, gracias, futuros profesionales. Gracias quienes gentilmente nos acompañaron, caramba, desfilando marcialmente. Muy bien, muchachos del pedagógico, a la juventud de tecnológico. Allá ya había otros niñitos. Se me va. Pero disculpen. Bueno, el día domingo nos acompañaron. Gracias, muchachos, también por ese emotivo momento, reconocimientos, sí, y pues a los viejos, ¿no? Gracias amigos, nos sentimos bastante complacidos, especialmente a nombre de Juan Navarro Maza, a nombre de la señora Zeida Jiménez Cáceres, a nombre del profesor Celso Geldres Cuadros, y a nombre mío, Mariano Ramírez de la Cruz, gracias jóvenes, gracias muchachos, caramba, nos habían preparado un día muy, muy especial, nos fuimos a Chantane, bueno, gracias amigos, gracias muchachos, feliz día del periodismo, mis queridos muchachos, caramba, qué gusto me da, como les digo, que nunca falte la objetividad, la ética y la libertad de expresión
en el ejercicio de esta noble causa, de esta noble profesión. Feliz día del periodista a todos los hombres y mujeres de prensa, especialmente coracureños, parinacochanos. Muy bien, 5 de la mañana con 43 minutos. Vamos pues con este abrazo musical, caramba, para mis compañeros muchachos de la juventud, caramba, de la prensa, a nuestros comunicadores sociales, coracoreños.

Muy bien, 5:47. Bueno, pues muchachos de la ANP filial Parinacochas, feliz día del periodismo. A ustedes que en estos días están recorriendo nuestros pueblos, a ustedes que en estos días están recorriendo nuestros pueblos, ¿no? Registrando nuestra historia, difundiendo especialmente nuestras costumbres, manteniendo viva nuestra identidad. Gracias, amigos, por ser testigos y mensajeros de nuestra realidad, que en estos días están al servicio de nuestra población, compartiendo, especialmente en estos últimos días, la información, ¿no? Con los electores, nuestros candidatos, los debates de candidatos, hechos con objetividad, mucha responsabilidad. Bueno, mis felicitaciones, las felicitaciones del caso. Un abrazo entonces para Richard Collao Triveños, presidente encargado, a Juan Navarro Maza, la señora Seda Jiménez Cáceres, Franco Navarro Salcedo, Saría Quispe Falcón, Lucero Candia Villa, profesor Celso Gélderes Cuadros, a Paul, debe ser Bernaola Navarro. Muy bien, muchachos. Feliz día, un abrazote fuerte y gracias por, bueno, ese bonito gesto, gracias por ese bonito gesto que ustedes han tenido, bueno, por hacer ese pequeño e emotivo reconocimiento, ¿no? A los viejos fundadores del periodismo en Coracora. Me refiero a Juan Navarro Maza, Zaida Jiménez Cáceres, Mariano Ramírez y el profesor Celso Gélderes Cuadros. A nombre de ellos, gracias muchachos. Que Dios los bendiga. 5:49, mis amigos, con 49 minutos. A ver, ¿quiénes ahí están? Los heraldos del Sarasara, nuestros tunasaitas. A ver, vamos.

0: 5 de la mañana con 56 minutos. Somos Parinacocha Radio, su programa. Buenos días, Cora Cora. Un abrazo a la distancia para Lucila Huarcaya Condori, para Irma Ramírez López, gracias hija, a Sergio Jerí, ahí está, caramba, conectándose, y a Sergio Jerí López, Saúl Jerí López, Andrés Jerí López, Mari Jerí. Bueno, gracias amigos, un abrazo a la distancia, ellos se encuentran por Chaclacayo, así es, Chaclacayo, Chosica, Lima, Perú. Bueno, gracias a Vidal Urbano Guamaní Amau, que dice desde Barranca, gracias amigo Vidal, Marta Lucana Chiclia, Marta Lucana Chiclia, ahí está, desde Panteón Pata, la ciudad de Los Calvos, vecino de Los Calvos, doña Martita Lucana Chiclia, gracias ma, abrazos, bendiciones en casa. Mabel Carnavales Sairitupaj, que dice Mabel Carnavales Sairitupaj, feliz día del periodismo, Mariano, a todos los que trabajan en este, en esta linda emisora, efectivamente, gracias, gracias por esa transmisión, felicidades, bendiciones, efectivamente, sí, pues, a la gerencia de Parinacocha Radio, para Alfonso Perales López, nuestro teclador, que hace, pues, periodismo, para la señora Gilda San Miguel, para Clevin, para Cristian. Clevin es periodista universitario, así es, debe estar por Puyo, creo que está trabajando por Puyo. Clevin, un abrazo, papá, un abrazo. Muy bien, entonces, un abrazo, pues, por el Día del Periodista, Alfonso Perales López, a la señora Gilda San Miguel, a Clevin, a Cristian, la gerencia, pues, la dirección técnica de Parinacochas Radio. Gracias a ellos, gracias por ese sacrificio, por ese esfuerzo, por esa vocación de servicio que ellos tienen. Llegamos a los 5 continentes desde Coracora, para que de esta manera los hijos coracoreños, los yanahuicos que se encuentran lejos de la tierra, lejos de la patria, estén conectados a través de la música, pues la música no conoce fronteras. Gracias, Alfonsito. Muy bien, gracias Vidal Urbano Guamaní Amau. Entonces, un abrazo, dice, para todos los paisanos. Gracias, Mabel Carnavales Sairitupaj, Alfredo López, ahí está mi paisano, Victoria Barreal, gracias, Victoria, Alfredo Cotaquispe Guamaní, desde Negromayo. Así es, allá están en sintonía, full sintonía, caramba. Especialmente ahí el restaurante Brisas de Acumayo, a la riberita, al bordecito de la carretera transoceánica. Mucho frío, al alao. Abrigarse, abrazos a la distancia, si pues, amigo Alfredo Caeta Paschiri, Cuchcanme. A su paella taña, imaina ya sonche, alto burjo con la peja chiri, Cuchcan. Imaina ya papay, iri, uri, kipastaca. Saludos, mi querido amigo. Abrazos para tu esposa, la señora Alicia Baez, y toda la familia. 5 con... Caramba, pequeña pausa con...
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Muy bien, mis amigos, 6:08 a.m. Así hemos iniciado la segunda hora de su programa. Buenos días, Cora Cora. Correspondiente a la fecha, hoy día jueves 1 de octubre, primero de octubre, décimo mes del año. Nos faltan 60 días, se va el año 2026. Bueno, un abrazo para Luis Felipe Llantoy Cruces desde Pausa por Pausa, Perú. Gracias, amigo. Un abrazo para Antonio Celestino Amau Salazar. Ay, carino. Muy bien, ya se viene su fiesta, mamá y mamá. Ya se viene la fiesta de mamá Chapojorina. Un abrazo para Juanita Amau por Norteamérica, otra Icarina. Un abrazo, mamá, un abrazo, Juanita. Un abrazo, Juan Eric Juárez Neira, también se encuentra por Norteamérica. Juan Eric Juárez Neira, gracias, amigo. Marta Lucana Chiclia, claro que sí, feliz día del periodismo, don Mariano. Gracias, mamá, muchas bendiciones también para ti. Clelia Neda Cisneros Anampa, Martita Lucana Chiclia, Clelia, ¿quién más está por acá? Alfredo López, gracias, amigo, dice Mariano, por favor, la canción del Perú Huanca, Perú Huanca, quiero ser feliz. Un saludo a los huancaínos del Valle del Mantaro, Huancayo, muy bien, Huanca, Perú Huanca, vamos a buscar a ver si encontramos. Gracias, Carmencita Galindo, por Norteamérica. Gracias por tu detalle. Muchas bendiciones. A ver, 6:06 a.m. 6:10 a.m.

Muy bien, 6 de la mañana con 13 minutos, somos Parinacocha Radio, su programa Buenos Días, Cora Cora. Caramba, aquí buscando el huayno que me piden, he encontrado este tema huasi huasi. Y por qué no escuchar, a ver, un huasi huasi, una estampa costumbrista. A ver, en estos días, si sí, pues hay mucha gente que está construyendo, están techando sus casitas, ¿ah? Calamina huasi, cemento huasi, teja huasi, ischu huasi. Ay, ay, ay, bueno, pues, grábenlo. A ver, maestros, arpistas, violinistas, las mamás que les gusta cantar este jarawe, huasi huasi. Es un jarawe, es una música, es un himno dedicado a la nueva casa, al nuevo hogar. Grábenlo para que canten. Amayayutan kunatataki chikaichichutukula pae con invitar pancae na vaca. Es un himno sagrado, legado de nuestros ancestros. Es el legado de nuestros ancestros. Es un himno sagrado dedicado al nuevo hogar, a la nueva casa, con mucho respeto, cariño. Para con Javier, graben para que canten. Bueno, ahí va entonces.

Muy bien, Carlos. Carlitos, Ani, caramba. Bueno, un hermoso recuerdo que grabamos pues en una ocasión para Buenos Días, Cora Cora. Un abrazo para Alberto Miranda Huarcaya, para Leonel Efrendo Regaray García, para Yuli Jujuy, dice saludos para Luisa García desde Piura, muy bien. Franklin de la Cruz, alcalde, ¿qué dice mi alcalde? Saludos para mi tío Raúl de la Cruz, el popular lechuguita, fresca lechuguita. Muy pronto en Coracora hay

0: octubre, tío, prepare los cuyes. Saludos desde Tarapoto. Muy bien, amo y papá y cachcanja, prepara chican con ay carapeja. Cuchipas, ya está, güey, güera, y güera, sebo, ñam, cachcan, cuchipas, juipas, huacha, cunapas, huaypa, cunapas, vino tatunto y cuspalla, amo y jam, cunaja. Así es, ya se viene, pues, la fiesta de ahí, cara. José Moriano Mendoza, ahí está mi sobrino, buenos días, tío Mariano, excelente música, gracias, papá. Fermín Zárate Ramos, Mariano, ¿desde dónde? Desde Relave, ahí está, Fermín Zárate Ramos, desde Relave, la tierra de todas las sangres. 6 de la mañana con 31 minutos. Bueno, pues vamos a recibir con bastante agrado, por supuesto. Aquí se encuentra y en grata visita a Richard Culiao Triveños, presidente encargado de la Asociación Nacional de Periodistas del Perú, filial Parinacochas. Richard, mi querido ahijado, muy buenos días, feliz día del periodismo y por supuesto bienvenido.
1: Gracias, gracias, estimado padrino, don Marianito Ramírez, con este su programa que ya tiene muchos años, ¿no? Una gran trayectoria de este, de esta hora radial que todos los días nos da los buenos días a toda nuestra población parinacochana. Y iniciamos, realmente iniciamos muy bien con esta programación. Ya prácticamente se ha hecho una tradición. Felicitaciones por este programa, estimado padrino.
0: Sí, pues caramba, este programa que forma parte de la vida cotidiana de nuestro pueblo de Coracora y los coracoreños, los nuestros yanauicos que se encuentran lejos. Sí, pues buenos días, Coracora está más de 30 años en el aire. Bueno, gracias, ¿no? Por esa compañía, por esa preferencia. A ver, mi querido ahijado Richard Culiao Triveños, bueno, pues saluda a los muchachos de la prensa coracoreña, a los comunicadores sociales.
1: Así es, efectivamente, mi presencia obedece a que este día es un día, ¿no?, bastante especial para todos los compañeros comunicadores que hacen periodismo durante todos estos años. Y efectivamente, la Asociación Nacional de Periodismo también ya tiene bastantes años, son 28 años,
0: sí, sí.
1: ¿No? 28 años desde su fundación. Que efectivamente debido a ello hemos realizado algunas actividades como de costumbre, ¿no? El izamiento de nuestro pabellón nacional lo hemos hecho el día domingo 27. Después de ello, una pequeña ceremonia y un compartir con todos los compañeros, ¿no? En la cual también hemos hecho, como corresponde, un justo y merecido reconocimiento a los compañeros que ya tienen de tantos años de trayectoria periodística en nuestra provincia de Parinacochas, en la cual está usted, estimado padrino, don Marianito Ramírez de la Cruz, ¿no? También se ha hecho reconocimiento a la señora Zaida Jiménez Cáceres, al maestro Celso Gedres Cuadros, al compañero Juan Navarro Maza, ¿no? Estos reconocimientos iniciando. Y como lo digo, sobre todo es justo y necesario hacer ese reconocimiento a nuestros compañeros que ya tienen larga trayectoria, ¿no?, en la comunicación, en el periodismo, ¿no? Si nos ponemos a recordar realmente todas las actividades, ¿no?, en todos estos años que se hacían, ¿no?, realmente nos faltaría tiempo. Y la verdad lo vamos a hacer, ¿no? Lo vamos a hacer, estamos pensando de repente hacer una revista, ¿no? En la cual podamos nombrar de repente las actividades, la trayectoria de la Asociación de Periodistas o del periodismo en general en nuestra provincia de Parinacochas, de las diferentes revistas que anteriormente o años anteriores se emitían, ¿no?, o salían hacia nuestra población. Es necesario hacerlo porque, bueno, creo que había un intento de hacer nuestra monografía, pero no se ha hecho, ¿no? De repente podamos hacer parte de ello también con los compañeros de la asociación. Pero sin salirme del tema, saludar a los compañeros que hemos realizado otra de las actividades importantísimas, ¿no?, como es el debate electoral. saludar a los compañeros por su predisposición en todo momento. También aprovechar este momento para saludar y agradecer que este debate se ha hecho pues gracias también a la municipalidad, ¿no? La municipalidad también está bastante predispuesto con los permisos correspondientes del centro cívico, de los exteriores, ¿no? La subprefectura, de igual manera, ¿no? También
0: sí, pues a Rufo Quispe Tito, nuestro compañero, que ahora es subprefecto, gracias por esa predisposición. A los muchachos de Serenazgo,
1: efectivamente, Richard. Los Serenazgo, la Policía Nacional de Perú también, que ha estado no bastante predispuesto, ¿no? En esos momentos, y el Jurado Nacional de Elecciones, o el Jurado Especial de Elecciones de Parinacochas, ¿no? Que también
0: a los personeros, Richard, los personeros de los 8 candidatos, quienes previa coordinación cumplieron con su rol, cumplieron con todo lo acordado, y bueno, creo que todo se llevó a cabo excelentemente, de forma transparente, objetiva. Por ese trabajo, felicitaciones, mi querido ahijado Richard Collao Tribeños, encargado pues de la presidencia. Y por supuesto, a Juan Navarro Maza, a la señora Zaida Jiménez Cáceres, a Franquito Navarro Salcedo, a Saría Quispe Falcón, a Lucero Candia Villa, a Paul Bernaola Navarro, al profesor Celso Geldres Cuadros. Bueno, pues creo que para el beneplácito de nuestro pueblo de Coracora se hizo este debate de candidatos a la consejería como a la alcaldía, para que de esta manera conozca nuestro pueblo, ¿no? Todas sus propuestas de nuestros candidatos, y que este domingo, faltan 3 días, vayan pues nuestra población a cumplir su función ciudadana para ejercer un voto responsable, informado, en estas justas electorales de este próximo domingo 4 de octubre. Felicitaciones, mi querido Ejano, ahijado Richard, por ese trabajo que has hecho. Caramba, parecía que no iba a ser, pero fíjense, los muchachos del ANP se juntaron, dijeron, sí, vamos a hacer, y listo, se llevó. Gracias, el ganador, nuestro pueblo, Richard.
1: Así es, efectivamente. Ahí también saludar a nuestro compañero César Quispe Marcatinco.
0: Ahí está, ¿no? César Quispe Marcatinco, sí, pues.
1: De larga trayectoria periodística también, de aquellos buenos años. Ahí acotar el agradecimiento a la Unidad de Gestión Educativa Local de Parinacochas, a la UGEL Parinacochas, quien también nos ha apoyado, ¿no? Con el atril. También un agradecimiento al señor Gustavo Cucho Bamaní, ¿no? Siempre por su apoyo desmedido, ¿no? Por su apoyo en todo momento en esta actividad que hemos realizado. De igual manera, saludar a nuestros compañeros que están con licencia, ¿no?
0: Así es.
1: Que están con licencia, como el maestro Simón Cáceres, Atilio Guamaní, Adrián Geldres, Manuel Guamaní. Hacer extensivo estos saludos que hacemos, periodismo, que hacemos comunicación, locución radial. Gracias, ¿no? Gracias a los gerentes de las diferentes emisoras, a don Alfonso Perales, ¿no? Nuestro agradecimiento y reconocimiento, a la señora Ana Quispe, a la señora Zenaida Jiménez Cáceres, a nuestro compañero y nuestro gran amigo, estimado amigo, Michel Luján, ¿no? Hacer extensivo de repente también estos saludos, estimado padrino, a los compañeros que han estado también en la asociación y que están predispuestos nuevamente a retornar o a estar en nuestra asociación. Un saludo cordial a Daniel Jiménez, a Simón Guamaní, al creador de contenidos, ¿no? Nuestro amigo Chano Ludeña, a la señora Lili Vázquez. Un saludo también a Andrés Saúl Gutiérrez, ¿no? Que también seguramente están en la buena sintonía de este tu reconocido programa, estimado padrino.
0: Así es, Richard. Muy bien, 6:40. Bueno, pues mis queridos amigos, la Asociación Nacional de Periodistas del Perú, filial Parinacochas, a los comunicadores sociales, este gremio ya cuenta con profesionales, ¿ah? Con profesionales en el periodismo, con título profesional de periodismo. Por ejemplo, ahí tenemos a Clevin Samir Perales San Miguel, periodista de la universidad, universitario. Ahora, último, también tenemos otro periodista que se sumó, ¿no, Richard?
1: Sí, sí. Ahí también aprovechar para saludar a un gran amigo, a Marquito.
0: Claro, Marco. O Franco Navarro Salcedo.
1: Ajá, Franco Navarro Salcedo. A Lucero Candia.
0: Lucero, ahí está, Lucerito. Azaría.
1: Azaría también, Azaría Quispe Falcón.
0: A Paul. ¿No?
1: A Paul también.
0: Así es. Nuestro... Sangre joven. Sangre joven, gente joven. Gracias. Creo que ese refresco. Nos complace bastante, pues, en este gremio, Richard.
1: Efectivamente.
0: Richard, gracias, sí. Papá, por ese reconocimiento que ustedes lo hicieron, nos han hecho. Nosotros no pensábamos, nada más vamos a brindar, pues, un par de chelitas, vamos a comernos un cuyecito, y de repente, los muchachos, caramba, gracias por ese reconocimiento. A estos viejos, a nombre de Juan Navarro Maza, a nombre de la señora Zaida Jiménez Cáceres, a nombre del profesor Celso Gelderes Cuadros y quien les habla, Mariano Ramírez de la Cruz. Gracias, que Dios los bendiga. Creo que ha sido bueno, un merecido reconocimiento por parte de la juventud. Ustedes, la juventud, que bueno, pues la vanguardia de nuestro gremio, la ANP, que tiene que seguir adelante. Tiene que seguir adelante, tiene que seguir creciendo, Richard.
1: Bueno, el reconocimiento ha sido merecido, ¿no? Merecido y justo, ¿no? Porque eso es lo que tenemos que hacer, ¿no? Y como les mencionaba en ese momento, no ha habido ninguna objeción, todo lo contrario, ¿no? Ha sido el apoyo total, ¿no? de todos los compañeros hacer este merecido reconocimiento a los compañeros que usted ha mencionado. Y estoy seguro, no solamente nosotros lo hacemos, seguramente nuestra población también reconoce, ¿no? Reconoce ese esfuerzo, esa gran trayectoria, ¿no? Que tienen ustedes en la historia de nuestra provincia de Parinacochas.
0: Sí, efectivamente, no es fácil, no ha sido fácil crear, fundar esta asociación, tantas cosas, pues, especialmente, bueno, no quiero decir, no, autoridades, bueno, dejando todo eso a un lado, lo primero está el servicio a nuestro pueblo. El servicio a nuestro pueblo, el servicio a la información de nuestro pueblo de Coracora, de nuestra cultura, la música, que bueno, pues que se difunde en las diferentes emisoras radiales, y por supuesto gracias a los gerentes, como has dicho, de nuestras emisoras, a Radio Parinacochas, a Radio Ribereña, Radio de la señora Zaida Jiménez,
1: Coracora.
0: Radio Coracora, la señora Anita. Bueno, pues gracias a ellos Coracora se mantiene informado, Coracora se mantiene, bueno, pues nuestros hermanos acompañados con buena música, hay veces las críticas constructivas, hay veces las críticas, tantas cosas que ocurren en nuestro pueblo de Coracora, hay veces podemos fallar también como seres humanos, pero siempre, bueno, pues ese reconocimiento y con todas las disculpas del caso a nuestro pueblo de Coracora, Richard.
1: Efectivamente, padrino. Bueno, solamente reiterar mis reconocimientos, felicitaciones a cada uno de nuestros compañeros el día de hoy y a los que hacen también este contenido, ¿no? Que hoy en día está bastante de moda el contenido en las diferentes redes sociales, ¿no? Que de esta manera informan a nuestra población. Gracias y que continúe este programa por muchos años más, padrino.
0: Gracias, Richard, gracias por tu visita, gracias, que Dios te bendiga y por supuesto eres joven, tienes mucho que caminar. Gracias, un abrazo para tu familia y a toda la familia de la Asociación Nacional de Periodistas del Perú, filial Parinacochas. Bueno, pues Richard, ya estamos a 3 días prácticamente, ¿no? 3 días ya las elecciones.
1: Efectivamente, ya se va acortando el tiempo. De repente aquí reconocer y saludar a las organizaciones políticas, ¿no? Que
0: sí, pues,
1: están realizando esta campaña con bastante respeto, ¿no?
0: Respeto, prudencia,
1: y,
0: sí.
1: Sí, y nuestra población está viendo eso, ¿no? Está
0: Así
1: viendo,
0: es
1: testigo. Y que sobre todo están escuchando las propuestas, ¿no? Que es lo más importante, ¿no? Las propuestas, y seguramente nuestra población va a decidir, ¿no? Va a decidir con bastante criterio, ¿no? Al haber escuchado las propuestas, ¿no? Al haber conocido a los diferentes candidatos. La verdad, hay candidatos nuevos, ¿no? Y que nuestra población ha podido conocer, ¿no? A través de las diferentes actividades que se van realizando. Los debates es muy, muy importante,
0: importante,
1: ¿no? Es muy importante.
0: Importante.
1: Y acá de repente reconocer, como usted decía, a los personeros, ¿no? Gracias a ellos se ha podido realizar con todos los candidatos, ¿no? Los candidatos, de alguna manera, hemos podido garantizar la transparencia, la neutralidad, para que puedan participar con confianza, ¿no? Todos los candidatos en los 2 debates que hemos realizado. Y acá también saludar y agradecer también por la solicitud de repente de algún asesoramiento que han solicitado para los debates en los diferentes distritos que se ha venido realizando, ¿no? Esto es muy importante, saludamos ello, y que al final, como usted dice, nuestra población sea la gran ganadora eligiendo a su mejor candidato.
0: Así es, este domingo ya ustedes tienen que ir, hermanos electores coracoreños, por supuesto, como les digo, con la cabeza fría, pensando en el desarrollo, pensando en el progreso de nuestro pueblo. Y desde aquí, el abrazo y el saludo cordial a nuestros candidatos, a José Osho Jabancama, John Edward Huachaca Amau, Franco Alfredo López Gutiérrez, Gary Gabriel Pacheco Guamaní. Uno de ellos va a ser nuestro alcalde. Uno de ellos va a ser nuestro alcalde, gracias a esa decisión de nuestro pueblo. De igual manera, a los consejeros, Abimael Franklin Carguas Villegas, Manuel Dimicio Guamaní Alata, Rigoberto Atilio Guamaní Muñoa y Iván Humberto Pavón Mayorga. Uno de ellos también va a ser nuestro consejero, quien nos va a representar, por supuesto, en la región. Felicitaciones, éxitos a cada uno de ustedes, y que gane el mejor, por supuesto, por decisión de nuestro pueblo. Nosotros como prensa, por supuesto, somos imparciales, no podemos decir a quién eche, no. El pueblo, nuestro pueblo, el soberano va a elegir, va a decidir. Y uno de ellos va a ser nuestro alcalde, nuestro consejero Richard.
1: Efectivamente, entre uno de ellos va a estar nuestra próxima autoridad, a quien depositaremos toda nuestra confianza, ¿no? Para que nuestra provincia pues salga, ¿no? De este subdesarrollo. Recuerdo cuando buscábamos a las personas para la participación ciudadana en el debate, y había muchos ciudadanos, ¿no? Que nos daban diferentes
0: opiniones,
1: comentarios. Recuerdo que alguien decía: Coracora, bueno, de un tiempo acá ya no es la tierra que enamora, ¿no? Se ha vuelto la tierra que desenamora. Entonces, ahí realmente tienen mucho trabajo que hacer nuestro próximo alcalde, ¿no? El orden, ¿no? La infraestructura, el transporte, ¿no? Catastro, que es un desorden, ¿no? Y muchas veces capacitarnos, actualizar o capacitarnos a los servidores de la municipalidad, ¿no? Es bastante importantísimo, ¿no? A veces, en vez de dar soluciones, generan de repente más problemas, ¿no? Entonces, hay que actualizar los documentos de gestión y que el mismo personal conozca también, ¿no? Entonces, realmente hay mucho que hacer, como autoridad provincial, ¿no? Y esperemos que el próximo alcalde lo haga, ¿no? Lo haga y quede pues para la historia. Si no, será pues uno más de los tantos autoridades que entraron y no hicieron nada.
0: Muy bien, 6:50 también llegamos de esta manera a la recta final, mis queridos amigos. Hoy día 1 de octubre, 1 de octubre, día del periodista, mes morado, mes del Señor de los Milagros, mes de los turrones ya. Bueno, querido ahijado, tus palabras de despedida. Sí, pues se viene la fiesta de Aicará también. Ya tus palabras de despedida, mi querido ahijado Richard.
1: Gracias, gracias. Solamente reiterar mis saludos, mis felicitaciones, ese abrazo fraterno, como usted decía, a toda la familia de la Asociación Nacional de Periodistas Filial Parinacochas, ¿no? Y también el agradecimiento a toda nuestra población por escucharnos en estos momentos. Gracias, y como dice este programa, que tengan muy buenos días, un buen día, el día de hoy, 1 de octubre. Gracias.
0: Muy bien, ahijado Pajarincama. Tutamantacama, mamacuna, taitacuna, no cambian de dial. Y gracias, por supuesto, a los buenos amigos, amistades, quienes han estado compartiendo el programa, han estado motivándonos, nos han estado escribiendo, comentando. Gracias, gracias. Que Dios los bendiga. Un hermoso día para cada uno de ustedes. Feliz día del periodismo a todos nuestros compañeros de locución, a los periodistas, a los comunicadores sociales de Coracora, Parinacochas y del Perú profundo. Gracias, Richard. Hasta cualquier momento.
1: Gracias, Juan.
0: Muy bien, ahí les dejo con el profesor Celso Gelderes Cuadros, hojita verde de la coca. Un abrazo para el profesor Celso en casita. Bueno, pues abrazos a su querida esposa, la señora Anita Mamay. Señora Anita, profesor Anita, abrazai capuay. Feliz día del periodista. Nisbaiki, muchaiku, usikuchampi, por favor. Pico a pico, ya. Ahí está.

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1: 6 de la mañana, 58 minutos.

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Buen día, tengan cada uno de ustedes y bienvenidos a una edición más del informativo parinacochano que corresponde al día de hoy, jueves 1 de octubre del año 2026. Prácticamente ingresamos al décimo mes del presente año y vaya el abrazo que corresponda a cada uno de ustedes, siempre estar pendientes de la información que a diario les estamos dando a conocer a través de las ondas amigas de Parinacocha Radio TV, de las multiplataformas que seguramente que ustedes ya tienen conocimiento. Mi nombre es Alfonso Perales López. Quiero agradecer de manera muy especial a vuestro creador y también a la Santísima Virgen de las Nieves, los que somos devotos, por hacernos llegar a un día más con vida. Amén. Mis queridos amigos, quiero compartir esta mañana, justamente este noticiero, con cada uno de ustedes. Y les voy a pedir que nos ayuden a replicar, a compartir, porque voy a tener muchas entrevistas el día de hoy. Para empezar, hoy se celebra a nivel de nuestro país el Día del Periodismo. El que les habla, si bien es cierto, no tiene título de periodista, pero hacemos la labor de periodismo, la labor informativa para hacerles llegar todo lo que acontece, particularmente aquí en nuestra ciudad de Coracora. Somos un comunicador social práctico que a diario siempre estamos en este menester de buscar la información y compartir con cada uno de ustedes. Esa es al menos nuestra misión. Y desde ya quiero saludar, porque muy temprano me han estado escribiendo grandes amigos, y gracias por reconocer esta labor. Me dice: amigo Alfonso, en este día tan lleno de reflexiones y tan especial para nuestras más sinceras felicitaciones por una labor en las luchas sin cansancio, a veces poco valorada, pero muy importante para ver la realidad de nuestra sociedad. Queremos felicitarte por tu día, no sin antes decirte que continúes desempeñando con pasión y entrega esta bonita labor. Feliz Día del Periodista. Probablemente es algo polémico, mis queridos paisanos, cuando se dice Día del Periodista, porque ese tanto se afama, pero sí, ellos simplemente son comunicadores sociales. Bueno, les dejo en el análisis de cada uno de ustedes, mis queridos paisanos. Tienen derecho a juzgarnos, indudablemente que sí. Somos seres humanos, como alguien dijo, podemos cometer algunos errores, pero que el quien hace algo, el que intenta hacer algo, va a experimentar seguramente ello. Y quiero compartir también el saludo muy cordial y afectuoso para todos los asociados de la ANP Parinacochas. De una y otra manera, en sus momentos, como se dice, de auge, se han desarrollado muchas actividades, mesas redondas, marchas, se ha ido a faenas comunales, como es el caso de poder participar en la ejecución del canal de Ancascocha por aquellos años 2003-2004, si no me equivoco, compañeros muy compactos que hemos estado ahí unidos y siempre preocupados, ¿no?, por los acontecimientos o necesidades que tiene la provincia de Parinacochas. Bueno, creo que eso, y como se dice a veces en el tiempo y espacio, no se puede mantener. Hoy en día todavía persisten muchos de nuestros compañeros o excompañeros para mí, porque el que les habla, como 5 o 6 años ya no estamos dentro del seno de la Asociación Nacional de Periodistas. Es una libre elección, mis queridos amigos, pero en estos últimos años creo que esa labor que antes se hacía, poquito a poquito, se ha podido, como se dice, rezagando. Ojalá que esto se retome con esa mística, porque de una u otra manera creo que los medios de comunicación y las personas quienes están en ese seno dan algunas alternativas de solución. En tal sentido, yo les deseo de corazón un feliz día por la labor que siempre van a realizar seguramente. Quizás por haber muchas falencias, es parte de la vida, es parte del caminar, mis queridos paisanos. 7:17 a.m. Un mes tan importante,
un mes de reflexión, especialmente para los devotos del Señor de los Milagros, un mes que en cierta manera nosotros los atribuimos como católicos cristianos a la Virgen Pojorina, que viene su fiesta, una fiesta ya casi cerrando el presente año aquí en la zona sur de Ayacucho. Y desde aquí quiero saludar a todos los de cargo, seguramente los capataces de Negritos ya vienen prácticamente ejecutando los ensayos de los Negritos para estar expedito a menos de 12, 13 días. Nos quedan escasamente 3 días para poder acudir a las urnas y depositar nuestros votos, seguramente votos de conciencia, votos de reflexión, votos de un de repente por ahí de rechazo frente a la situación actual que estamos pasando, no solamente en Coracora, Parinacocha, sino a nivel de nuestro país. Si bien es cierto, se practica la democracia, pero esta democracia atrás viene disfrazado de muchas cosas, ¿no? De muchos acontecimientos, de mucho aprovechamiento, y que verdaderamente, señoras y señores, por ahí hasta se podría decir cómo se mancha. No somos un poco dignos, aprovechamos por lo que tenemos, quizás sometemos a las personas, y creo que eso ya no sería democracia. Dejémoslo a la libre elección. No tratamos de acondicionarlos a los electores. Bueno, hasta estos días, hasta esta altura, todo se ha dicho, mayormente en las redes sociales. La verdad, no soy nadie, no soy quien, como dice, para poder juzgarlos, pero creo que es tan importante dar nuestros puntos de vista. Así no podemos jugar, a veces mellando honras, tocando situaciones personales. Creo que eso no nos hace nada bien. Somos coracoreños, parinacochanos, nos conocemos, por ahí dicen, sabemos de qué pata cojeamos. Si bien es cierto, tal vez eso sea nuestras debilidades. No somos perfectos, pero algunos ya esto rebalsa, esto escapa en demasía, y no podría ser. Por eso, seguramente mucha gente a estas alturas ya tiene tomada una decisión a quién depositarán sus votos. Enhorabuena, si es un voto consciente, reflexivo, y creo que hay profesionales, hay personas que están yendo a la candidatura capaces de poder seguramente cambiar nuestra provincia de Parinacochas. Siempre me preocuparé por el bienestar de mi pueblo, porque somos yanahuicos, tenemos ese sentimiento, por eso le decimos aquí las cosas. En tal sentido, pero el que va a ser elegido para la Municipalidad Provincial de Parinacocha como alcalde y la plancha de regidores, están yendo seguramente con conocimiento y causa que ustedes saben, a una papa caliente, porque ahí nos espera muchas cosas para poder hacer, mis queridos paisanos. Ayer hacía un comentario con respecto a la municipalidad. Hay mucha gente que me ha saludado porque soy claro y sincero en nuestras apreciaciones. Indudablemente, no quiero generalizar cuando se dice cuántos sueldos o remuneraciones se perciben. Qué injusto, ¿no? ¿Cómo se podría condicionar aquel entonces al alcalde que ingresa, que esto, que cual? Si no me obedecen lo que yo podría de un de repente tener intenciones, tengo que hacerle un paro, tengo que hacerle la bulla. Y creo que no es la forma correcta, creo, de poder encaminar a una institución. Está a la vista de la población. El problema es que no se dice claramente como nosotros lo mencionamos aquí en Parinacocha Radio TV. Señoras y señores, simplemente yo pido un poco más de respeto a nuestro pueblo de Coracora, donde estemos, o cualquier puesto que estamos ejerciendo. Y tiene que ser así, porque acá creo que no podemos ir por situaciones que están enmarcados fuera de las normativas de cada sector. Y eso justamente nos está haciendo daño. Sí, yo soy consciente que tengo antipatía a la gente porque choco con sus intereses, señores. Esa es mi línea. Esa es mi línea que manejo aquí, en este programa. Porque yo tengo que defender a mi Coracora, a mi Parinacochas. Venga de donde venga. No me gusta el abuso.
y creo que a nadie le gustaría. Por eso nosotros, conociendo los temas, hacemos los comentarios. Tengo para poder sustentarlas. En tal sentido, por eso les digo, de estos cuatro candidatos que están en carrera para la municipalidad, señores, que van a ser autoridades, ahí le espera papa caliente. Hay que reorganizar esta municipalidad provincial de Parinacochas. Una reestructuración. Claro, a veces también, señoras y señores, se pagan muchos favores políticos. Por eso, exalcaldes, no generalizo, nos han dejado sus herencias ahí, su personal. ¿Ah? Está bien, de acuerdo a la necesidad, que se deje personas que verdaderamente cumplan, al menos que tengan ese perfil, creo que sí, se merecen. Pero personas que han sumado, han estirado las planillas, encima de eso, teniendo personal nombrados, y ahora, como les digo, seguramente que van a ir muchos, ¿no es cierto?, a la municipalidad. Probablemente, el que ha ganado al día siguiente, va a haber una larga colaza para pedir puestos de trabajo. Pero si ya están copadas ya, si nos han dejado ahí, ¿a dónde más? A veces para no quedar mal, ¿qué es lo que se hace? Simplemente se sigue contratando más personal por demasía. Y no se sabe la delegación de funciones, hasta a veces hay trabajadores que en cierta manera no reflejan esa prestación de servicio que hace en esta institución. ¿Miento? Señoras y señores, por eso desde aquí quiero hablar claro, porque hablo claro, me tienen ojeriza, ni importa que no me saluden, no hay problema. Pero aquí las cosas tenemos que decirlos como son. En tal sentido, señoras y señores, por eso les digo, seguramente que uno de los candidatos va a ganar, va a ser como alcalde, que ordene esa casa, esa papa caliente. Espero que tenga esa personalidad en primer lugar y que demuestre, porque estamos cansados, problemas y problemas. Por eso, pues, ¿qué cosa tenemos en Coracora? ¿Qué obras están haciéndose? ¿Cómo están nuestras calles? ¿Cómo está el ornato? ¿Cómo está la programación, la planificación de requerimiento para el mantenimiento de vehículos? Tenemos un catastro urbanístico, por ejemplo, de acá 15, 20 años. ¿Quién tiene que hacer esa chamba? O sea, hay que contratar consultores. Ahora está de moda, consultores, para cualquier cosita, consultores, opinión técnica. Holgerima y mandata. Por eso, señoras y señores, eso no refleja el quehacer, el que atender a nuestro pueblo de Coracora, Parinacochas. O sino que me digan, pues, los grandes entendidos de la materia, o es que yo estoy equivocado. En tal sentido, desde este medio, invocamos a los candidatos, trabájenme bien. Nosotros, como medio de comunicación,

desarrollar algún proyecto, ahí está, pues. O si no, díganme, no sé quién está en control patrimonial de la municipalidad, cómo están controlando estos bienes y enseres, equipos, maquinarias, etcétera, etcétera. Hasta en la municipalidad no tenemos prácticamente actualizado lo que son los documentos de gestión. No lo digo yo, mis queridos paisanos. Ahí está. Por eso quisiéramos, en honor a la verdad, me duele como coracoreño, que esta municipalidad se ordene. Y también pido la reflexión de los señores trabajadores, porque soy nombrado, soy dueño, intocable, no solamente en esta institución, sino en otras instituciones también. Ya son ya que los más. No, pues, así no es, son las cosas. Somos ciudadanos, brindamos un servicio, de un de repente por nuestra capacidad, por nuestro perfil, pero hagámoslos con esa vocación de servir, porque estamos en una institución pública, se atiende al público. Vas a buscar a los trabajadores, cancho, vas unas cuadras más allá, salud, salud. Excusa, chuchay, en horario de trabajo, estar paseándose en la calle, brindando, tomando desayuno, o sea que, chay pach chutraba hanchik, estado pach, chay nakabria nanchik pach. No, pues señores, tengamos un poquito más de conciencia, por favor. Yo no hablo por gusto, señores, me consta. Por ejemplo, una mañana me he parado. Don Luchito, un ratito, por favor. Mira, una mañana yo me paré aquí en la esquina que está la red de salud Sarasara, para saber y para hablar con propiedad. Eso ha sido el año pasado. Trabajadores, no generalizo, por si acaso, ¿eh? No generalizo. Trabajadores, 8:05, 8:10, 8:30, corriendo. O sea, digo, en el sector público el horario de ingreso ha cambiado. Para mí, 8:05, ha pasado 8:06 y es falta. De 8 a 8:05 es tardanza. Señores, no es por jactarme, y lo digo públicamente. El que les habla, durante los 36 años de servicio que estuve en el sector educación, en la parte administrativa, nunca llegué tarde a mi institución. Sino que me lo desmientan mis colegas del pedagógico. Porque es mi responsabilidad, porque eso me enseñó mi madre. Responsabilidad es sinónimo de... La puntualidad es sinónimo de responsabilidad. Señores, y eso me lo llevo. Trabajaba en la UGEL, que me lo digan, ¿cuándo llegó tarde? No, señores, porque así estamos formados. Pero ¿por qué yo correr después que no sea la hora? ¿Y cómo arreglan ahí con los recursos humanos, ahora, antes, en mis tiempos, jefe personal? ¿Cómo justifican? Y salen para nada. No sé si tendrán papeleta de salida. No sé, pero controlan la puerta. ¿Qué dice? Antes, al menos en mis tiempos, se tenía una papeleta de salida. Si no, no te dejaba el que estaba en la puerta del control. Te controlaba la bolsa, el bolso. Porque es un derecho. Porque puedes llevar algo, puedes sacar algo, etcétera. Ahora no, no pasa nada. Sale como en su Pedro en su casa. No hay un control absoluto y también no hay esa voluntad, esa conciencia de parte de algunos trabajadores que hacen quedar mal a su institución. Esto que quede clarito. Pero yo felicito. Me saco el sombrero por esas personas responsables que están ahí atendiendo a los usuarios, porque a ellos nos debemos. A ellos yo felicito. No a esos sinvergüenzas que se van a la calle con sus amigotes. Ahí, en las cantinas, libando licor a ellos que hacen quedar mal a su institución. Y las cosas no son así, señores. Por eso acá juega un papel tan importante el jefe de recursos humanos. Tenemos ahí la 276, la 005-90, sanciones y a la vez también felicitaciones. ¿O no, señores? Apliquémoslo. Tenemos un procedimiento adecuado y listo. Claro, como no se sanciona, hay faltas, todo no se sanciona. Sí, no la pasa, no pasa nada, vamos, amiguito. No se trata de eso, hermanos, paisanos. Por favor, quiero terminar. Y aquel entonces era un jefe de sector, un coracoreño, supuestamente, que conducía...

0: la red de salud Sarasara. ¿Qué hora ha entrado? 8:40. El jefe va, la cabeza del sector 8:40 ingresa a esa institución. ¿Qué quiere decir? ¿Cómo lo puedes catalogar a esa institución? ¿Cómo está trabajando? Ahí también los resultados. ¿O no, señores? Yo como director, como responsable, yo tengo que estar antes que todos. Porque es mi institución, me la debo. Tengo que dar yo el ejemplo como jefe, como líder. Tengo que estar temprano, más tardar 7:30, para que me vean los demás trabajadores cómo voy temprano. ¿Eso se practica? ¡Hay tiempo! Cada tiempo, peja y mañana ya tiempo. Miento, díganme, pues, refútenme. Yo vivo aquí en Coracora. Saco mis conclusiones. No es que porque quiero hacerlo quedar mal a Coracora. No, señores. Son cosas reales que yo les estoy diciendo. Programémonos, planifiquémonos lo que tenemos que hacer también en la casa. No se hace todo a la última hora. Yo tengo que preparar justamente para hacer mis comentarios acá a diario. Tengo que estructurar la programación. Es así. Hay que planificar, programar. En una institución también es así. Se programa, se planifica de acuerdo a una necesidad para poder atender y eso que siga su curso. Chaynachu y chamanachu ya está más ikuna. Tengo muchos invitados que me están esperando. Voy a hacer la pauta, voy a coordinar y estoy retornando con más aquí en el informativo Parinacochano. Siendo ya las 7 de la mañana con 32 minutos.
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0: 7:37, insistentemente nos escriben a nuestro WhatsApp y también justamente en la página que transmitimos. Vamos a hacer un llamadito de manera muy especial al alcalde encargado, porque eso ya me conlleva esta situación y me conmueve. No puede ser que el sector de Los Ángeles de Panteonpata me dice que hace 8 días que no cuentan con servicio de agua potable. ¿Cómo es esto? Son también seres humanos como nosotros que necesitan este líquido tan elemental. Por favor, señores de UDGAS, ingeniero Marcelo, traten de poder atender. Algo haya pasado, tal vez por ahí una falla técnica, qué sé yo. No sé, porque insistentemente me está llamando muy temprano una de las mamitas, preocupado, me dice, no tenemos agua, no sé qué es lo que ha pasado. Nos hemos quejado, pero nada para la solución. Les trasladamos ellos, señores, de UDGAS, por favor. Por otro lado, también atención, tengo algunos comunicados que deseo socializar con cada uno de ustedes. Atención, se comunica a todos los regantes usuarios de agua del anexo de Guajarajasa, de las tomas de Chacapata, Guajarajasa, Huichca, Hacienda e inclusive usuarios de canales matrices de Yurajyurag, Yanayacu y Yurajyacu, asistir a la faena de limpieza de nuestro estanque, la misma que se desarrollará este sábado 3 de octubre a horas 8 de la mañana. Punto de concentración es en nuestro estanque. Usuario que no asista pagará o será sancionado con la multa de 100 soles, como se acordó en la asamblea. Este comunicado lo firman el alcalde repartidor de aguas y el presidente de nuestro comité de regantes del anexo de Guajarajasa. 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Por otro lado, también queremos darle a conocer esta citación. La junta directiva de la Asociación Virgen de las Nieves de la Rinconada de la Huacachina de Ica, así es, de la Rinconada de Huacachina de Ica, cita a todos los propietarios de los lotes para una reunión extraordinaria, la misma que se llevará a cabo el día viernes 2 de octubre a horas 5 de la tarde, en el domicilio de la presidenta, cito en el Jirón Domingo Ayarza. Por favor, estamos a media cuadra de la institución del Jardín de Joyana para tratar asuntos de suma importancia. Por favor, para tocar con respecto a los servicios básicos y otros. Rogamos su asistencia. Atentamente firma la directiva de la Rinconada de Huacachina de la ciudad de Ica, que tienen mañana viernes 2 a las 2 de la tarde, perdón, a las 5 de la tarde tienen una reunión. Por favor, pasarse la voz. También nos comunican que el día de ayer se ha atropado a sus animales de don Fabio López Perales, una ternera jasa que lleva un arete, me dice, anaranjado, aproximadamente de un año de edad, esto en el anexo de Guayani. Las personas quienes se crean dueño, contactarse con don Fabio López al 991-201-055, 991-201-055. 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candidato a la consejería provincial de Parinacochas, por supuesto, al señor Franklin Carguas Villegas, donde me ha pedido un espacio y nosotros, practicando la democracia, hemos hecho extensivo la invitación pública para que podrían estar aquí y justamente dar a conocer parte de sus propuestas como candidatos para el interés de la provincia de Parinacochas. Cumpliendo ello, hoy y mañana, si la ley nos permite, todavía vamos a cerrar esta entrevista. Bueno, el día de ayer se ha desarrollado el cierre de campaña del señor Alfredo López Gutiérrez, ¿no? Con su símbolo, el cóndor. Por ahí le dicen el águila, no sé por qué será. Bueno, mis queridos amigos paisanos, donde han podido participar, ¿no?, los que están sus partidarios, que han venido de los diferentes distritos, anexos, se han presentado con diferentes estampas costumbristas, ¿no?, en este cierre de campaña. Luego se ha tenido la participación en el Parque La Libertad, donde cada uno de los candidatos han podido manifestar y seguramente dar a conocer parte de sus intenciones, como qué trabajo es lo que tienen que cumplir. Ustedes lo han podido escuchar, nosotros hemos sido contratados para poder transmitir en vivo y en directo, y está en vuestra página. Como también, ya cerrando, como se dice, estas campañas políticas, el día de hoy la agrupación, ¿no?, cuyo símbolo es la letra A, hará su cierre de campaña aquí en Coracora. Seguramente encabezado por su candidato, es el profesor José Osjo Jabancama. Recorrerán posiblemente todas las principales calles y, como siempre, la concentración lo realizará en el Parque La Libertad. Bueno, y mañana, ya creo que concluye ello con cierre de campaña, como lo manifestó también el señor subprefecto en una entrevista tenida el día de ayer aquí en Estudios, y luego de ahí también ya se vienen todas las normativas con miras al 4 de octubre, donde ya a partir del día de mañana ya no se podría hacer también ninguna reuniones, ni mucho menos algunas propagandas electorales. De igual manera, también las publicidades en los medios de comunicación ya se suspenden, y también ya a partir del día sábado 6, o mejor dicho, del día sábado 3 de octubre, a partir de las 8:00 a.m. hasta el subsiguiente día, lunes, ¿no?, lunes 5, hasta las 8:00 a.m, ley seca. Así es, no va a haber atención en los, ¿no?, en con respecto en los bares y cantinas, y tampoco creo que no se va a tener nada tipo una serie de reuniones. Eso queda totalmente prohibidos. 7:45 p.m. El día de hoy, en la hermana provincia del Paucar del Sarasara, se desarrollará el cierre de campaña del señor Roy Mamani Barriga, que está yendo a la alcaldía de la Municipalidad Provincial de Paucar del Sarasara, y justamente nosotros hemos sido contratados para ir a poder transmitir en vivo y en directo. Sé que, reitero, estamos en democracia, y como estamos en democracia, en este medio de comunicación se da la participación a los candidatos quienes desean dirigirse a la población. Bueno, ya estoy en contacto desde la hermana provincia de Paucar del Sarasara con el candidato a la alcaldía de la Municipalidad Provincial del Paucar del Sarasara, con el señor Roy Mamani Barriga. Don Roy, buenos días. Le saluda Alfonso Perales de aquí de Parinacocha Radio TV, y lo escucha también nuestros oyentes. Muy buenos días, bienvenidos.
1: Muy amable, mi estimado Alfonso, muchas gracias. Una llamada sorpresiva, pero sin embargo, en primera instancia, permíteme saludar a todos nuestros compoblanos de nuestra hermana provincia de Parinacochas, toda vez que somos vecinos. Y es más, quiero también referirme y a todos nuestros hermanos residentes aquí en la provincia de Pauca de Salazar, que muchos hermanos parinacochanos también viven aquí y comparten nuestra realidad por muchos factores, trabajo, muchos y otros por familia, etcétera.
0: Así es.
1: A su disposición, mi estimado Alfonso.
0: Muchas gracias, señor Roy. Sé que usted no es la primera vez de un de repente que postula y ha sido autoridad de Pauca del Sarasara, ha sido alcalde también de Oyolo. Bueno, ¿qué espera de usted? ¿Y por qué quiere, como se dice? Y vamos a hablar acá las cosas claras, mi querido Roy, disculpa, pues, y eso es la característica del programa. ¿Por qué nuevamente usted quiere repetir ese plato tan delicioso seguramente que usted haya degustado, don Roy?
1: Bien, Alfonso, mira, en realidad en estos últimos años, después de que Roy Mamani ha sido alcalde, como usted manifiesta ya en el distrito de Oyolo, como en la provincia de Pauca de Sarasara, y teniendo la oportunidad de haber servido a nuestro pueblo en ambos periodos, hemos tenido resultados y creo que de alguna forma la población no ha confiado en Roy Mamani como político, y hoy en día en estos últimos 4 años totalmente paralizado, no solamente en la provincia sino en los diferentes distritos. Es por ello que nosotros también, testigos de lo que realmente sucede en nuestra provincia y en los diferentes pueblos de la provincia Pauca de Sarasara, pues hemos decidido nuevamente participar con la única finalidad de poder cerrar brechas en todos los aspectos y redoblar nuestro sacrificio como conocedores y con la poca experiencia que tenemos, digamos, en la gestión pública, en la administración pública, que pienso, considero, mi estimado Alfonso, de que sí estamos preparados para asumir esta responsabilidad a nivel de la provincia y conducir los destinos de nuestra provincia de la mejor manera. Yo creo que es importante precisar, porque hay muchas cosas por hacer, como le decía, muchas brechas que cerrar en los diferentes sectores, y pensamos y queremos hacerlo porque conocemos a dónde tocar, conocemos a dónde tocar, digo, porque realmente no solamente podemos traer inversión de las diferentes carteras del Estado, sino de las organizaciones no gubernamentales, podemos tocar puertas a empresas privadas, podemos hacer gestión pública. Entonces yo creo que en estos momentos, hoy en día, no solamente Pauca de Sarasara, también Parinacochas perciben ya de manera continua el canon minero. Entonces muchas veces las municipalidades o los alcaldes solamente se están dedicando a poder gastar y ni siquiera tienen capacidad de gasto. Entonces, ¿eso a quién perjudica? Perjudica a nuestro pueblo. Entonces, en concreto, su pregunta es, yo no tengo ningún interés personal, sino al contrario, yo tengo el interés de poder ayudar a mi pueblo y también dejar un legado, mi estimado Alfonso, porque hoy en día la vida no todo es material, sino simplemente el legado que quiero dejar es que se acuerden al menos de mí, de mi apellido, y digan pues que haya hecho algo más. Entonces yo creo que es importante precisar de que en el año 2019 al 2022 también nosotros asumimos una función donde realmente todos conocemos y hemos sido parte de ello en la pandemia del COVID-19. Entonces yo creo que ahí casi 2 años de encerrados, pero mira, en 2 años tan solamente hemos podido traer mucha inversión a Pauca de Sarasara, y esa inversión está inyectada en los diferentes puntos de la provincia, mi estimado Alfonso, en los anexos, en los caseríos, en los centros poblados, no solamente en la capital de la provincia. Por primera vez nosotros creo y considero que hemos descentralizado el presupuesto como corresponde, porque ser alcalde provincial no solamente es ser alcalde de la capital de la provincia, sino es ser alcalde de toda la provincia Pauca de Sarasara.
0: Qué bien. Yo creo que siempre hay un antecedente, siempre también hay logros y dificultades. ¿Por qué el señor Mamani pide a la población, a la provincia de Paucar del Sarasara, una oportunidad más de poder gobernar? ¿Por qué la población debería de volver a confiar la alcaldía? Indique 3 resultados, ¿no?, medibles de su gestión anterior con cifras, si es posible, señor Mamani.
1: Sí, definitivamente. ¿Por qué quiero pedirles una segunda oportunidad? Porque justamente veo que se ha paralizado nuestra provincia Pauca del Sarasara y porque nuevamente considero que estamos preparados para asumir esta responsabilidad, Alfonso, porque conocemos de gestión pública. No solamente he demostrado mi capacidad en el distrito de Oyolo, sino en la provincia de Pauca de Salazar. Recuérdense, hermanos del distrito de Oyolo, sin que haya regalías ni canon minero, en esos tiempos del 2015 al 2018, tuvimos la capacidad de poder traer una inversión más de 30 millones de soles, donde empezamos a transformar nuestro pueblo. Y los testigos es mi pueblo, porque yo soy oyolino, soy hijo de la villa de Oyolo, y por lo tanto, igual también hemos podido demostrar nuestra capacidad en la capital o en la provincia Pauca de Salazar, y ahora con más años de experiencia y preparados, Alfonso, considero que vamos a tener que redoblar nuestro sacrificio y también redoblar el presupuesto que queremos traer en beneficio de toda la provincia de Pauca de Salazar. Es la única forma de que podamos nosotros satisfacer las diferentes necesidades y dinamizar la economía, que es nuestra función, y más aún tratándose de que tenemos que atender como prioridad a las personas más humildes donde se encuentren, en los lugares más recónditos y rurales de nuestra provincia Pauca de Salazar.
0: Bueno, ¿y qué promesas en su gestión anterior no logró cumplir justamente de la población, señor Mamani?
1: Mira, en la gestión anterior, acertadamente, Alfonso, mira, todos somos parinacochas y pocas de Salazar, somos el 85%, somos agropecuarios. Yo creo que acertadamente sí hemos hecho obras, pero no en toda la provincia al 100%, eso sí, pero sí ha llegado, se ha inyectado, aunque sea un granito de arena, así como Jesús, hemos podido partir el pan en cada pueblo, para cada pueblo, no solamente en los distritos, sino en los diferentes anexos, caseríos y centros poblados. Acertadamente digo que hemos construido reservorios, canales laterales, hemos hecho pistas y veredas, plazas de armas, vías de comunicación, trochas carrozables, etcétera, pero no es suficiente, mi estimado. Creo que lo que tenemos que hacer ahora justamente es cerrar brechas en lo que corresponde las vías de comunicación. ¿Qué quiero decir con esto? Que tenemos que seguir aperturando trochas de vías de comunicación. ¿Para qué? Para poder integrar, digamos, al 100% toda la provincia Pauca de Salazar. Vamos a adquirir un pool de maquinarias para que vayan rotando en cada distrito y que se cierren las brechas en lo que es la construcción de trochas carrozables, no solamente a sus anexos, sino a esos centros donde hay una frontera agrícola. Y de la misma forma, la integración de acá del puente de Marán, donde queremos conectar Marán con Zaila, que corresponde a la región de Arequipa. La integración, la conectividad es importante. Ya estamos enterados también, mi estimado Alfonso, de que se va a construir, el centro de salud de Pausa. Pero también eso no es una gestión de ahora, eso arrastra una gestión de hace casi 12 años atrás, cuando todavía aún yo era alcalde del distrito de Oyolo, y no solamente estaba en la lista para construir el centro de salud de Pausa, sino también estaba el centro de salud de San Sebastián de Sacraca, el centro de salud de Oyolo. Entonces, ¿qué nos queda hacer a nosotros? Impulsar y darle continuidad, porque conocemos el político que conoce y tiene voluntad propia por su pueblo. Sinceramente, mi estimado, vamos a tener que darle continuidad, porque tenemos que saber asumir lo pasivo y lo activo en lo que es la gestión pública. Entonces, yo creo que es importante la agricultura. Vamos a seguir impulsando la construcción de los diferentes canales laterales, canales principales, por ejemplo, de Pausa, que de nuestro canal matriz de Pausa, y asimismo reservorios. Vamos a impulsar la siembra y cosecha de agua en las cabeceras de cuenca, en las partes más altas de toda la provincia Pauca de Salazar, porque conocemos dónde vamos a tocar y vamos a traer esa inversión, y ya tenemos esa experiencia. Y también vamos a tener que impulsar la educación, mi estimado Alfonso. La educación es muy importante, ya que hoy en día nos basamos de que nuestros hijos van a tener que representarnos en algún momento, no solamente aquí en la provincia, sino, ¿por qué no?, a nivel nacional y a nivel internacional. Yo creo que vamos a impulsar también la educación. Es un poco amplio, pero vamos a cerrar brechas en todos los sectores como corresponde, con la única finalidad de poder, digamos, seguir desarrollando como se merece esta provincia que tiene un poquito más de 40 años de creación política, digamos, como todos sabemos.
0: Así es. Bueno, señor Mamani, sabemos que justamente de lo que usted está prometiendo a la población de Paucar del Sarasara, pero ¿qué hacemos del fuente de financiamiento? ¿Usted sabe cuánto es el PIA y cuánto ingresa anualmente del canon minero?
1: Sí, definitivamente el canon minero hoy en día se ha incrementado, Alfonso. Cuando yo era alcalde del distrito de Yolos, cero canon, no había canon. Cuando fui alcalde provincial, en los últimos años ingresó pequeños montos que recuerdo más o menos a 2 millones, 2 millones y medio en todo el año. Pero hoy en día se ve que hoy, este año, por ejemplo, recibió más de 6, 7, 8 millones ya de canon minero. Entonces yo creo que es importante precisar ello, y que este canon minero no es una gestión, este es un impuesto que llega pues del Estado, definitivamente, ¿no? Porque tenemos una empresa al costado o dentro de la jurisdicción, donde ellos pagan pues a través de sus impuestos generan el canon, ¿no? Las regalías. Entonces yo creo que es importante precisar eso, y esto yo creo yo de que va a seguir creciendo, porque tenemos conocimiento de que se ha ampliado la frontera de la explotación, y por lo tanto vamos a tener que generar, sí, coordinar, dialogar, hacer alianzas estratégicas con las empresas privadas, pero siempre dentro del marco de respeto y cuidando siempre, digamos, nuestro medio ambiente, que es lo más importante, ¿no? Y haciendo cumplir las normas y el convenio y el tratado que tiene con el sector, digamos, en este caso con Energía y Minas, y asimismo con el Ministerio de Economía y Finanzas. Yo creo que es importante de que no solamente estamos esperanzados en el canon o regalías, mi estimado Alfonso. Nosotros vamos a tocar a los diferentes organismos para traer inversión, porque ese es nuestro trabajo. No solamente podemos esperar, digamos, algo que viene del Estado, sino tocar puertas como siempre lo hice y lo voy a hacer, y justamente por eso ratifico, voy a redoblar mi esfuerzo para poder traer mayor inversión a mi provincia de Paucar del Sarasara.
0: Bueno, usted nos dice de canon minero se recibe aproximadamente 7, 8 millones de soles, y por el PIA, ¿cuánto se recibe este señor Mamani?
1: En el PIA actualmente. O sea, el PIA, estamos hablando de 18, 20 millones.
0: Y va a ser suficiente para que usted, justamente lo que viene prometiendo, va a poder lograr cumplirlo durante los 4 años.
1: No, por eso, acá las cosas claras, mi estimado.
0: Así es, justamente va a eso, discúlpeme, señor candidato, a eso va nuestra pregunta. No sé, pues, porque el presupuesto que se maneja, sabe muy bien que eso se distribuye en los gastos administrativos, pago de planillas, etcétera, etcétera, y creo que esas cosas hay que tratar de verlo, ¿no le parece?
1: Correcto, su pregunta es correcto. No, precisamente el PIA, pues, el PIA es, digamos, es una, el presupuesto de institucional de apertura. Eso absolutamente yo considero, cuando nosotros ingresemos a poder asumir esta responsabilidad, nosotros nos vamos a enfocar en traer inversión por gestión, mi estimado Alfonso. Va a variar la PIA desde el momento que nosotros ingresemos, porque en realidad pues nosotros tenemos capacidad de gestión y vamos a traer mayor inversión por gestión. No vamos a, el PIA simplemente asume algunos gastos, inclusive hasta administrativos, digamos, de la municipalidad, ¿no? Entonces yo creo que es importante que nosotros consideramos que nosotros vamos a traer mayor inversión por gestión pública.
0: Bueno, esperemos. Sé que como todo pueblo, como toda sociedad, tiene muchas necesidades para poder cerrar brechas. En este caso estamos viendo los servicios básicos, agua, desagüe, creo que está en sus manos, seguramente es carente como aquí dentro de la jurisdicción de Parinacochas. Esperemos que eso se atienda para al menos darle una calidad de vida para los pobladores, como también el suministro de energía eléctrica. Sé que queda en el tintero por el tiempo, señor Mamani, quisiéramos que nos resuma usted su intención de poder cambiar, y también seguro que ya ha podido focalizar las necesidades tan prioritarias para poder atender durante este 4 años, si el pueblo lo confía, para su gestión, señor Mamani.
1: Definitivamente, mi estimado Alfonso, justamente lo que usted manifestaba, dentro de nuestro plan de gobierno está pues priorizar más que nada la agricultura, las vías de comunicación, como es la apertura de las diferentes tochas carruzables, el abastecimiento y la buena distribución de nuestro líquido vital, que es el agua potable. Entonces yo pienso que, mira, por ejemplo, ahorita en este momento mismo, el problema álgido en el centro poblado de San Sebastián de Sacramento, en un pueblo creciente, es el tema del agua potable. Entonces yo creo que ahí es donde nosotros vamos a tener que darle prioridad para que nuestra población, digamos, realmente pues viva como se merece, ¿no? Entonces yo creo que son puntos un poco amplios como para extendernos, pero sin embargo sí consideramos que está el sector de educación, salud, agricultura, vías de comunicación de manera urgente, y el apoyo también a nuestros mineros artesanales en proceso de formalización. Ratifico mi compromiso con ellos, porque ellos también en estos momentos necesitan su agua, y ya vengo coordinando, sin ser aún todavía alcalde, por la buena amistad y relación amical que siempre he mantenido con los pueblos, estamos tocando puertas para que el centro minero de Luicho, por ejemplo, ya tenga su agua potable, porque es muy necesario, porque ahí está concentrado muchísimas personas, niños, madres embarazadas, y no podemos ser ajenos las autoridades frente a una situación tan preocupante.
0: Bueno, ya casi finalizando justamente esta campaña o proselitismo político que han emprendido cada agrupación, movimiento político, no sé si es pertinente la pregunta, ¿cuánto de inversión ha podido generar usted para poder conquistar estos corazones y que voten por usted? No sé, ¿nos podría mencionar en honor a la verdad y decirle a la población de Paucar del Salazar? Sé que nos escuchan, y como usted lo ha mencionado, hay muchos coracoreños también que se han trasladado y por el mismo trabajo ya son prácticamente votantes de su provincia.
1: Sí, es una pregunta, justamente a mí me interesa este tipo de preguntas porque nos da oportunidad para poder deslindar las dudas y algunas infamias, señalamientos que vienen haciendo nuestros contrincantes, nuestros adversarios, pero sin embargo nosotros por formación personal, familia y por nuestros valores, siempre caminamos limpiamente en la política, jugamos limpio, y por lo tanto, como verás, yo creo que soy uno de los últimos en realidad en inversión, porque vemos que a veces las personas que nos señalan tienen mayor inversión en sus campañas, pero sin embargo ahí tengo que agradecer públicamente muchísima gente que se está sumando a este proyecto político con sus movilidades, otros con apoyos, otros incluso con apoyos con combustible, con comida. Entonces yo creo que no vamos a superar sinceramente de los 5.000, 8.000 soles de inversión. Eso es lo que más o menos estamos invirtiendo, pero tenemos muchísimo apoyo, porque no tengo por qué negarlo, porque mucha gente seguramente hoy en día también aprovecho en estos momentos, mi estimado Alfonso, para hacer la invitación masiva a toda la población paucasalazarina, a nuestro cierre de nuestra campaña, que hoy día lo vamos a realizar a partir de las 3 de la tarde, y ahí verá la gente personalmente, públicamente, cómo se van sumando y apoyando a Roy Mamani en este proyecto político, porque nos conocemos de cerca. Yo vivo aquí los 4 años después de haber sido autoridad, sigo conviviendo con mis hermanos de la provincia Pauca de Salazar, y ahora pretendemos nuevamente gobernar, pero vamos a gobernar de la mejor manera.
0: Qué bien. Bueno, usted me dice 7, 8 mil soles que está gastando en su campaña. Sinceramente, esto también me va a animar para poder postular, la verdad. Pero en realidad, en la práctica, aquí en la provincia se está viéndose, mamayay, ¿de dónde sacan tanto dinero? Bueno, es cosa personal, seguramente cada cual lleva, como se dice, en la conciencia su cruz, pero creo que hay que ser siempre bien transparentes y reales. Eso es lo que queremos de parte de nuestras autoridades, quienes desean ser, ¿no? O mejor dicho, de nuestros candidatos, quienes desean ser autoridades. Señor Roy, le agradezco bastante. Más tarde nos estaremos reencontrando por allá, porque han tomado nuestros servicios también, y quiero ser claro y público, y siempre, ¿no?, para poder coberturar justamente su cierre de campaña. Le agradezco, señor Roy Mamani Barriga, muy buenos días, gracias.
1: Gracias, muchas gracias, Alfonso, y el saludo a todos nuestros conciudadanos, a todos los vecinos, a los hermanos parinacochanos que residen especialmente aquí en la provincia Pauca de Salazar. Muy amable, muchas gracias, hasta pronto.
0: Gracias. Bueno, ha sido el candidato a la alcaldía de la Municipalidad Provincial del Paucar del Salazar, el señor Roy Mamani Barriga, que va en su segunda intención, o mejor dicho, quiere ser por segunda vez alcalde provincial. La población elegirá. Ya estamos aquí en estudio de la radio con el candidato a la Consejería Provincial de Parinacochas, el señor Franklin Carguas Villegas, pero antes he tenido una llamada insistente, ¿no? Y quiero devolverlo. Creo que esto es muy importante. Mis queridos amigos, paisanos, sé que estamos a 3 días para acudir a las urnas y depositar nuestros votos. Ustedes a estas alturas seguramente han podido analizar a qué candidato es que van a depositar. Bueno, me había llamado insistente. Aló, buenos días.
2: Buenos días, don
0: Alfonso
2: Perales, acá de Calima. Estamos llamando de a usted al Parinacochas. Buenos días, familia.
0: Sí, dígame que para qué podría servirlo. Bueno, vamos a hacer una pequeña pausa publicitaria y luego estoy retornando, voy a atender al señor, me estuvo llamando.
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0: gracias, un saludo muy especial a las personas quienes están interactuando a través de nuestra página digital Parinacocha Radio TV. Muchas gracias y sigan compartiendo, mis queridos paisanos. Bueno, quiero socializar algunos comunicados que nos llegan aquí a la mesa de redacción. Buenos días, me dice don Fabio López, que es hincha de vuestro programa, que hoy es un día tan especial y al final quiero saludarlos. Para el tío Fabio López Perales, que antes estuvo aquí en la radio, me dejó un comunicado, no pensé que estaba de cumpleaños y no le hubiera dado un abrazote, pero siempre pidiendo a la Virgencita Pojorina que lo colme de muchas bendiciones. Y es así, mis queridos amigos, y el saludo reciba de parte de tu hija, que te quiere mucho, Marisol, ¿no? Y también de toda la gran familia numerosa, tío Fabio. Un abrazo, con todo cariño, con todo aprecio, creo, a nuestros seres queridos. Chay, mi chay. Bueno, ¿qué más les podría decir, amigos paisanos? Quiero saludarlos a tal linda gente cuando acompañamos en sus campañas políticas de los movimientos, quienes contratan nuestros servicios, y se acerca mucha gente, me dice, lo está acompañando, sí lo estoy acompañando, pero para la transmisión, y tengo que ser claro, no tengo que ser claro, el que les habla tiene un corazoncito, sé que mi partido, por nuestras propias actitudes, de muchos que en su momento han podido aprovechar, jalar agua a su molino, me lo han enterrado, ahora la estrella no sé dónde estará alumbrando. La verdad les digo con toda honestidad, y creo que todos tienen la libre elección de poder elegir al movimiento agrupación de su, ¿no? De su, ¿cómo les podría decir? Que a ustedes les podrían convenir. Están en su derecho, estamos en democracia, pero los golpes bajos no me está gustando. No mancillan nombres, honras, a eso no lleguemos, mis queridos amigos, porque esto se termina el 4 de octubre y vamos a seguir siendo las mismas personas. Pero ¿para qué llegar a estas situaciones de resentimientos? Todo ello no nos va a conllevar a nada bueno. Todo vamos a hacerlo alturadamente, porque si lo hacemos, bueno, ahí nomás mejor me quedo, porque si no voy a chocar con alguien. 8:16 a.m. Muy buenos días, don Franklin Carguas Villegas. Bienvenidos aquí a Radio Parinacochas, como siempre, y nosotros también tratando de poder darle la cobertura o los micrófonos de esta emisora a todos los candidatos quienes durante estos días nos han visitado, y creo que también para ustedes es una gran oportunidad de poder dar a conocer algunos puntos que tienen intenciones y por eso quieren aspirar a ser, o quieren llegar, esta aspiración, quieren llegar a ser nuestras futuras autoridades. Buenos días, don Franklin, bienvenidos al informativo Parinacochano.
1: Alfonso, muy buenos días, como siempre es un gusto poder estar aquí contigo para poder dialogar sobre diferentes temas importantes, y más aún en esta coyuntura política electoral, donde vamos a pues elegir autoridades para nuestra provincia, para nuestros distritos y para nuestra región. De igual forma, quiero hacer llegar un saludo a todos nuestros hermanos de los diferentes distritos de nuestra provincia, y principalmente también a nuestros hermanos de Pampamarca y de Relave como centros poblados. En esa línea, mi estimado Alfonso, hay muchos temas que conversar. Estamos ya llegando a una etapa final de esta campaña electoral y, bueno, estamos aquí para dialogar de la manera más transparente, sincera posible, como siempre lo hemos hecho, mi estimado Alfonso.
0: Sí, lo que queremos también, de una parte, porque en una oportunidad también creo que le entrevistamos aquí en la radio, don Franklin, y sé que usted, ahora por esta campaña electoral, ha recorrido seguramente casi todas las ciudades dentro de nuestra jurisdicción. Uh-huh, bueno, y para mí, y seguramente para todos los candidatos también, y voy a decirlo claramente, el problema más álgido es el centro poblado de Relave.
1: Por supuesto.
0: Que en cierta manera, creo que no hay que olvidarnos, y tiene muchas carencias en todos los sectores, uh-huh. Y esperemos que esto se dé prioridad como atención, posiblemente de las personas quienes conocen este tema durante los 100 días de su gestión. Uh-huh. No sé cuál es su punto de vista, don Franklin.
1: Desde luego, mi estimado Alfonso, y esto lo vamos a plantear de manera muy precisa. Nuestro centro poblado de Relave tiene diferentes necesidades y múltiples carencias, no solamente a nivel de saneamiento físico legal, sino también a nivel de sus servicios básicos, a nivel de la seguridad que tiene o debería tener nuestro centro poblado. En esa línea, nosotros como consejeros regionales, a partir de este 3 de enero, vamos a elaborar una hoja de ruta por cada centro poblado, incluido Pampamarca y también, por supuesto, Relave y cada distrito. Hay situaciones tan urgentes que atender que dependen mucho de las oficinas regionales, y lo que tenemos que hacer es justamente articular, coordinar con las oficinas regionales, como por ejemplo la Dirección Regional de Minería, que tiene que también tener una mirada, tiene que tener una atención hacia nuestra provincia de Parinacochas y ayudar a nuestros hermanos mineros que no solamente están en Relave, sino también están en Chaipi, Malco, en Pueblo Nuevo. Y también hay hermanos que se están dedicando a la minería en el sector de Pacapausa, Upahuacho. Entonces, esta oficina de la Dirección Regional de Minería, de Energía, que tiene el gobierno regional, tiene que tener una participación más activa en nuestra provincia. En esa línea, nosotros estamos claros, las oficinas regionales tienen que tener una presencia física en nuestra provincia para que ayuden a resolver problemas. En el caso de la minería, tenemos que articular con la Dirección Regional de Minería para que podamos ayudar en la formalización de nuestros hermanos mineros de toda la provincia de Parinacochas. Eso es por un lado. Por otro lado, también ahí está la Dirección Regional de Agricultura, con la Oficina de Catastro y Formalización. Esa oficina tiene un papel importantísimo que tiene que ver con la titulación de las comunidades campesinas. Hay comunidades, mi estimado Alfonso, a nivel de la provincia que están en 8, 10, 15 años en proceso de titulación. Y eso no es, pues, humanamente razonable y entendible. ¿Cómo va a durar un proceso de titulación 15 años? Hay un problema administrativo, legal de por medio. Y obviamente estas oficinas no nos atienden al sur de Ayacucho. ¿Por qué? Uno, porque estamos lejos. Y dos, porque a veces los consejeros tampoco no hacen bien su trabajo y no tienden puentes para que estas oficinas ayuden a nuestros problemas que tienen nuestros comuneros. Eso, por otro lado, también es importante trabajar con la Gerencia Regional de Desarrollo Económico. ¿Y a qué me refiero? Hay una subgerencia de Comercio Exterior y Turismo en la región. Entonces, nuestra provincia tiene una riqueza turística única en el sur de Ayacucho, pero lamentablemente no lo hemos puesto en valor. Cuando hemos estado en el debate con los hermanos de Puyusca e Incuyo, todos los candidatos coincidían que Puyusca e Incuyo, así como los hermanos de Puyo, Upahuacho, Río Acaico, tienen una riqueza turística importante, pero están desarticulados, están a la de Dios, están botados. Y lo que tenemos que trabajar es justamente eso, articular un plan provincial de turismo, pero para eso tenemos que tener el apoyo técnico y también a nivel presupuestario desde la región. ¿Y cómo lo vamos a hacer? Vamos a trabajar con esta subgerencia de comercio exterior y turismo que tiene la región, para que esa oficina pueda venir aquí a Coracora y darnos todo el apoyo técnico para trabajar ese plan provincial de turismo y, por supuesto, el inventario provincial de recursos turísticos que tiene nuestra provincia.
0: Sí, mi estimado Franklin, pero actualmente esa es la chamba de los funcionarios del actual gobierno que usted justamente ha abrazado y está postulando. Uh-huh. Y esta tremenda necesidad no ha atendido. Así y sabemos es. Que el actual gobernador lamentablemente no nos ha atendido acá en la zona sur de Ayacucho. Uh-huh. Nos ha tratado de humillar. La verdad, nos ha tratado como si fuéramos el patio trasero de su casa.
1: Lamentablemente.
0: Así es. Y bueno, más adelante también eso queremos aclararlo.
1: No, por supuesto, mi estimado
0: pero
1: Alfonso.
0: Pero también, mi querido y a estimado ver. Franklin, no es justo, y ayer y con los demás entrevistados, lo decía y también le traslado a usted, uh-huh. Sé que el centro poblado ahí converge entre sus senos, tenemos a muchos ciudadanos de diferentes regiones.
1: Por supuesto.
0: Pero la necesidad prioritaria es los servicios básicos.
1: Así es.
0: Agua y desagüe.
1: Así es.
0: Y se le planteaba, ¿por qué no se toma los servicios, si son mineros, empresarios, sus servicios de un ingeniero para que lo podría realizar los estudios para un expediente técnico, invertir por su propia salud. ¿Por qué no se hizo eso? ¿Qué es lo que está pasando si tienen mucha plata los señores de Relade? ¿Por qué no se preocupan por su propia salud? No sé si esto usted la habrá trasladado, porque no tengo el gusto de conocer Relade, mi querido Frank.
1: Ah, caramba. Mi estimado Alfonso, hay que ser precisos. Rechazo toda actitud de discriminación o de abandono. Si el actual gobernador regional no ha tenido una mirada hacia la provincia por X motivo, rechazo absolutamente esa actitud. ¿Por qué? Porque él, como la primera autoridad regional de Ayacucho, debe atender a todas sus provincias de manera equitativa y priorizando lo más urgente.
0: Como padre.
1: Ahora, lógico, si es la primera autoridad regional. Ahora, si este señor no lo ha hecho a ese nivel, yo como parinacochano rechazo esa actitud. Pueden haber situaciones de contradicción entre autoridad distrital, provincial y regional, pero eso no es motivo para que uno de ellos se resienta y le cierre el caño de los presupuestos. Eso no es de una autoridad. Esa actitud absolutamente y de manera tajante la rechazo. Así venga del gobernador regional, o así venga del alcalde provincial, o si venga el presidente de la República.
0: Es que justamente no se ha trabajado articuladamente.
1: Exacto.
0: Y ojalá que esto, que en la siguiente gestión se priorice.
1: Por supuesto.
0: Trabajar cada cual en su lado. El alcalde por su lado, el consejero por su lado, el gobernador por su lado.
1: De ninguna
0: lamentablemente,
1: manera. No hay resultado si se trabaja así.
0: Eso, señor.
1: Y otra cosa importante, mi estimado Alfonso, cuando yo te he mencionado de estas oficinas regionales, tanto de la Dirección Regional de Minería, de la Subdirección de Comercio Exterior y Turismo, de la Oficina de Formalización y Titulación de las Comunidades Campesinas, estas oficinas están en Huamanga, pero si es que no hay una gestión del consejero regional, del alcalde provincial, del alcalde distrital, para que estas oficinas vengan aquí al terreno y puedan ayudar a resolver los problemas, si no hay eso, vamos a estar en la misma situación en la que hemos estado. Te comento simplemente ejemplos muy concretos. Nosotros como ex subprefectos hemos trabajado mucho el tema territorial, pero hay una oficina en el gobierno regional que es la Subgerencia de Demarcación y Organización Territorial. Esa subgerencia no ha venido a Coracora, pero en la gestión que hemos tenido nosotros como ex subprefecto provincial, por la urgencia de estos temas, hemos traído de las orejas a estos funcionarios. Y han venido aquí a Coracora, han ido a Paucará.

0: IPI, que están en RELAVE, para ver cómo los ayudamos a formalizarlos. Entonces, como consejeros, ¿qué es lo que vamos a hacer? Es muy concreto. Las oficinas del gobierno regional, que tienen que ver con temas de comunidades campesinas, titulación, que tienen que ver con demarcación, que tienen que ver con turismo, que tienen que ver con minería, incluso que tienen que ver con el área social, por ejemplo, la aldea infantil, tienen que venir de manera permanente aquí a Coracora. ¿Para qué? Para ver cuáles son los problemas y cómo solucionamos. Los hermanos de la comunidad de Holte tienen más de 15 años en proceso de titulación. Y mientras tanto, han habido broncas internas donde hay agresiones y hay situaciones de todo tipo. Ellos han ido a la región, pero muchas veces, por la lejanía, no los atienden, los pasean y al final ellos, por cansancio, se regresan. Eso no debe pasar. Nosotros estamos yendo a una candidatura para la Consejería Regional y nuestro compromiso es muy claro. Vamos a tener una gestión de puertas abiertas. Vamos a tender los puentes para que las comunidades, distritos, anexos, caseríos, centros poblados, tengan todas las facilidades en la región y podamos ir resolviendo los problemas que tiene nuestra provincia de Parinacochas. Sobre el tema de RELAVE, es un tema muy concreto. Tienen problemas de saneamiento. Tienen problemas con nuestros hermanos de Chaipi. Y esto no es pues de ahora, ya tienen varios años. Y lo que tenemos que hacer es sentarnos a conversar. Nosotros como consejeros regionales instalaremos una mesa técnica con la participación de la Subgerencia de Demarcación Territorial, la Subgerencia de Titulación y Catastro de Comunidades Campesinas, con la oficina de Planificación y Presupuesto del Gobierno Regional. ¿Para qué? Para tener una mesa técnica de trabajo entre la comunidad de Chaipi y nuestros hermanos de RELAVE. Y de una vez ir encontrando soluciones sobre la base del diálogo sobre el problema que tenemos en el deslinde entre la comunidad de Chaipi y los hermanos de RELAVE. Por otro lado, en los temas de saneamiento, hace años atrás, más o menos unos 6 años, se había planteado ya un expediente para de su saneamiento básico de RELAVE, que eran aproximadamente más de 30 millones. Eso lo estaba realizando y lo iba a ejecutar el gobierno regional. Pero, ¿qué ha pasado? Que en esa época el alcalde distrital le dijo al gobierno regional: yo voy a ejecutar ese proyecto, pásamelo, yo voy a ser la unidad ejecutora. Y el gobierno regional le dio. Y cuando el distrito de Puyo se dio cuenta que era un proyecto de más de 30 millones, ellos dijeron: pero manam mi que canjacho jolje, manam hay panjacho jolje.
1: Eso voy, ¿no?
0: Entonces, si no hay dinero, eso hizo que este proyecto de saneamiento se quede ahí. Nosotros, cuando éramos subprefectos, indagamos ese tema y el gobierno regional dijo: muy bien, si ellos no están en la capacidad financiera de atender este proyecto, que lo devuelvan a la región. Eso era la salida adecuada.
1: Pero también se entrampa mucho tiempo, ¿no? Y la necesidad.
0: Lamentablemente.
1: Qué lamentable. Sé que la representación de los consejeros no es realizar obras.
0: Por
1: supuesto
0: que no. Pero
1: se podría, como se dice, por necesidad pública se plantea en sesión de consejos. Usted tiene lleva la representación, la fiscalización y también lo que es la legislación. En ese campo, mi querido y estimado Franklin, ¿cuál es su postura con respecto a obras paralizadas dentro de la región? Porque su representación no solamente va a ser el Parinacocha, sino todo el ámbito de la región, de Ayacucho. Ese sentido, sé que hay muchos proyectos dentro de la región. ¿De qué manera es lo que va a poder fiscalizar? Y dígame un proyecto concreto que está paralizado, que hay dentro de la provincia de Parinacocha.
0: Así es.
1: En los primeros 100 días, ¿cuál va a ser su acción frente a esto?
0: Quiero ser clarísimo ahí, papá. Nosotros vamos a ser consejeros representando a la provincia de Parinacocha. Esa es nuestra casa. Pero también vamos a atender a nuestros vecinos de las 11 provincias de la región. Pero en concreto, en el marco de la función normativa y en la función fiscalizadora, vamos a hacer dos cosas muy concretas. Lo primero, en el marco de la función normativa, dentro de los 100 días de arranque, de entrada nada más, porque esto es un tema muy delicado, tiene que ver con la ordenanza regional número 18 que se ha aprobado el año 2021, que tiene que ver con el tema territorial e hídrico en el sector de Negromayo, Tipijocha. Esa ordenanza, nosotros vamos a plantear su derogatoria de esa ordenanza.

0: porque esa ordenanza plantea el proyecto Yauriwiri, que indica que se van a llevar las aguas de Tipijocha hacia el territorio y la laguna de Yauriwiri. Y esa laguna de Tipijocha alimenta nuestras aguas de Ancascocha. Entonces, vamos a pedir la derogatoria de esa ordenanza, en primer orden. Y en segundo orden, vamos a pedir la exclusión de esta laguna, de ese proyecto. Porque esta laguna es la fuente de donde salen nuestras aguas que vienen a Ancascocha e irrigan nuestras parcelas aquí en Coracora, en Chumpi y en Pueblo Nuevo. Eso en el marco de la función normativa. Eso de arranque, porque es un tema muy delicado. Y en el marco de la función fiscalizadora, nosotros como consejeros, ¿qué es lo que hace la fiscalización? Fiscaliza a las instituciones que dependen del gobierno regional. Vale decir, la red de salud, la subregión, la agencia agraria, proyecto bovino, proyecto Ancascocha y el proyecto Curipamba.
1: Dentro de ellos, ¿cuál es su prioridad de usted?
0: Vamos a atender tres cosas importantes. Primero, la red de salud. La red de salud es una urgencia, porque estamos hablando de la salud de nuestra población. Y lo que nosotros vamos a plantear es un acto de fiscalización desde el primer día. ¿Cómo está dejando el actual director la red de salud? ¿Cómo lo está dejando? A nivel presupuestario, a nivel de todos los 32 establecimientos de salud. ¿Están abastecidos? ¿Están recategorizados? ¿Están titulados? Porque hay muchos establecimientos que no están titulados, simplemente están en un local prestado. Eso es por un lado. Y el director de la red de salud, ¿cómo está dejando los contratos o las convocatorias de personal de nuestra red de salud, de nuestro hospital y de nuestros puestos de salud? Tenemos que hacer un corte ahí. ¿Cómo está dejando la red de salud para que quien entre también tengamos compromisos claros de mejorar la atención y sobre todo transparentar la gestión y el manejo de la red de salud? Y desde ya, nosotros, al asumir la consejería regional, vamos a proponer que quien asuma la dirección de la red de salud tiene que ser un profesional parinacochano. No puede ser que estén asumiendo esa importante dirección gente que no es de Parinacochas, foráneos. Y yo te digo bien claro, ¿quién cuida mejor la casa? ¿Alguien que está de visita o es el dueño de la casa? Obviamente, nosotros tenemos que cuidar nuestra casa y eso implica que el director de la red de salud sea de Parinacochas Coracora. Y hay profesionales espectaculares que tenemos a nivel nacional. Eso es por un lado. Por otro lado, a nivel de los proyectos. El proyecto bovino tiene 23 millones para 5 años, 60 meses. ¿Ya? Tenía que asignarse 4.300.000 cada año. ¿Para qué? En los 60 meses, en los 5 años, se gaste toda esa platita. ¿Pero qué ha pasado? Al mes de diciembre de este año, mi estimado Alfonso, ya pasaron esos 60 meses. Van a llegar a los 72, pero solamente se ha gastado 12.900.000 soles.
1: 50%.
0: Lógico. Y 10 millones redondeando se han quedado ahí. ¿Qué ha pasado ahí?
1: ¿Y quién tiene que defender ello?
0: El consejero, pues, papá.
1: Por eso, justamente, papá, le voy a hacer la pregunta de uno de nuestros oyentes. Dice, buenos días, Alfonso. Pregunta al ingeniero Franklin, ¿quién garantiza que esta vez, si se va a respetar el presupuesto y las ejecuciones de obras en el sur de Ayacucho, sabiendo que el actual candidato a la región de Ayacucho, el ingeniero Huacoto, fue el funcionario del actual presidente Oscorima, que nada realmente hizo para el progreso del sur de Ayacucho? ¿Cómo lo podría responder?
0: Mi estimado Alfonso, y a nuestros hermanos que nos ven y que nos escuchan, y gracias por la pregunta. Yo he sido bien claro en todo momento. Yo, como Franklin Carguas Villegas, y con el apoyo de la población asumiendo la consejería, nosotros no vamos a defender candidatos, no vamos a defender autoridades, y eso he sido bien claro y tajante y de manera pública. Y si este señor, el señor Huacoto, el señor Oscorima, el señor Bellido o el señor Pichardo, quien sea que asuma la gobernación regional de nuestra región de Ayacucho, valga la redundancia, vamos a ser bien claros. defendemos nuestra casa. Defenderemos nuestra casa con quien sea y ante quien sea y donde sea. Porque ya es demasiado lo que está sucediendo en nuestra provincia. Que este proyecto bovino en 5 años solo se haya ejecutado el 50% y el 50% se haya dejado, eso es una responsabilidad del director de la agencia agraria, para empezar, del jefe del proyecto bovino, pero principalmente es la responsabilidad del consejero, porque el consejero, si sabe que un proyecto se está ejecutando en su provincia, mínimamente tiene que hacerle el seguimiento para ver cómo está funcionando y si se le va a asignar la plata que corresponde. Eso debió haberse hecho desde el principio. Si es que no hay fiscalización, obviamente pues nos van a dar pequeños puchitos y el proyecto en el tiempo se va a terminar, pero plata va a quedar. Entonces nosotros somos claros. En el tema, por ejemplo, también de los proyectos importantes de Curipamba y de Ancascocha. Yo he sido bien claro en el debate que hemos tenido días atrás en el centro cívico de nuestra provincia. Nosotros, en el marco de nuestras funciones, en el marco de la ley 27.867, ley orgánica de gobiernos regionales, y en el marco de el reglamento interno del Consejo Regional, vamos a solicitar formalmente en el mes de enero, mi estimado Alfonso, la instalación de una comisión investigadora de los dos principales proyectos que tenemos en nuestra ciudad. Proyecto Curipamba, Proyecto Ancascocha. Para saber realmente en qué situación se encuentra a nivel financiero y a nivel del avance físico. Porque ahorita se dicen muchas cosas, no sueltan la información real y no sabemos cuándo se va a terminar ese proyecto. Ojo, Curipamba viene del año 2013. Hasta el día de hoy, ¿son cuántos años? Son 13 años.
1: Y justamente, y han pasado.
0: Nadie dijo nada.
1: Sí, mi querido y estimado Franklin, pero también hay que ser conscientes. Y no sé, pues, por qué usted ha podido abrazar ser candidato de César Huacoto, ¿no? Que ha hecho, pues, tanto daño a la provincia de Parinacochas. Eso es una situación real, mi querido y estimado. Así es. Porque sabemos que prácticamente en estos 8 últimos años. Nuestros representantes no han podido defender como debería de ser.
0: Así es, lamentablemente.
1: ¿Y usted cómo va a evitar convertirse en un consejero que solo asiste a sesiones y levanta la mano para votar? ¿Eso se va a cambiar?
0: Mi estimado Alfonso,
1: eso es lo que nos han dado a conocer a nosotros, por eso le traslado también
0: sí,
1: esa
0: papá,
1: pregunta.
0: Mira, vamos a ser claros en esto. Yo quiero que me juzguen por mis hechos, por mi conducta, por mi desempeño como funcionario. Yo podría hablar maravillas aquí, pero quiero que me juzguen por mis hechos. Y como su prefecto provincial, mi querido Alfonso, y a todos los hermanos parinacochanos que nos escuchan, como sus prefectos hemos dado todo por nuestra provincia, por nuestros distritos y nuestros centros poblados. Hemos trabajado con mucho cariño, con mucho amor y con mucha decisión. Hemos tenido que conversar con todo tipo de autoridades para poder ir avanzando en los diferentes problemas que tiene nuestra provincia. Entonces, cuando tú me dices, ¿qué garantía tenemos de que usted, señor Franklin Carguas Villegas, en el Consejo Regional va a hacer las cosas como son? Mi palabra, papá, está de por medio, pero principalmente mis hechos. Como le digo a todos los hermanos que en toda la provincia se suman a este proyecto, les digo, nosotros vamos a seguir trabajando como lo hemos hecho hasta ahora. Como hemos trabajado como subprefecto, de la misma forma vamos a trabajar, de la mano con los pueblos, visitando a todos nuestros anexos, caseríos y centros poblados, escuchando a todos y sobre todo poniendo el pecho ante cualquier circunstancia que se pueda dar en nuestra provincia. Sea gente de nuestro partido o sea de cualquier situación, siempre vamos a dar el pecho con mucha dignidad para ayudar a nuestra provincia. Esa va a ser la garantía, mi estimado Alfonso. De por medio no solamente está los hechos que nosotros hemos realizado, sino también de por medio está mi apellido, está el honor de mi padre, de mi madre, de mi familia aquí en Coracora. Entonces, yo tengo muy claro el asunto. Vamos a seguir trabajando como lo hemos hecho cuando hemos ido con mucho honor, cuando hemos asumido el cargo de la subprefectura provincial. Vuelvo a decir, Nosotros no vamos a defender a ningún funcionario ni a ninguna autoridad. Nosotros vamos a defender a nuestra provincia de Parinacochas, sus 7 distritos, Coracora como distrito capital y sus 2 centros poblados. Esa es mi afirmación categórica y con toda claridad sobre esa inquietud, mi estimado Alfonso.
1: Bueno, 8:42, viendo justamente lo que usted nos menciona, va a aperturar una oficina de enlace, no sé, de su cargo, aquí en la ciudad de Coracora, tal vez para poder escuchar mejor a la población.
0: Así es, programado. Así es, mi estimado Alfonso, dentro del reglamento interno del Consejo Regional, plantean que las oficinas descentralizadas, en este caso las subregiones a nivel de la provincia, tiene que, en esas instalaciones tiene que aperturarse una oficina de enlace de la Consejería Regional. Lo dice textualmente el reglamento interno del Consejo Regional. Ahora, que los consejeros que han pasado no lo hayan querido implementar, ellos tendrán sus razones. Pero nosotros vamos a aperturar esa oficina, porque lo menciona el reglamento y va a funcionar en la subregión de nuestra provincia de Parinacochas. Pero con el propósito de justamente eso, de atender a todos nuestros hermanos comuneros, a todos nuestros hermanos de los 8 distritos y centros poblados, para que no estén yendo pues hasta Huamanga a presentar documentos y hacer el trámite. Esta oficina es importantísima para ayudar en la gestión y en el trámite de los diferentes problemas. Eso lo vamos a aperturar, no porque Franklin Carguas lo desea o lo quiere, no. Eso lo establece el reglamento del Consejo Regional. Y lo que vamos a hacer es dar cumplimiento a esa disposición reglamentaria que tiene el Consejo Regional. Eso es un hecho.
1: Bueno, 8:43. Usted va a poder solicitar los informes o documentos al gobierno regional de manera constante o solo cuando haya una denuncia pública.
0: Papá, mira, hay que entender algo. Nosotros como parinacochanos conocemos la realidad de nuestro territorio. Y lo que tenemos que hacer es lo siguiente: no esperar que venga una denuncia o que venga un documento planteando un problema. No, nosotros tenemos que trabajar una hoja de ruta, priorizando cuáles son los problemas urgentes que tiene cada distrito, centro poblado y a nivel provincial. Y con esa hoja de ruta, a partir del mes de enero diremos, señores, el tema territorial urgente, ¿dónde? Sector Pallancata. Perfecto. Segundo problema urgente, instalación de mesa técnica de asistencia entre la comunidad de Chaipi y el centro poblado de Relave para trabajar su deslinde y ya finalmente puedan tener su saneamiento. Problema número 3, instalación de una comisión investigadora, proyecto Curipampa, proyecto Ancascocha. Prioridad número 4, planteamiento de la derogatoria del acuerdo regional número 18-2021 para modificar esa ordenanza en cuanto a Tipijocha. Tenemos que establecer una hoja de ruta y eso lo sabemos. Eso lo sabemos y eso es lo que vamos a hacer. Si hay denuncias que funcionarios o la misma población pueda plantearnos, igual vamos a atenderlos y vamos a darles el trámite que corresponda. Pero vuelvo a decir, si uno quiere ser autoridad de nuestra provincia, lo básico, lo primero y lo urgente es que tenemos que conocer nuestra provincia, sus problemas, y de acuerdo a eso, plantear soluciones. ¿Qué tal, Saulito, papá? Buenos días. En esa línea y de esa forma vamos a trabajar, queridos hermanos de nuestros distritos, de nuestra provincia y de nuestros centros poblados. No vamos a esperar que el problema reviente. Vamos a atender. ¿Cómo estás, Saulito? Vamos a atender las cosas de manera anticipada. Por eso, nosotros vamos a trabajar sobre una hoja de ruta que se va a empezar a trabajar desde el mes de octubre de este año.
1: Bueno, esperemos que en esa hoja de ruta usted también considere, gracias a la firma del actual gobernador cediendo, y usted sabe eso como una Biblia, así es, de lo que es el sector de Jazaguazi y Pupahuacho, uh-huh, y justamente nos ha traído este tipo de conflictos para nuestra provincia. ¿Y cómo va a fiscalizar la gestión de Huacotos Jorima si, si usted, justamente como candidato, es invitado también, mi querido Franklin?
0: Justamente eso, Alfonso, yo soy invitado. Yo no soy un militante o yo no soy alguien que haya estado permanentemente al lado de esos señores. Yo soy un invitado. Y como invitado, también sé ubicarme. Y en el caso de ese documento que tú dices, si bien es cierto, Jorima, lo firmé el año 2014, yo entro a la subprefectura el año 2022 y ese documento, quien lo haya firmado, nosotros hemos sido bien claros. Ese documento va en perjuicio de nuestra provincia, por lo tanto, tenemos que anularlo. Y se hizo. Se hizo. Pero quiero hacer un hincapié. Ese documento es del año 2014. Hasta el año 2022 han pasado 8 años. Es decir, 2 alcaldes, 2 consejeros y seguramente varios subprefectos. Pero en ese tiempo, ¿qué se hizo? Nada. Pero nosotros, cuando hemos entrado el año 22, hemos dicho bien claro algo. Esta resolución que se ha firmado, planteando un tema demarcatorio, es perjudicial para nuestros hermanos de Jazaguazi, Sicuya, Pucarumi. Y además, cercena nuestro territorio provincial. ¿Y qué hemos hecho? Hemos planteado la nulidad y el bloqueo de esa resolución. Y gracias a Dios, todo ese trabajo que se ha hecho, estamos ya a puertas de una consulta popular. Sea quien sea. Por eso vuelvo a decir, nosotros estamos yendo a defender nuestra casa. No le debemos nada absolutamente a nadie, ni tampoco vamos a proteger a un funcionario o a una autoridad. Vamos a proteger y defender los intereses de nuestra provincia. Y sobre ese tema de Osjorima y de Huacoto, yo quiero ser bien claro aquí a toda nuestra provincia. Nosotros no tenemos absolutamente nada que ver con esos señores.
1: ¿No es acondicionante?
0: Si estamos ahí, es porque estamos siendo invitados en esa organización política. Y ojo, ya lo he explicado anteriormente. Estamos ahí por Trabaja Ayacucho, que es un movimiento regional. Esa gente está viniendo por APP, por Alianza por el Progreso. Pero nosotros estamos siendo invitados por el movimiento regional Trabaja Ayacucho, y es por eso que hemos coincidido ahí. Estamos ahí, pero eso no significa de que nosotros le debemos lealtad a esos señores. Nosotros vamos a ser leales a nuestra provincia como prioridad y como urgencia en todo momento, y desde el Consejo Regional vamos a seguir trabajando como lo hemos hecho desde la subprefectura en pro de la defensa de los intereses de nuestra provincia, mi querido Alfonso.
1: Bueno, convincente sus palabras, y esperemos que eso en la práctica, seguramente, si le da la confianza a la población de Parinacochas, vamos a pedirlos. ¿Cuál sería para usted una razón suficiente, grave, para enfrentar políticamente al gobernador regional?
0: Lo siguiente, las cosas en su lugar. Si hay un funcionario político de confianza o un funcionario nombrado que haya tomado decisiones en perjuicio de nuestra provincia, específicamente en los proyectos de Ancascocha, proyecto de Curipamba, proyecto Bovino, Red de Salud, nosotros, en el marco de las funciones, y como abogado lo sé, vamos a interponer no solamente las denuncias administrativas ante el órgano de control interno del gobierno regional, nosotros vamos a plantear la denuncia a nivel fiscal, y personalmente vamos a hacer el seguimiento, porque ya estamos sinceramente hasta la coronilla de que nuestra provincia se esté manejando de una manera desordenada, caótica y como una chacra donde todos quieren hacer lo que quieren. Hay que tener dignidad. Mi viejito lindo, mi madre, me ha criado con principios, con cariño a esta tierra. Y eso es lo que vamos a defender hasta el final. Si Osjorima está en medio, plantearemos la denuncia. Si Huacoto está en el medio, plantearemos la denuncia, papá. Vuelvo a decir, yo no me debo absolutamente a nadie. No le debo nada a nadie. Y lo que vamos a hacer es defender nuestra provincia. Pero eso sí, trabajando en conjunto, entre todos, comunidades, distritos, centros poblados, y con todas las autoridades que salgan elegidos, sin decir, oye, tú eres color verde y yo soy color morado, por lo tanto no nos juntamos. Eso no. Nosotros como subprefectos provinciales, ¿qué hemos hecho? hemos trabajado con todos de la mano en pro del beneficio de nuestros ciudadanos. Y esa va a ser nuestra forma de trabajo durante los próximos años. Y si es que llegamos al Consejo Regional con la confianza del pueblo, manejaremos esa línea de trabajo en conjunto, en una sola fuerza, mi querido Alfonso.
1: Esperemos. Sé que por antecedente, y le traslado esta pregunta, ¿qué hará para defender los intereses de Parinacochas frente a otras provincias cuando se discuta la distribución de presupuestos o el presupuesto regional?
0: Clarísimo, mi estimado Alfonso. Quizás nosotros no manejamos presupuestos como consejeros regionales, pero dentro de las funciones del Consejo Regional hay dos funciones muy específicas y muy importantes. Que el Consejo Regional aprueba el estado financiero y presupuestario del gobierno regional. ¿Eso qué quiere decir? Que el gobierno regional, el Ejecutivo, plantea sus estados financieros. ¿Cuánto tiene de plata? ¿En qué se ha gastado la plata cada año? Y ese informe financiero y presupuestal se va al Consejo Regional. ¿Para qué? Para que el Consejo Regional lo evalúe, lo apruebe o lo desapruebe. ¿Eso qué quiere decir? Que los consejeros regionales saben muy bien cuánta plata tiene el gobierno regional y en qué se gasta. Y sobre esa base de ese documento, nosotros podemos decir, a ver, ¿cuánta plata se está invirtiendo en Parinacochas desde el gobierno regional?
1: O sea, ahí se tiene que tallar.
0: ¡Exacto! Uh-huh. Ahí es el meollo del asunto. Y ahí el consejero tiene que ser claro. Tiene que también solicitar, gestionar, coordinar para que la distribución presupuestaria sea equitativa, priorizando proyectos importantes para su provincia, para Parinacochas. Y ojo, también no hay que olvidarnos, hay un presupuesto regional participativo. ¿Eso qué quiere decir en cristiano? Que todas las provincias, las 11 provincias, dicen, señor gobierno regional, vamos, aquí en Parinacochas estamos mandando una relación de 10 proyectos urgentes que se deben priorizar. Eso incorpórelo en el presupuesto participativo regional. Y eso es el marco sobre el cual se ejecutan los proyectos.
1: Pero, mi querido Franklin, vayamos a la práctica, pues, porque eso es un saludo a la bandera, pues. Simplemente se toma como referencia, lo puedes coger o no, pero no hay una contundencia, simplemente para poder enmarcarnos o dar cumplimiento a las normativas que vienen de parte de la Contraloría General de la República. Si después de un año no ha presentado fiscalizaciones importantes ni resultados concretos para Parinacochas, ¿aceptaría públicamente que su gestión no está funcionando?
0: Por supuesto, y no solamente que no esté funcionando, mi estimado Alfonso. Hay una ley de control ciudadano que tiene que pasar principalmente por la revocatoria. Y yo me someto a eso. Yo me someto a eso. A que la población, al no ver resultados de mi gestión, ¿no?, dentro del Consejo Regional, con el apoyo del pueblo al momento de asumir, yo me someto al control ciudadano. Sin ningún miramiento, porque yo no tengo ninguna ambición de poder, no tengo una ambición económica. Trato de servir a mi pueblo de la mejor manera. Clarísimo, no tengo ambición de poder. Lo que quiero es, desde el Consejo Regional, terminar con los temas territoriales que se ha avanzado en nuestra provincia y también ver los grandes proyectos que tiene en nuestra provincia. Curipamba, tiene Ancascocha, y es más, adelanto, es necesario ir proponiendo ya lo que han aprobado en el Consejo Regional de la represa Yauriwiri. Nosotros en conjunto hay que trabajar la represa de Tarmapampa.
1: Qué bien. En esa línea, ¿cuál es su primer compromiso medible como consejero regional? Quiero una meta que podamos revisar dentro de un año, consejero o candidato a la consejería.
0: Primero, vamos a, en el marco de la función normativa, vamos a plantear la derogatoria de esa ordenanza que plantea el uso de nuestras aguas de Tipijocha hacia la represa Yauriwiri. Eso es uno. Dos, vamos a trabajar la exclusión de esta laguna Tipijocha del proyecto de la represa Yauriwiri. Tercero, vamos a instalar esta comisión investigadora para los proyectos de Curipamba y principalmente de Ancascocha. Esos aspectos son importantes, urgentes, que lo vamos a hacer dentro de los 100 días. Y los otros temas importantes, como el tema de Chaipi Relave, el tema territorial a nivel distrital de toda la provincia, el tema de Pallancata, el tema de Huancute, ¿no? Esos temas se van a ir planteando progresivamente. El tema de la titulación de las comunidades, igual. En Pampamarca, he estado hace 2 días, hay un tema muy urgente que hemos venido trabajando también desde la subprefectura, pero no nos ha dado el tiempo para terminar, lo que es la creación de un juzgado de paz no letrado. Eso se quedó en un 60% de avance, pero se necesita una autoridad judicial en el centro poblado de Pampamarca. Entonces, y otro tema importantísimo, el caso de Negromayo. Es un pueblo partido a la mitad por una carretera y la mitad del pueblo no recibe los beneficios de agro rural, siendo las mismas familias. Entonces, son temas tan urgentes que tenemos en nuestra provincia que tenemos que ir gestionándolo con otras instituciones, pero también hay temas que vamos a trabajarlo desde el gobierno, desde el Consejo Regional propiamente. En esa línea, mis compromisos son claros con nuestra provincia, mi estimado Alfonso.
1: Bueno, ya para poder finalizar, y le agradezco la presencia una vez más aquí en estudio de Parinacocha Radio TV. ¿Por qué Parinacochas necesita a Abimael Carugas como consejero y no simplemente a otro político más que promete a fiscalizar?
0: Papá lindo, todos somos importantes. Yo creo que todas las personas, si tenemos la oportunidad, estoy completamente seguro que haríamos las cosas de la mejor manera. Nosotros somos una alternativa, somos una propuesta, pero no somos la solución total. Creo y confío en todos los hermanos parinacochanos que, si tuvieran la oportunidad de llegar al Consejo Regional, de llegar a la Municipalidad Provincial, estoy completamente seguro que toda mujer y todo varón parinacochano va a estar a las alturas de las circunstancias. Nosotros somos un parte de los candidatos que estamos yendo a la consejería regional, pero eso sí, nosotros vamos con mucho cariño, con mucha convicción y con mucha lealtad a nuestra provincia, porque nuestra casa es lo primero. No podemos generar enfrentamiento dentro de la casa, ni tampoco podemos regalar parte de la casa hacia los vecinos. Franklin Carguas va con esa intención, con esa decisión y compromiso para defender a nuestra provincia como casa y a sus habitantes como ciudadanos y paisanos que somos.
1: Bien, gracias, señor Franklin Carguas Villegas, ¿no?, por responder algunas preguntas aquí a Parinacocha Radio TV. Como sabemos, dentro de la democracia, nuestra función es preguntar la función a los candidatos. Y gracias por respondernos. Finalmente, sus palabras.
0: Mi estimado Alfonso, muchísimas gracias por este diálogo y quiero dirigirme a todos los hermanos paisanos, parinacochanos, donde Dios los tenga, a nivel de todos los distritos y centros poblados. Estamos ya casi terminando una campaña electoral, pero lo que he observado es que a veces entendemos mal la política. La política no debe significar enfrentamiento, la política no puede ser odio, la política no puede ser dividir. La política tiene que ser todo lo contrario. La política tiene que ser llamar a la unidad, a una sana competencia. La política tiene que ser diálogo. Y la política tiene que ser sincera en el sentido de tener la confianza del ciudadano, no porque yo lo agarre y lo amenace con una pistola o que de repente lo condicione con un regalo o con dinero. La política tiene que ser genuina, tiene que ser espontánea, tiene que ser natural, porque se trata de confiar en una persona para que tome las mejores decisiones a favor de nosotros. En esa línea y en ese y a ese nivel tenemos que entender la política. Y quiero hacer un llamado también a todos nuestros ciudadanos de que este domingo 4 de octubre vayamos a las urnas con alegría, con confianza, con mucha esperanza de que mejore la situación de nuestros distritos, de nuestra provincia, de nuestra región. Votemos con alegría, votemos con emoción. Y a nuestros hermanos que también son candidatos, decirles mis respetos a cada uno de ellos. Nadie es perfecto y seguramente ellos también están tratando de hacer lo mejor que pueden para poder ganar estas elecciones. En esa línea, mi estimado Alfonso, a todos nuestros hermanos de la provincia de Parinacochas, Franklin Carguas Villegas es un candidato que está postulando a la consejería regional con el símbolo de la A. Y a cada uno de ustedes, hermanos, a quienes espontáneamente nos dan ese cariño y ese apoyo a nivel de toda la provincia, decirles pues que Franklin Carguas pide su apoyo, pide su confianza una vez más, y con todo el corazón no vamos a defraudar esa confianza. Más al contrario, vamos a trabajar de la mano con la población, con las autoridades, defendiendo los intereses de nuestra provincia.
1: Muchas gracias, candidato.
0: Muchísimas gracias, Alfonso.
1: Le deseo los éxitos.
0: Muchísimas gracias.
1: Seguramente
0: buenos días.
1: Le dará esa confianza si así lo merita. Muchas gracias. Bueno, ya estoy en contacto con un gran amigo. ¿Cuántas veces hemos podido compartir micrófonos aquí en estudios de Parinacochas Radio TV? Estoy con el periodista José Luis Godoy, que por sus propias funciones siempre está recorriendo a nivel de nuestro país, justamente dando a conocer seguramente sus conocimientos, compartiendo. José Luis, ¿cómo está? Buenos días. Te saluda Alfonso Perales de Parinacochas Radio TV. Feliz día del periodismo, mi querido José Luis.
2: Feliz día, Alfonso. Un abrazo a la distancia. Feliz de haber llegado hace unos minutos aquí a mi tierra de Palpa, donde el señor alcalde provincial ha tenido a bien invitarnos a todos los periodistas de la provincia de Palpa a compartir un momento. Muchos estamos fuera, como lo acabas de decir, paramos viajando por nuestras funciones, no solo como periodistas, sino también como coach, y eso es lo que nos lleva a estar viajando permanentemente. Pero hoy es un día especial, así que lo vamos a pasar acá en nuestra tierra junto con los colegas periodistas de la provincia de Palpa, que la municipalidad nos está organizando un reconocimiento muy especial.
1: Creo que merecido, indudablemente. Sé que se cumple una función muy delicada, pero seguramente que nosotros, por ser transparentes y enfocar cada problema dentro de una sociedad, a veces se choca con los intereses, mi querido Godoy. En ese sentido, pero es nuestra función, es nuestro trabajo. Seguiremos adelante, mi querido y estimado José Luis.
2: Por supuesto, por supuesto. Eso es muy cierto lo que has manifestado. Y lo digo siempre cuando estoy en la radio o en la tele, lo digo. Muchas veces la gente incomprende, no comprende la labor del periodista y a veces nos juzga sin conocer a profundidad cómo es la labor periodística. Nuestra labor es, siempre digo, más que una profesión, es una pasión. Y ser incomprendidos, y a la vez también es la segunda profesión más peligrosa del mundo, ser periodista, porque después los militares, la profesión más riesgosa es la del periodista, porque en el mundo mueren cantidad de periodistas por cumplir a cabalidad esta función de investigación. Entonces, muchos no les gusta y juzgan la profesión en el sentido siguiente. Es como que el cartero te trae la carta y tú la lees, y porque no te gustó la carta, matas al cartero, ¿no? Es lo que siempre digo. Igual es la función periodística. No somos perita en dulce para caerle bien a todo el mundo, sin embargo, es nuestro trabajo, es nuestra función, y por tanto, tenemos que mantener a la opinión pública informada adecuadamente con la verdad. Y tampoco pequemos de excesos, y siempre también lo digo a los colegas periodistas, sobre todo jóvenes que pecan en exceso de creerse jueces o fiscales. El periodismo busca, investiga, procesa y da a conocer una información, pero no somos jueces para señalar como culpables a alguien o fiscales para acusar directamente la honorabilidad de las personas. En ese aspecto tenemos que tener claras nuestras funciones. Podemos ir con la investigación del caso, sacar una información, algo que esté oculto en la gestión pública, privada también, ¿por qué no? Sin embargo, tiene que entenderse eso como una labor de conocimiento público en las comunicaciones para que la autoridad correspondiente asuma su rol e investiguen adecuadamente estos conceptos. Entonces es un día muy especial como para reflexionar, celebrar y a la vez también nosotros mismos hacer un mea culpa si estamos trabajando bien en nuestra función periodística, mi estimado Alfonso.
1: Qué bien, gracias por tus palabras. Lógicamente, siempre procurando ejercer la profesión con responsabilidad ética y respeto por la verdad. Te quiero agradecer, un abrazo y haz extensivo también a todos tus colegas allá en Palpa, que es tu tierra natal. Y habrá momento para poder reencontrarnos aquí en Coracora, mi querido José Luis.
2: Sí, justamente estoy esperando que pasen las elecciones para ir a ver si el burgomaestre, a la hora que asuma sus responsabilidades como alcalde provincial de Parinacochas, tenga bien pues honrar una deuda de su primer mes de gestión que ingresó. Hasta ahora estoy vivo y esperando, y lo voy a visitar prontito.
1: Qué bien, ya lo tendremos por acá. Gracias, feliz día.
2: Un abrazo a ti, un abrazo a todos los colegas periodistas de la provincia de Parinacochas. Igual espero se reúnan para hacer al menos un brindis con un compartir. Tuve la suerte de organizar ahí la filial de la Asociación Nacional de Periodistas de Perú, filial Parinacocha, así que espero se reúnan. Acá lo vamos a hacer. Ya estoy con dos colegas periodistas aquí compartiendo un desayuno y luego ya nos iremos a la plaza para entrar al Salón Constitucional y comenzar la ceremonia de reconocimiento. Un abrazo a ti, a todos y a la familia, sobre todo porque siempre decimos que la fortaleza más grande que tiene un periodista es la familia. Un abrazo, Alfonso.
1: Gracias, de igual manera. José Luis Godoy, periodista. Bueno, y reciban el saludo también a todos los miembros integrantes de la Asociación Nacional de Periodistas con sede aquí en la provincia de Parinacochas. Feliz día del periodismo peruano a todos los hombres y mujeres de prensa que ejercen esta noble profesión con ética, responsabilidad y compromiso con la sociedad. El que les habla de profesión no es periodista, pero ejercemos la labor periodística. En tal sentido, creo que lo hacemos con esa pasión de siempre informar con objetividad. Bueno, amigos, son ya las 9:08. Me voy directamente hasta Huamanga, Ayacucho, con el reporte de Jorge Alberto Carvallanqui. Buenos días, Jorge Alberto, buenos días y feliz día del periodismo. Adelante.
3: Informaciones para la edición del día de hoy. La mesa regional del CUI busca fortalecer la cadena productiva ante una mayor demanda. La cadena productiva del CUI en Ayacucho busca fortalecer su capacidad de producción para atender la demanda de empresas, instituciones y consumidores. Juan Carlos Laura Yamokuri, representante de la mesa regional del CUI, señaló que vienen articulando acciones entre instituciones públicas y privadas, universidades, empresas y productores. Estamos trabajando con capacitaciones, asistencia técnica, visitas a los productores. Estamos llegando a formar organizaciones para darle viabilidad al tema. La actividad enfrenta actualmente dificultades por la escasez de agua y la falta de forraje, mientras que el sector evalúa alternativas para sostener la producción y atender el mercado regional. Desinformación limita la formalización de emprendedores en Ayacucho. La informalidad empresarial continúa siendo elevada en Ayacucho y uno de los factores que mantiene es la falta de información sobre los beneficios de ingresar al sistema formal. La presidenta de la Cámara Regional de Empresarios de Ayacucho, Yemina Calderón, señaló que existen campañas y programas de orientación, pero consideró necesario explicar de manera más clara las ventajas que tienen los emprendedores. Apicultores en Ayacucho crecen con presupuesto limitado y buscan nuevos proyectos. La actividad apícola en Ayacucho cuenta con un presupuesto de 200,000 soles y viene atendiendo a productores de 6 provincias mediante la entrega de módulos y asistencia técnica. Víctor Calderón Pillaca, titular de la Dirección Regional Agraria de Ayacucho, informó que existe una creciente demanda para fortalecer este rubro y que se vienen preparando nuevas propuestas de intervención. Actualmente ya se entregaron más de 36 módulos a productores de 6 provincias y se prepara nueva iniciativa para el sur y el centro de la región. El impacto social de la palta jaz en el Perú no se replica en ningún otro fruto de exportación. Ayacucho cuenta con 4.063 hectáreas de palta jaz y 6.030 productores dedicados a este cultivo, según información general de la Asociación de Productores y Exportadores de Palta Jaz del Perú, ProJaz. Arturo Medina Castro mencionó que la superficie promedio alcanza el 0.7 hectáreas por productor. A nivel nacional existen más de 30.409 productores de palta jaz y de este total 22.079 cuentan con hasta una hectárea y concentran cerca de 8.402 hectáreas de producción en sus predios. Advierten que participación de partidos plantean obras sin considerar presupuesto regional y descuidan necesidades sociales. A puertas de las elecciones regionales y municipales, el economista Raúl Vegas Morales sostuvo que los planes de gobierno de las organizaciones políticas estarían planteando obras que superan la capacidad de inversión del gobierno regional y las municipalidades. Según explicó, el presupuesto regional bordea los 2.800 millones, pero solo alrededor de 1.000 millones corresponden a inversión, mientras que el resto estaría destinado a gasto corriente. Por ello pidió y consideró que los candidatos que realicen un diagnóstico actualizado de Ayacucho antes de prometer nuevas inversiones. 3 de cada 10 peruanos están en riesgo de volver a la pobreza. El 32.8% de los peruanos que no se encuentra en situación de pobreza monetaria está en riesgo de caer en ella ante un shock adverso. De acuerdo con el diagnóstico de pobreza del futuro elaborado por el FMVBA, el documento señala que la vulnerabilidad debe analizarse más allá de la situación de pobreza o no pobreza de un hogar. El diagnóstico señala que enfermedades, desempleo y el fenómeno climático podría devolver a los hogares a la pobreza. Deslizamiento amenaza la seguridad de la carretera Tiquihua-Pumarumi. La carretera Tiquihua-Pumarumi en el distrito de Huayo, en la provincia de Víctor Fajardo, presenta problemas de inestabilidad y deslizamientos de taludes en los kilómetros 6 más 420 al 6 más 550 y el 9 más 20 y el 9 más 200, según un informe de fiscalización presentado ante el Consejo Regional de Ayacucho. En Perú reunirá a empresarios y autoridades en Nueva York para atraer más inversiones. Más de 70 empresarios y autoridades del sector público y privado participan de la 19ª Roadshow de Imperú, que se realizará el 26 y 27 de octubre en Nueva York. La delegación será encabezada por el ministro de Economía y Finanzas, Elmer Cuba, y contará con representantes de instituciones económicas y financieras del país. En este evento se abordarán oportunidades de negocios en distintos sectores y se expondrá los lineamientos de la política fiscal y monetaria peruana.

0: Bueno, ya casi llegando a la recta final del programa El Informativo Parinacochano, y muchas gracias por esas palabras a Araceli Mesa. Gracias, hermana, donde estés. Y bueno, nos vamos, como siempre, en todas las mañanas, vamos con el resumen de RPP con la información a nivel nacional y del mundo. Adelante, por favor.
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2: La Comisión de Constitución de la Cámara de Diputados retomará hoy desde las 2 de la tarde la sesión para continuar con el debate sobre el pedido de facultades legislativas presentado por el Poder Ejecutivo.
3: Un joven de nacionalidad ecuatoriana identificado como Josué Mosquera, 27 años de edad, fue asesinado a balazos en la cancha deportiva Gerardo Millones en el cruce de las avenidas Bocanegra y Dominicos en el Callao.
2: Vecinos del sector 1, grupo 1 del distrito limeño de Villa El Salvador permanecieron en alerta durante la madrugada debido a la intensa llovizna que reavivó el temor a un nuevo desborde de la red de alcantarillado.
4: Amanecemos prácticamente parados en la calle porque estamos con el temor de que no colapse ese desagüe, porque apenas colapsa, calles arriba, todo se llena de lluvia, desagüe, colapsa, y ya nosotros somos pues siempre los mayores perjudicados. Siempre es la zona de acá, LMT, esta manzana es donde primero colapsa el desagüe.
3: La primera procesión del Señor de los Milagros del año se realiza esta mañana en la Plaza de Armas de Arequipa. Participan numerosos fieles, quienes acompañarán la imagen expresando su devoción.
5: Muchísimos años venimos acá a la procesión del Señor de los Milagros.
6: ¿Qué lo motiva a venir?
5: Muchas cosas, mucha de la enfermedad.
6: ¿Le ha concedido algún milagro usted a lo largo de su vida?
5: Muchos, muchos, muchos, muchos.
2: El Poder Judicial dispuso 7 días de detención preliminar para 4 efectivos policiales por su presunta vinculación con la banda criminal Los Apretadores de Tarma, investigada por delitos de estafa y extorsión en Junín, informó el jefe de la región policial, general César Calero.
7: De los 4 efectivos policiales, 2 se ponen a derecho y 2 son capturados. Se han puesto a derecho el comandante David Ramírez Panta y el suboficial de segunda, Jan Palhuesic Aguirre, y han sido capturados el técnico de segunda Héctor Lirio Chinchay y el suboficial de tercera Luis Guaro.
3: El Papa León XIV pidió superar el modelo consumista y avanzar hacia un sistema productivo capaz de preservar los bienes limitados del planeta durante una audiencia en el Vaticano con una delegación del grupo ERA, empresa italiana de servicios públicos multiusos.
2: Faltan 41 días para la visita del Papa León XIV al Perú.
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0: Bueno, para cerrar ya nuestra programación del día de hoy, estamos con la presencia del señor Renzo Arellano aquí en Estudios de la Radio. 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
0: Qué gusto. Bueno, señoras y señores, antes de despedirme, quiero comunicarles, atención, que en el coso público de Ojoruro hay ¿cuántos animales? Mamayay. Hay 9 animales, por lo que ponemos en conocimiento a las personas quienes se crean dueño. Especialmente pasamos la voz a Totorapampa, a Guayani, a Icará, Pascaña, Rupascabasi, entre otros, que en el coso público de Joruro se encuentran los siguientes animales: una vaca negra, aproximadamente de 5 años de edad, callejona, me dice, la otra es una ternera anjalmada, sin marca ni sin señal, una ternera, ajomonada, me dice acá, aproximadamente de 1 año y medio de edad, sin señal, sin marca. También hay una cría, hay una ternera baya, sin señal, sin marca, una vaca color negra, aproximadamente de 6 años de edad, una ternera negra de 2 años de edad, hay una vaca, me dice, color jaza, entera de aproximadamente de 6 a 7 años de edad, un toro bronce con arete anaranjado, nombre Oscar, edad 2 años aproximadamente, por lo que comunica el agente municipal del anexo de Joruro, el señor, me dice acá, el señor Saúl Rivas Huaita. Las personas quienes se crean dueños vayan a poder reclamar a la gente municipal de Ojoruro. También se comunica a todos los regantes usuarios de agua del anexo de Guajrajasa, de las tomas de Chacapata, Guajrajasa, Huichca, Hacienda e inclusive usuarios de los canales matrices de Yurajiaco y Anayaco, asistir a la faena de limpieza programado este sábado 3 de octubre. de nuestro estanque también lo vamos a realizar. Por favor, la concentración es a las 8 en punto en el mismo estanque. Usuario que no asista será sancionado con la multa de 100 soles bajo acuerdo. Atentamente firme el repartidor de aguas, el presidente del Comité de Regantes del anexo de Guajarajasa. Por otro lado, también queremos comunicarles, atención, la Junta Directiva de la Asociación Virgen de las Nieves de la Rinconada de Huacachina de Ica citan a todos los propietarios de los lotes a una reunión extraordinaria, la misma que se llevará a cabo este viernes 2 de octubre a horas 5 de la tarde en el domicilio de la presidenta. Cito en el Jirón Domingo Ayarza, referencia a media cuadra antes de llegar al Jardín de Joyana, para tratar asuntos de suma importancia. Por favor, su presencia es de vital importancia y tomar algunas decisiones con la finalidad también de tocar en esto con respecto a los servicios básicos de nuestra asociación. Atentamente firma la directiva. También queremos comunicarles de parte del señor que está de cumpleaños el día de hoy, don Fabio López Perales, comunica que en su propiedad con sus animales, esto en el anexo de Guayani, se ha atropado una ternera jasa con arete anaranjado, aproximadamente de un año y medio de edad. Las personas quienes se crean dueño pueden llamarlo al 991-201-0055. Repito, 991-201-055 es su celular. Señoras y señores, antes de despedirme, quiero enviar un inmenso saludo para el tío Fabio López Perales por su cumpleaños. El saludo de parte de sus hijas, en especial de Marisol, con todo cariño y afecto. Gracias, amigos. Un inicio de este décimo mes de lo que va del presente año, seguramente que nos va a traer muchos recuerdos y por supuesto también augurarles un bonito día. Nosotros nos vamos a retirar, nos vamos a la hermana provincia del Paucar del Sarasara. Así es nuestro trabajo, ¿qué podemos hacer, mis queridos amigos paisanos? Y les vamos a dejar con una bonita programación. Si igual en la noche estaremos, si no caso contrario, mañana. Para mañana hay entablado una entrevista, ojalá que esto se concrete, tenemos que ser respetuosos también de las normas electorales. De acuerdo a ello estaremos informándonos. Muy buenos días, permiso, gracias por su sintonía.
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1: ¿Usted no es Raúl Yucra de tu papi, Maro Yu?
2: Claro, el fundador.
1: ¿Qué tal? ¿Qué tal, don Raúl? Mucho gusto, la verdad. ¿Puedo sentarme?
2: Claro, claro.
1: Gracias. ¿Qué está haciendo? ¿Qué está escribiendo? ¿Es el nuevo tema, el nuevo hit?
2: Estoy completando el último tema del 2024.
1: Déjeme participar en esto, don Raúl. Déjeme participar en esto, va a ver que va a ser un éxito, por favor, don Raúl.

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3: 9 de la mañana, 52 minutos.

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0: 10 de la mañana, 22 minutos.
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1: 10 de la mañana, 30 minutos.
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2: 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Llena de gracia.
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3: 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Gracias.
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Me dio una sirimba un domingo en la mañana cuando menos lo pensaba. 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Alguien se apiada de mí, grité perdiendo el sentido.

Me acarició con sus manos de Bengue y me dijo, ¿qué le pasa, atleta? 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

0: Señor, haz de mí un instrumento de tu paz, para que, donde haya odio, ponga yo amor. Donde haya ofensa, ponga yo perdón. Donde haya discordia, ponga yo unión. Donde haya error, ponga yo verdad. Donde haya duda, ponga yo la fe. Donde haya desesperación, ponga yo esperanza. Donde haya tinieblas, ponga yo la luz. Donde haya tristeza, ponga yo alegría. Oh Maestro, haz que yo no busque tanto ser consolado como consolar, ser comprendido como comprender, ser amado como amar, porque dando se recibe y olvidando se encuentra, porque dando se encuentra el perdón y muriendo se resucita a la vida eterna. Amén.
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Buen día, tengan cada uno de ustedes y bienvenidos a una edición más del informativo parinacochano que corresponde al día de hoy, jueves 1 de octubre del año 2026. Prácticamente ingresamos al décimo mes del presente año y vaya el abrazo que corresponda a cada uno de ustedes, siempre estar pendientes de la información que a diario les estamos dando a conocer a través de las ondas amigas de Parinacocha Radio TV, de las multiplataformas que seguramente que ustedes ya tienen conocimiento. Mi nombre es Alfonso Perales López. Quiero agradecer de manera muy especial a vuestro creador y también a la Santísima Virgen de las Nieves, los que somos devotos, por hacernos llegar a un día más con vida. Amén. Mis queridos amigos, quiero compartir esta mañana, justamente este noticiero, con cada uno de ustedes. Y les voy a pedir que nos ayuden a replicar, a compartir, porque voy a tener muchas entrevistas el día de hoy. Para empezar, hoy se celebra a nivel de nuestro país el Día del Periodismo. El que les habla, si bien es cierto, no tiene título de periodista, pero hacemos la labor de periodismo, la labor informativa para hacerles llegar todo lo que acontece, particularmente aquí en nuestra ciudad de Coracora. Somos un comunicador social práctico que a diario siempre estamos en este menester de buscar la información y compartir con cada uno de ustedes. Esa es al menos nuestra misión. Y desde ya quiero saludar, porque muy temprano me han estado escribiendo grandes amigos, y gracias por reconocer esta labor. Me dice: amigo Alfonso, en este día tan lleno de reflexión, temprano me han estado escribiendo grandes amigos, y gracias por reconocer esta labor. Me dice: amigo Alfonso, en este día tan lleno de reflexiones y tan especial para nuestras más sinceras felicitaciones por una labor en las luchas sin cansancio, a veces poco valorada, pero muy importante para ver la realidad de nuestra sociedad. Queremos felicitarte por tu día, no sin antes decirte que continúes desempeñando con pasión y entrega esta bonita labor. Feliz Día del Periodista. Probablemente es algo polémico, mis queridos paisanos, cuando se dice Día del Periodista, porque ese tanto se afama, pero sí, ellos simplemente son comunicadores sociales. Bueno, les dejo en el análisis de cada uno de ustedes, mis queridos paisanos. Tienen derecho a juzgarnos, indudablemente que sí. Somos seres humanos, como alguien dijo, podemos cometer algunos errores, pero que el quien hace algo, el que intenta hacer algo, va a experimentar seguramente ello. Y quiero compartir también el saludo muy cordial y afectuoso para todos los asociados de la ANP Parinacochas. De una y otra manera, en sus momentos, como se dice, de auge, se han desarrollado muchas actividades, mesas redondas, marchas, se ha ido a faenas comunales, como es el caso de poder participar en la ejecución del canal de Ancascocha por aquellos años 2003-2004, si no me equivoco, compañeros muy compactos que hemos estado ahí unidos y siempre preocupados, ¿no?, por los acontecimientos o necesidades que tiene la provincia de Parinacochas. Bueno, creo que eso, y como se dice, a veces en el tiempo y espacio no se puede mantener. Hoy en día todavía persisten muchos de nuestros compañeros o excompañeros para mí, porque el que les habla, como 5 o 6 años ya no estamos dentro del seno de la Asociación Nacional de Periodistas. Es una libre elección, mis queridos amigos, pero en estos últimos años creo que esa labor que antes se hacía, poquito a poquito se ha podido, como se dice,

rezagando. Ojalá que esto se retome con esa mística, porque de una u otra manera creo que los medios de comunicación y las personas quienes están en ese seno dan algunas alternativas de solución. En tal sentido, yo les deseo de corazón un feliz día por la labor que siempre van a realizar seguramente. Quizás por haber muchas falencias, es parte de la vida, es parte del caminar, mis queridos paisanos. 7:17 a.m. Un mes tan importante, un mes de reflexión, especialmente para los devotos del Señor de los Milagros. Un mes que en cierta manera nosotros los atribuimos como católicos cristianos a la Virgen Pojorina, que viene su fiesta. Una fiesta ya casi cerrando el presente año aquí en la zona sur de Ayacucho. Y desde aquí quiero saludar a todos los de cargo. Seguramente los capataces de Negritos ya vienen prácticamente ejecutando los ensayos de los Negritos para estar expedito a menos de 12, 13 días. Nos quedan escasamente 3 días para poder acudir a las urnas y depositar nuestros votos, seguramente votos de conciencia, votos de reflexión, votos de un de repente por ahí de rechazo frente a la situación actual que estamos pasando, no solamente en Coracora, Parinacocha, sino a nivel de nuestro país. Si bien es cierto, se practica la democracia, pero esta democracia atrás viene disfrazado de muchas cosas, ¿no? De muchos acontecimientos, de mucho aprovechamiento, y que verdaderamente, señoras y señores, por ahí hasta se podría decir cómo se mancha. No somos un poco dignos, aprovechamos por lo que tenemos, quizás sometemos a las personas, y creo que eso ya no sería democracia. Dejémoslo a la libre elección, no tratamos de acondicionarlos a los electores. Bueno, hasta estos días, hasta esta altura, todo se ha dicho, mayormente en las redes sociales. La verdad, no soy nadie, no soy quien, como dice, para poder juzgarlos, pero creo que es tan importante dar nuestros puntos de vista. Así no podemos jugar, a veces mellando honras, tocando situaciones personales. Creo que eso no nos hace nada bien. Somos coracoreños, parinacochanos, nos conocemos, por ahí dicen, sabemos de qué pata cojeamos. Si bien es cierto, tal vez eso sea nuestras debilidades. No somos perfectos, pero algunos ya esto rebalsa, esto escapa en demasía y no podría ser. Por eso, seguramente mucha gente a estas alturas ya tiene tomada una decisión a quién depositarán sus votos. Enhorabuena, si es un voto consciente, reflexivo. Y creo que hay profesionales, hay personas que están yendo a la candidatura capaces de poder seguramente cambiar nuestra provincia de Parinacochas. Siempre me preocuparé por el bienestar de mi pueblo, porque somos yanahuicos, tenemos ese sentimiento, por eso le decimos aquí las cosas. En tal sentido, pero el que va a ser elegido para la Municipalidad Provincial de Parinacocha como alcalde y la plancha de regidores, están yendo seguramente con conocimiento y causa que ustedes saben, a una papa caliente, porque ahí nos espera muchas cosas para poder hacer, mis queridos paisanos. Ayer hacía un comentario con respecto a la municipalidad. Hay mucha gente que me ha saludado porque soy claro y sincero en nuestras apreciaciones. Indudablemente, no quiero generalizar. Cuando se dice cuántos sueldos o remuneraciones se perciben. Qué injusto, ¿no? ¿Cómo se podría condicionar aquel entonces al alcalde que ingresa, que esto, que cual? Si no me obedecen lo que yo podría de un de repente tener intenciones, tengo que hacerle un paro, tengo que hacerle la bulla. Y creo que no es la forma correcta, creo, de poder encaminar a una institución. Está a la vista de la población. El problema es que no se dice claramente como nosotros lo mencionamos aquí en Parinacocha Radio TV. Señoras y señores, simplemente yo pido un poco más de respeto a nuestro pueblo de Coracora, donde estemos, o cualquier puesto que estamos ejerciendo. Y tiene que ser así. Porque acá
creo que no podemos ir por situaciones que están enmarcados fuera de las normativas de cada sector. Y eso justamente nos está haciendo daño. Sí, yo soy consciente que tengo antipatía a la gente porque choco con sus intereses, señores. Esa es mi línea. Esa es mi línea que manejo aquí, en este programa. Porque yo tengo que defender a mi Coracola, a mi Parinacochas. Venga de donde venga. No me gusta el abuso. Y creo que a nadie le gustaría. Por eso nosotros, conociendo los temas, hacemos los comentarios. Tengo para poder sustentarlas. En tal sentido, por eso les digo, de estos cuatro candidatos que están en carrera para la municipalidad, señores que van a ser autoridades, ahí le espera papa caliente. Hay que reorganizar esta municipalidad provincial de Parinacochas. Una reestructuración. Claro, a veces también, señoras y señores, se pagan muchos favores políticos. Por eso, exalcaldes, no generalizo, nos han dejado sus herencias ahí, su personal. ¿Ah? Está bien, de acuerdo a la necesidad, que se deje personas que verdaderamente cumplan, al menos que tengan ese perfil, creo que sí, se merecen. Pero personas que han sumado, han estirado las planillas, encima de eso teniendo personal nombrados, y ahora, como les digo, seguramente que van a ir muchos, ¿no es cierto?, a la municipalidad. Probablemente el que ha ganado al día siguiente va a haber una larga colaza para pedir puestos de trabajo. Pero si ya están copadas ya, si nos han dejado ahí, ¿a dónde más? A veces para no quedar mal, ¿qué es lo que se hace? Simplemente se sigue contratando más personal por demasía. Y no se sabe la delegación de funciones, hasta a veces hay trabajadores que en cierta manera no reflejan esa prestación de servicio que hacen esta institución. ¿Miento? Señoras y señores, por eso desde aquí quiero hablar claro, porque hablo claro, me tienen ojeriza, ni importa que no me saluden, no hay problema. Pero aquí las cosas. Por eso desde aquí quiero hablar claro, porque hablo claro, me tienen ojeriza, ni importa que no me saluden, no hay problema. Pero aquí las cosas tenemos que decirlos como son. En tal sentido, señoras y señores, por eso les digo, seguramente que uno de los candidatos va a ganar, va a ser como alcalde, que ordene esa casa, esa papa caliente. Espero que tenga esa personalidad en primer lugar y que demuestre, porque estamos cansados, problemas y problemas. Por eso, pues, ¿qué cosa tenemos en Coracora? ¿Qué obras están haciéndose? ¿Cómo están nuestras calles? ¿Cómo está el ornato? ¿Cómo está la programación, la planificación de requerimiento para el mantenimiento de vehículos? Tenemos un catastro urbanístico, por ejemplo, de acá 15, 20 años. ¿Quién tiene que hacer esa chamba? O sea, hay que contratar consultores. Ahora está de moda, consultores, para cualquier cosita, consultores, opinión técnica. Jolgerima y mandata. Por eso, señoras y señores, eso no refleja el quehacer de atender a nuestro pueblo de Coracora, Parinacochas. O sino que me digan, pues, los grandes entendidos de la materia, o es que yo estoy equivocado. En tal sentido, desde este medio, invocamos a los candidatos, trabájenme bien. Nosotros, como medio de comunicación, siempre estaremos atrás, como parte de nuestra función de fiscalización. No es una amenaza, señores. Es mi función de fiscalización y dar las cosas como son. Municipalidad que adquiere terrenos sin saneamiento básico, sin las documentaciones pertinentes. A veces cuando uno quiere desarrollar un proyecto, ahí está, pues.
O si no, díganme, no sé quién está en control patrimonial de la municipalidad.

están controlando estos bienes y enseres, equipos, maquinarias, etcétera, etcétera. Hasta en la municipalidad no tenemos prácticamente actualizado lo que son los documentos de gestión. No lo digo yo, mis queridos paisanos. Ahí está. Por eso quisiéramos, en honor a la verdad, me duele como coracoreño, que esta municipalidad se ordene. Y también pido la reflexión de los señores trabajadores, porque soy nombrado, soy dueño, intocable, no solamente en esta institución, sino en otras instituciones también. Ya son ya, ¿qué? Los más. No, pues, así no es, son las cosas. Somos ciudadanos, brindamos un servicio, de un de repente por nuestra capacidad, por nuestro perfil, pero hagámoslos con esa vocación de servir, porque estamos en una institución pública, se atiende al público. Vas a buscar a los trabajadores, cancho, vas unas cuadras más allá, salud, salud. Cusachuchay, en horario de trabajo, estar paseándose en la calle, brindando, tomando desayuno, o sea que chaypaj chutrabajanchik, estadopaj chayna cabrianchikpaj. No, pues, señores, tengamos un poquito más de conciencia, por favor. Yo no hablo por gusto, señores, me consta. Por ejemplo, una mañana me he parado. Don Luchito, un ratito, por favor. Mira, una mañana yo me paré aquí en la esquina que está la red de salud Sarasara, para saber y para hablar con propiedad. Eso ha sido el año pasado. Trabajadores, no generalizo, por si acaso, ¿eh? No generalizo. Trabajadores, 8:05, 8:10, 8:30, corriendo. O sea, digo, ¿en el sector público el horario de ingreso ha cambiado? Para mí, 8:05, ha pasado 8:06 y es falta. De 8 a 8:05 es tardanza. Señores, no es por jactarme, y lo digo públicamente. El que les habla, durante los 36 años de servicio que estuve en el sector de educación, en la parte administrativa, nunca llegué tarde a mi institución. Sino que me lo desmientan mis colegas del pedagógico. Porque es mi responsabilidad, porque eso me enseñó mi madre. Responsabilidad es sinónimo de... La puntualidad es sinónimo de responsabilidad. Señores, y eso me lo llevo. Trabajaba en la UGEL, que me lo digan, ¿cuándo llegó tarde? No, señores, porque así estamos formados. Pero ¿por qué yo correr después que no sea la hora? ¿Y cómo arreglan ahí con los recursos humanos, ahora, antes, en mis tiempos, jefe personal? ¿Cómo justifican? Y salen para nada. No sé si tendrán papeleta de salida. No sé, pero controlan la puerta. ¿Qué dice? Antes, al menos en mis tiempos, se tenía una papeleta de salida. Si no, no te dejaba el que estaba en la puerta del control. Te controlaba la bolsa, el bolso. Porque es un derecho. Porque puedes llevar algo, puedes sacar algo, etcétera. Ahora no, no pasa nada. Sale como en su Pedro en su casa. No hay un control absoluto y también no hay esa voluntad, esa conciencia de parte de algunos trabajadores que hacen quedar mal a su institución. Esto que quede clarito. Pero yo felicito. Me saco el sombrero por esas personas responsables que están ahí atendiendo a los usuarios, porque a ellos nos debemos. A ellos yo felicito. No a esos sinvergüenzas que se van a la calle con sus amigotes ahí, en las cantinas, libando licor, a ellos que hacen quedar mal a su institución. Y las cosas no son así, señores. Por eso acá juega un papel tan importante el jefe de recursos humanos. Tenemos ahí la 276 y la 005-90, sanciones y a la vez también felicitaciones. ¿O no, señores? Apliquémoslo. Tenemos un procedimiento adecuado y listo. Claro, como no se sanciona, hay faltas, todo no se sanciona. Sí, no la pasa, no pasa nada, vamos, amiguito. No se trata de eso, hermanos, paisanos. Por favor, quiero terminar. Y aquel entonces era un jefe de sector, un coracoreño, supuestamente, que conducía la red de salud Sarasara. ¿Qué hora ha entrado? 8:40. El jefe va
la cabeza del sector 8 y 40 ingresa a esa institución. ¿Qué quiere decir? ¿Cómo lo puedes catalogar a esa institución? ¿Cómo está trabajando? Ahí también los resultados. ¿O no, señores? Yo como director, como responsable, yo tengo que estar antes que todos. Porque es mi institución, me la debo. Tengo que dar yo el ejemplo como jefe, como líder. Tengo que estar temprano. Más tardar 7:30. Para que me vean los demás trabajadores cómo voy temprano. ¿Eso se practica? ¡Ay, tiempo! Cada tiempo, peja y mañana ya tiempo. Miento, díganme.

0: mismo que estructural la programación. Es así. Hay que planificar, programar. En una institución también es así. Se programa, se planifica de acuerdo a una necesidad para poder atender y eso que siga su curso. Chaynachu y chamanachu ya está más ikuna. Tengo muchos invitados que me están esperando. Voy a hacer la pauta, voy a coordinar y estoy retornando con más aquí en el informativo Parinacochano. Siendo ya las 7 de la mañana con 32 minutos.
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7:37, insistentemente nos escriben a nuestro WhatsApp y también justamente en la página que transmitimos. Vamos a hacer un llamadito de manera muy especial al alcalde encargado, porque eso ya me conlleva esta situación y me conmueve. No puede ser que el sector de Los Ángeles de Panteonpata me dice que hace 8 días que no cuentan con servicio de agua potable. ¿Cómo es esto?

0: también seres humanos como nosotros que necesitan este líquido tan elemental. Por favor, señores de UDGAS, ingeniero Marcelo, traten de poder atender. Algo haya pasado, tal vez por ahí una falla técnica, qué sé yo. No sé, porque insistentemente me está llamando muy temprano una de las mamitas, preocupado, me dice, no tenemos agua, no sé qué es lo que ha pasado. Nos hemos quejado, pero nada para la solución. Les trasladamos ellos, señores, de UDGAS, por favor. Por otro lado, también atención, tengo algunos comunicados que deseo socializar con cada uno de ustedes. Atención, se comunica a todos los regantes usuarios de agua del anexo de Guajajasa, de las tomas de Chacapata, Guajajasa, Huichca, Hacienda e inclusive usuarios de canales matrices de Yurajyurag, Yanayaco y Yurajyaco. Asistir a la faena de limpieza de nuestro estanque, la misma que se desarrollará este sábado 3 de octubre a horas 8 de la mañana. Punto de concentración es en nuestro estanque. Usuario que no asista pagará o será sancionado con la multa de 100 soles, como se acordó en la asamblea. Este comunicado lo firman el alcalde repartidor de aguas y el presidente de nuestro comité de regantes del anexo de Guajarajasa. 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Por otro lado, también queremos darle a conocer esta citación. La Junta Directiva de la Asociación Virgen de las Nieves de la Rinconada de la Huacachina de Ica, así es, de la Rinconada de Huacachina de Ica, cita a todos los propietarios de los lotes para una reunión extraordinaria, la misma que se llevará a cabo el día viernes 2 de octubre a horas 5 de la tarde, en el domicilio de la presidenta, cito en el Jirón Domingo Ayarza. Por favor, estamos a media cuadra de la institución del Jardín de Joyana para tratar asuntos de suma importancia. Por favor, para tocar con respecto a los servicios básicos y otros. Rogamos su asistencia. Atentamente firma la directiva de la Rinconada de Huacachina de la ciudad de Ica, que tienen mañana viernes 2, a las 2 de la tarde, perdón, a las 5 de la tarde tienen una reunión. Por favor, pasarse la voz. También nos comunican que el día de ayer se ha atropado a sus animales de don Fabio López Perales, una ternera jasa que lleva un arete, me dice, anaranjado, aproximadamente de un año de edad, esto en el anexo de Guayani. Las personas quienes se crean dueño, contactarse con don Fabio López al 991-201-055, 991-201-055. 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supuesto, al señor Franklin Carguas Villegas, donde me ha pedido un espacio y nosotros, practicando la democracia, hemos hecho extensivo la invitación pública para que podrían estar aquí y justamente dar a conocer parte de sus propuestas como candidatos para el interés de la provincia de Parinacochas. Cumpliendo ello, hoy y mañana, si la ley nos permite, todavía vamos a cerrar esta entrevista. Bueno, el día de ayer se ha desarrollado el cierre de campaña del señor Alfredo López Gutiérrez, ¿no? Con su símbolo, el cóndor. Por ahí le dicen el águila, no sé por qué será. Bueno, mis queridos amigos paisanos, donde han podido participar, ¿no? Los que están sus partidarios, que han venido de los diferentes distritos, anexos, se han presentado con diferentes estampas costumbristas, ¿no? En este cierre de campaña. Luego se ha tenido la participación en el Parque La Libertad, donde cada uno de los candidatos han podido manifestar y seguramente dar a conocer parte de sus intenciones, como qué trabajo es lo que tienen que cumplir. Ustedes lo han podido escuchar, nosotros hemos sido contratados para poder transmitir en vivo y en directo, y está en vuestra página. Como también, ya cerrando, como se dice, estas campañas políticas, el día de hoy, la agrupación, ¿no?, cuyo símbolo es la letra A, hará su cierre de campaña aquí en Coracora. Seguramente encabezado por su candidato, es el profesor José Osjo Jabancama. Recorrerán posiblemente todas las principales calles y, como siempre, la concentración lo realizará en el Parque La Libertad. Bueno, y mañana, ya creo que concluye ello con cierre de campaña, como lo manifestó también el señor subprefecto en una entrevista tenida el día de ayer aquí en Estudios, y luego de ahí también ya se vienen todas las normativas con miras al 4 de octubre, donde ya a partir del día de mañana ya no se podría hacer también ninguna reuniones, ni mucho menos algunas propagandas electorales. De igual manera, también las publicidades en los medios de comunicación ya se suspenden, y también ya a partir del día sábado 6, o mejor dicho, del día sábado 3 de octubre, a partir de las 8 de la mañana hasta el subsiguiente día, lunes, ¿no?, lunes 5, hasta las 8 de la mañana, ley seca. Así es, no va a haber atención en los, ¿no?, en con respecto en los bares y cantinas, y tampoco creo que no se va a tener nada tipo una serie de reuniones. Eso queda totalmente prohibidos. 7:45. El día de hoy, en la hermana provincia del Paucar del Sarasara, se desarrollará el cierre de campaña del señor Roy Mamani Barriga, que está yendo a la alcaldía de la Municipalidad Provincial de Paucar del Sarasara, y justamente nosotros hemos sido contratados para ir a poder transmitir en vivo y en directo. Sé que, reitero, estamos en democracia, y como estamos en democracia, en este medio de comunicación se da la participación a los candidatos, quienes desean dirigirse a la población. Bueno, ya estoy en contacto desde la hermana provincia de Paucar del Sarasara con el candidato a la alcaldía de la Municipalidad Provincial del Paucar del Sarasara, con el señor Roy Mamani Barriga. Don Roy, buenos días, le saluda Alfonso Perales de aquí de Parinacocha Radio TV, y lo escucha también nuestros oyentes. Muy buenos días, bienvenidos.
1: Muy amable, mi estimado Alfonso, muchas gracias, una llamada sorpresiva, pero sin embargo, en primera instancia, permíteme saludar a todos nuestros compoblanos de nuestra hermana provincia de Parinacochas, toda vez que somos vecinos, y es más, quiero también referirme y a todos nuestros hermanos residentes aquí en la provincia de Paucar del Sarasara, que muchos hermanos parinacochanos también viven aquí y comparten nuestra realidad por muchos factores, trabajo, muchos, y otros por familia, etcétera.
0: Así es.
1: A su disposición, mi estimado Alfonso.
0: Muchas gracias, señor Roy. Sé que usted no es la primera vez de un de repente que postula, y ha sido autoridad de Paucar del Sarasara, ha sido alcalde también de Oyolo. Bueno, ¿qué espera de usted? ¿Y por qué quiere, como se dice? Y vamos a hablar acá las cosas claras, mi querido Roy, disculpa, pues, y eso es la característica del programa. ¿Por qué nuevamente usted quiere repetir ese plato tan delicioso, seguramente, que usted haya degustado, don Roy?
1: Bien, Alfonso, mira, en realidad, en estos últimos años, después de que Roy Mamani ha sido alcalde, como usted manifiesta, ya en el distrito de Oyolo, como en la provincia de Paucas de Sarasara, y teniendo la oportunidad de haber servido a nuestro pueblo en ambos periodos, hemos tenido resultados, y creo que de alguna forma la población no ha confiado en Roy Mamani como político, y hoy en día, en estos últimos 4 años, totalmente paralizado, no solamente en la provincia, sino en los diferentes distritos. Es por ello que nosotros también, testigos de lo que realmente sucede en nuestra provincia y en los diferentes pueblos de la provincia de Paucas de Sarasara, pues hemos decidido nuevamente participar con la única finalidad de poder cerrar brechas en todos los aspectos y redoblar nuestro sacrificio como conocedores, y con la poca experiencia que tenemos, digamos, en la gestión pública, en la administración pública, que pienso, considero, mi estimado Alfonso, de que sí estamos preparados para asumir esta responsabilidad a nivel de la provincia y conducir los destinos de nuestra provincia de la mejor manera. Yo creo que es importante precisar, porque hay muchas cosas por hacer, como le decía, muchas brechas que cerrar en los diferentes sectores, y pensamos y queremos hacerlo porque conocemos a dónde tocar, conocemos a dónde tocar, digo, porque realmente no solamente podemos traer inversión de las diferentes carteras del Estado, sino de las organizaciones no gubernamentales, podemos tocar puertas a empresas privadas, podemos hacer gestión pública. Entonces yo creo que en estos momentos, hoy en día, no solamente Paucas de Sarasara, también Parinacochas perciben ya de manera continua el canon minero. Entonces muchas veces las municipalidades o los alcaldes solamente se están dedicando a poder gastar y ni siquiera tienen capacidad de gasto. Entonces, ¿eso a quién perjudica? Perjudica a nuestro pueblo. Entonces, en concreto, su pregunta es, yo no tengo ningún interés personal, sino al contrario, yo tengo el interés de poder ayudar a mi pueblo y también dejar un legado, mi estimado Alfonso, porque hoy en día la vida no todo es materia, sino simplemente el legado que quiero dejar es que se acuerden al menos de mí, de mi apellido, y digan pues que haya hecho algo más. Entonces yo creo que es importante precisar de que en el año 2019 al 2022 también nosotros asumimos una función donde realmente todos conocemos y hemos sido parte de ello en la pandemia del COVID-19. Entonces yo creo que ahí casi 2 años de encerrados, pero mira, en 2 años tan solamente hemos podido traer mucha inversión a Paucas de Sarasara, y esa inversión está inyectada en los diferentes puntos de la provincia, mi estimado Alfonso, en los anexos, en los caseríos, en los centros poblados, no solamente en la capital de la provincia. Por primera vez, nosotros creo y considero que hemos descentralizado el presupuesto como corresponde, porque ser alcalde provincial no solamente es hacer alcalde de la capital de la provincia, sino es ser alcalde de toda la provincia Paucas de Sarasara.
0: Qué bien. Yo creo que siempre hay un antecedente, siempre también hay logros y dificultades. ¿Por qué el señor Mamani pide a la población, a la provincia de Paucar del Sarasara, una oportunidad más de poder gobernar? ¿Por qué la población debería de volver a confiar la alcaldía? Indique 3 resultados, ¿no?, medibles de su gestión anterior, con cifras, si es posible, señor Mamani.
1: Sí, definitivamente, porque quiero pedirles una segunda oportunidad, porque justamente veo que se ha paralizado nuestra provincia Paucar del Sarasara, y porque nuevamente considero que estamos preparados para asumir esta responsabilidad, Alfonso, porque conocemos de gestión pública. No solamente he demostrado mi capacidad en el distrito de Oyolo, sino en la provincia de Paucas de Sarasara. Recuérdense, hermanos del distrito de Oyolo, sin que haya regalías ni canon minero, en esos tiempos del 2015 al 2018, tuvimos la capacidad de poder traer una inversión más de 30 millones de soles, donde empezamos a transformar nuestro pueblo. Y los testigos es mi pueblo, porque yo soy oyolino, soy hijo de la villa de Oyolo, y por lo tanto, igual también hemos podido demostrar nuestra capacidad en la capital o en la provincia Paucas de Sarasara, y ahora con más años de experiencia y preparados, Alfonso, considero que vamos a tener que redoblar nuestro sacrificio y también redoblar el presupuesto que queremos traer en beneficio de toda la provincia de Pauca de Salazar. Es la única forma de que podamos nosotros satisfacer las diferentes necesidades y dinamizar la economía, que es nuestra función, y más aún tratándose de que tenemos que atender como prioridad a las personas más humildes donde se encuentren, en los lugares más recónditos y rurales de nuestra provincia Pauca de Salazar.
0: Bueno, ¿y qué promesas en su gestión anterior no logró cumplir justamente de la población, señor Mamani?
1: Mira, en la gestión anterior, acertadamente, Alfonso, mira, todos somos parinacochas y Pauca de Salazar, somos el 85%, somos agropecuarios. Yo creo que acertadamente sí hemos hecho obras, pero no en toda la provincia al 100%, eso sí, pero sí ha llegado, se ha inyectado, aunque sea un granito de arena, así como Jesús, hemos podido partir el pan en cada pueblo, para cada pueblo, no solamente en los distritos, sino en los diferentes anexos, caseríos y centros poblados. Acertadamente digo que hemos construido reservorios, canales laterales, hemos hecho pistas y veredas, plazas de armas, vías de comunicación, trochas carrozables, etcétera, pero no es suficiente, mi estimado. Creo que lo que tenemos que hacer ahora justamente es cerrar brechas en lo que corresponde las vías de comunicación. ¿Qué quiero decir con esto? Que tenemos que seguir aperturando trochas de vías de comunicación. ¿Para qué? Para poder integrar, digamos, al 100% toda la provincia Pauca de Salazar. Vamos a adquirir un pool de maquinarias para que vayan rotando en cada distrito y que se cierren las brechas en lo que es la construcción de trochas carrozables, no solamente a sus anexos, sino a esos centros donde hay una frontera agrícola. Y de la misma forma, la integración de acá del puente de Marán, donde queremos conectar Marán con Zaila, que corresponde a la región de Arequipa. La integración, la conectividad es importante. Ya estamos enterados también, mi estimado Alfonso, de que se va a construir, el centro de salud de Pauca. Pero también eso no es una gestión de ahora, eso arrastra una gestión de hace casi 12 años atrás, cuando todavía aún yo era alcalde del distrito de Oyolo, y no solamente estaba en la lista para construir el centro de salud de Pauca, sino también estaba el centro de salud de San Sebastián de Sacraca, el centro de salud de Oyolo. Entonces, ¿qué nos queda hacer a nosotros? Impulsar y darle continuidad, porque conocemos el político que conoce y tiene voluntad propia por su pueblo. Sinceramente, mi estimado, vamos a tener que darle continuidad, porque tenemos que saber asumir lo pasivo y lo activo en lo que es la gestión pública. Entonces, yo creo que es importante la agricultura. Vamos a seguir impulsando la construcción de los diferentes canales laterales, canales principales, por ejemplo, de Pauca, que es nuestro canal matriz de Pauca, y asimismo reservorios. Vamos a impulsar la siembra y cosecha de agua en las cabeceras de cuenca, en las partes más altas de toda la provincia Pauca de Salazar, porque conocemos dónde vamos a tocar y vamos a traer esa inversión, y ya tenemos esa experiencia. Y también vamos a tener que impulsar la educación, mi estimado Alfonso. La educación es muy importante, ya que hoy en día nos basamos de que nuestros hijos van a tener que representarnos en algún momento, no solamente aquí en la provincia, sino, ¿por qué no?, a nivel nacional y a nivel internacional. Yo creo que vamos a impulsar también la educación. Es un poco amplio, pero vamos a cerrar brechas en todos los sectores como corresponde, con la única finalidad de poder, digamos, seguir desarrollando como se merece esta provincia, que tiene un poquito más de 40 años de creación política, digamos, como todos sabemos.
0: Así es. Bueno, señor Mamani, sabemos que justamente de lo que usted está prometiendo a la población de Pauca del Salazar, pero ¿qué hacemos del fuente de financiamiento? ¿Usted sabe cuánto es el PIA y cuánto ingresa anualmente del canon minero?
1: Sí, definitivamente, el canon minero hoy en día se ha incrementado, Alfonso. Cuando yo era alcalde del distrito, yo no cero canon, no había canon. Cuando fui alcalde provincial, en los últimos años ingresó pequeños montos que recuerdo más o menos a 2 millones, 2 millones y medio en todo el año. Pero hoy en día se ve que hoy, este año, por ejemplo, han recibido más de 6, 7, 8 millones ya de canon minero. Entonces yo creo que es importante precisar ello, y que este canon minero no es una gestión, este es un impuesto que llega pues del Estado, definitivamente, ¿no? Porque tenemos una empresa al costado o dentro de la jurisdicción, donde ellos pagan pues a través de sus impuestos generan el canon, ¿no? Las regalías. Entonces yo creo que es importante precisar eso, y esto yo creo yo de que va a seguir creciendo, porque tenemos conocimiento de que se ha ampliado la frontera de la explotación, y por lo tanto vamos a tener que generar, sí, coordinar, dialogar, hacer alianzas estratégicas con las empresas privadas, pero siempre dentro del marco de respeto y cuidando siempre, digamos, nuestro medio ambiente, que es lo más importante, ¿no? Y haciendo cumplir las normas y el convenio y el tratado que tiene con el sector, digamos, en este caso, con Energía y Minas, y asimismo con el Ministerio de Economía y Finanzas. Yo creo que es importante de que no solamente estamos esperanzados en el canon o regalías, mi estimado Alfonso. Nosotros vamos a tocar a los diferentes organismos para atraer inversión, porque ese es nuestro trabajo. No solamente podemos esperar, digamos, algo que viene del Estado, sino tocar puertas como siempre lo hice y lo voy a hacer, y justamente por eso ratifico, voy a redoblar mi esfuerzo para poder traer mayor inversión a mi provincia de Pauca de Salazara.
0: Bueno, usted nos dice de canon minero se recibe aproximadamente 7, 8 millones de soles, y por el PIA, ¿cuánto se recibe este señor Mamani?
1: En el PIA, en el
0: así
1: PIA
0: es.
1: De la...
0: Actualmente, la... así es.
1: En el PIA actualmente.
0: Así es.
1: O sea, el PIA, estamos hablando de 18, 20 millones.
0: Dice, y va a ser suficiente para que usted justamente lo que viene prometiendo va a poder lograr cumplirlo durante los 4 años.
1: No, por eso, acá las cosas claras, mi estimado.
0: Así es, justamente va a eso, discúlpeme, señor candidato, a eso va nuestra pregunta. No sé, pues, porque el presupuesto que se maneja, sabe muy bien que eso se distribuye en los gastos administrativos, pago de planillas, etcétera, etcétera, y creo que esas cosas hay que tratar de verlo, ¿no le parece?
1: Correcto, su pregunta es correcto. No, precisamente, el PIA, pues, el PIA es, digamos, es una, el presupuesto de institucional de apertura. Eso absolutamente yo considero, cuando nosotros ingresemos a poder asumir esta responsabilidad, nosotros nos vamos a enfocar en traer inversión por gestión, mi estimado Alfonso. Va a variar la PIA desde el momento que nosotros ingresemos, porque en realidad pues nosotros tenemos capacidad de gestión y vamos a traer mayor inversión por gestión. No vamos a, el PIA simplemente asume algunos gastos, inclusive hasta administrativos, digamos, de la municipalidad, ¿no? Entonces yo creo que es importante que nosotros consideramos que nosotros vamos a traer mayor inversión por gestión pública.
0: Bueno, esperemos. Sé que como todo pueblo, como toda sociedad, tiene muchas necesidades para poder cerrar brechas. En este caso estamos viendo los servicios básicos, agua, desagüe, creo que está en sus manos, seguramente es carente como aquí dentro de la jurisdicción de Parinacochas. Esperemos que eso se atienda para al menos darle una calidad de vida para los pobladores, como también el suministro de energía eléctrica. Sé que queda en el tintero por el tiempo, señor Mamani, quisiéramos que nos resuma usted su intención de poder cambiar, y también seguro que ya ha podido focalizar las necesidades tan prioritarias para poder atender durante este 4 años, si el pueblo lo confía, para su gestión, señor Mamani.
1: Definitivamente, mi estimado Alfonso, justamente lo que usted manifestaba, dentro de nuestro plan de gobierno está pues priorizar más que nada la agricultura, las vías de comunicación, como es la apertura de las diferentes tochas carruzables, el abastecimiento y la buena distribución de nuestro líquido vital, que es el agua potable. Entonces yo pienso que, mira, por ejemplo, ahorita en este momento mismo, el problema álgido en el centro poblado de San Sebastián de Sagrada, en un pueblo creciente, es el tema del agua potable. Entonces yo creo que ahí es donde nosotros vamos a tener que darle prioridad para que nuestra población, digamos, realmente pues viva como se merece, ¿no? Entonces yo creo que son puntos un poco amplios como para extendernos, pero sin embargo sí consideramos que está el sector de educación, salud, agricultura, vías de comunicación de manera urgente, y el apoyo también a nuestros mineros artesanales en procesos de formalización. Ratifico mi compromiso con ellos, porque ellos también en estos momentos necesitan su agua, y ya vengo coordinando, sin ser aún todavía alcalde, por la buena amistad y relación amical que siempre he mantenido con los pueblos, estamos tocando puertas para que el centro minero de Luicho, por ejemplo, ya tenga su agua potable, porque es muy necesario, porque ahí es ahí está concentrado muchísimas personas, niños, madres embarazadas, y no podemos ser ajenos las autoridades frente a una situación tan preocupante.
0: Bueno, ya casi finalizando justamente esta campaña o proselitismo político que han emprendido cada agrupación, movimiento político, no sé si es pertinente la pregunta, ¿cuánto de inversión ha podido generar usted para poder conquistar estos corazones y que voten por usted? No sé, ¿nos podría mencionar en honor a la verdad y decirle a la población de Paucar del Zarzal, sé que nos escuchan y como usted lo ha mencionado, hay muchos coracoreños también que se han trasladado y por el mismo trabajo ya son prácticamente votantes de su provincia?
1: Sí, es una pregunta, justamente a mí me interesa este tipo de preguntas porque nos da oportunidad para poder deslindar las dudas y algunas infamias, señalamientos que vienen haciendo nuestros contrincantes, nuestros adversarios, pero sin embargo nosotros por formación personal, familia y por nuestros valores, siempre nos caminamos limpiamente en la política, jugamos limpio y por lo tanto, como verás, yo creo que soy uno de los últimos en realidad en inversión, porque vemos que a veces las personas que nos señalan tienen mayor inversión en sus campañas, pero sin embargo ahí tengo que agradecer públicamente muchísima gente que se está sumando a este proyecto político con sus movilidades, otros con apoyos, otros incluso con apoyos con combustible, con comida. Entonces yo creo que no vamos a superar sinceramente de los 5.000, 8.000 soles de inversión. Eso es lo que más o menos estamos invirtiendo, pero tenemos muchísimo apoyo porque no tengo por qué negarlo. Porque mucha gente seguramente hoy en día también aprovecha en estos momentos, mi estimado Alfonso, para hacer la invitación masiva a toda la población paucasarresarina a nuestro cierre de nuestra campaña, que hoy día lo vamos a realizar a partir de las 3 de la tarde, y ahí verá la gente personalmente, públicamente, cómo se van sumando y apoyando a Roy Mamani en este proyecto político, porque nos conocemos de cerca. Yo convivo aquí, yo vivo aquí los 4 años después de haber sido autoridad, sigo conviviendo con mis hermanos de la provincia Pauca de Sarasara, y ahora pretendemos nuevamente gobernar, pero vamos a gobernar de la mejor manera.
0: Qué bien. Bueno, usted me dice 7, 8 mil soles que está gastando en su campaña. Sinceramente, esto también me va a animar para poder postular, la verdad. Pero en realidad, en la práctica, aquí en la provincia se está viéndose, mamayay, ¿de dónde sacan tanto dinero? Bueno, es cosa personal. Seguramente cada cual lleva, como se dice, en la conciencia su cruz, pero creo que hay que ser siempre bien transparentes y reales. Eso es lo que queremos de parte de nuestras autoridades, quienes desean ser, ¿no? O mejor dicho, de nuestros candidatos, quienes desean ser autoridades. Señor Roy, le agradezco bastante. Más tarde nos estaremos reencontrando por allá, porque han tomado nuestros servicios. También quiero ser claro y público, y siempre, ¿no? Para poder coberturar justamente su cierre de campaña. Le agradezco, señor Roy Mamani Barriga. Muy buenos días. Gracias.
1: Gracias, muchas gracias, Alfonso, y el saludo a todos nuestros conciudadanos, a todos los vecinos, a los hermanos parinacochanos que residen especialmente aquí en la provincia Pauca de Salazar. Muy amable, muchas gracias, hasta pronto.
0: Gracias. Bueno, ha sido el candidato a la alcaldía de la Municipalidad Provincial del Pauca del Salazar, el señor Roy Mamani Barriga, que va en su segunda intención, o mejor dicho, quiere ser por segunda vez alcalde provincial. La población elegida. Ya estamos aquí en estudio de la radio con el candidato a la Consejería Provincial de Parinacochas, el señor Franklin Carguas Villegas, pero antes he tenido una llamada insistente, ¿no? Y quiero devolverlo. Creo que esto es muy importante. Mis queridos amigos paisanos, sé que estamos a 3 días para acudir a las urnas y depositar nuestros votos. Ustedes a estas alturas seguramente han podido analizar a qué candidato es que van a depositar. Bueno, me había llamado insistentemente. Aló, buenos días.
2: Buenos días, don Alfonso Perales, acá de Acalima. Estamos llamándote a usted, al Parinacochas. Buenos días, familia.
0: Sí, dígame que para qué podría servirlo. Bueno, vamos a hacer una pequeña pausa publicitaria y luego estoy retornando. Voy a atender al señor, me estuvo llamando.
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0: gracias, un saludo muy especial a las personas quienes están interactuando a través de nuestra página digital Parinacocha Radio TV. Muchas gracias y sigan compartiendo, mis queridos paisanos. Bueno, quiero socializar algunos comunicados que nos llegan aquí a la mesa de redacción. Buenos días, me dice don Fabio López, que es hincha de vuestro programa, que hoy es un día tan especial y al final quiero saludarlos. Para el tío Fabio López Perales, que antes estuvo aquí en la radio, me dejó un comunicado, no pensé que estaba de cumpleaños y no le hubiera dado un abrazote, pero siempre pidiendo a la Virgencita Pojorina que lo colme de muchas bendiciones. Y es así, mis queridos amigos, y el saludo reciba de parte de tu hija, que te quiere mucho, Marisol, ¿no? Y también de toda la gran familia numerosa, tío Fabio. Un abrazo, con todo cariño, con todo aprecio, creo, a nuestros seres queridos. Chay, mi chay. Bueno, ¿qué más les podría decir, amigos paisanos? Quiero saludarlos a tal linda gente cuando acompañamos en sus campañas políticas de los movimientos, quienes contratan nuestros servicios, y se acerca mucha gente, me dice, lo está acompañando, sí lo estoy acompañando, pero para la transmisión, y tengo que ser claro, no tengo que ser claro, el que les habla tiene un corazoncito, sé que mi partido, por nuestras propias actitudes, de muchos que en su momento han podido aprovechar, jalar agua a su molino, me lo han enterrado, ahora la estrella no sé dónde estará alumbrando. La verdad les digo, con toda honestidad, y creo que todos tienen la libre elección de poder elegir al movimiento agrupación de su, ¿no? De su, ¿cómo les podría decir? Que a ustedes les podrían convenir. Están en su derecho, estamos en democracia. Pero los golpes bajos no me está gustando. No mancillan nombres, honras. A eso no lleguemos, mis queridos amigos, porque esto se termina el 4 de octubre y vamos a seguir siendo las mismas personas. Pero ¿para qué llegar a estas situaciones de resentimientos? Todo ello no nos va a conllevar a nada bueno. Todo vamos a hacerlo alturadamente. Porque si lo hacemos, bueno, ahí nomás mejor me quedo, porque si no, voy a chocar con alguien. 8:16 a.m. Muy buenos días, don Franklin Carguas Villegas. Bienvenidos aquí a Radio Parinacochas. Como siempre, y nosotros también, tratando de poder darle la cobertura o los micrófonos de esta emisora a todos los candidatos quienes durante estos días nos han visitado, y creo que también para ustedes es una gran oportunidad de poder dar a conocer algunos puntos que tienen intenciones y por eso quieren aspirar a ser, o quieren llegar, esta aspiración, quieren llegar a ser nuestras futuras autoridades. Buenos días, don Franklin, bienvenidos al informativo Parinacochano.
1: Alfonso, muy buenos días. Como siempre, es un gusto poder estar aquí contigo para poder dialogar sobre diferentes temas importantes y más aún en esta coyuntura política electoral, donde vamos a pues elegir autoridades para nuestra provincia, para nuestros distritos y para nuestra región. De igual forma, quiero hacer llegar un saludo a todos nuestros hermanos de los diferentes distritos de nuestra provincia y principalmente también a nuestros hermanos de Pampamarca y de Relave como centros poblados. En esa línea, mi estimado Alfonso, hay muchos temas que conversar. Estamos ya llegando a una etapa final de esta campaña electoral y, bueno, estamos aquí para dialogar de la manera más transparente, sincera posible, como siempre lo hemos hecho, mi estimado Alfonso.
0: Sí, lo que queremos también, de una parte, porque en una oportunidad también creo que le entrevistamos aquí en la radio, don Franklin, y sé que usted, ahora por esta campaña electoral, ha recorrido seguramente casi todas las ciudades dentro de nuestra jurisdicción. Bueno, y para mí, y seguramente para todos los candidatos también, y voy a decirlo claramente, el problema más álgido es el centro poblado de Relave.
1: Por supuesto.
0: Que en cierta manera, creo que no hay que olvidarnos, y tiene muchas carencias en todos los sectores, y esperemos que esto se dé prioridad como atención, posiblemente de las personas quienes conocen este tema durante los 100 días de su gestión. No sé cuál es su punto de vista, don Franklin.
1: Desde luego, mi estimado Alfonso, y esto lo vamos a plantear de manera muy precisa. Nuestro centro poblado de Relave tiene diferentes necesidades y múltiples carencias, no solamente a nivel de saneamiento físico legal, sino también a nivel de sus servicios básicos, a nivel de la seguridad que tiene o debería tener nuestro centro poblado. En esa línea, nosotros como consejeros regionales, a partir de este 3 de enero, vamos a elaborar una hoja de ruta por cada centro poblado, incluido Pampamarca y también, por supuesto, Relave y cada distrito. Hay situaciones tan urgentes que atender que dependen mucho de las oficinas regionales, y lo que tenemos que hacer es justamente articular, coordinar con las oficinas regionales, como por ejemplo la Dirección Regional de Minería, que tiene que también tener una mirada, tiene que tener una atención hacia nuestra provincia de Parinacochas y ayudar a nuestros hermanos mineros que no solamente están en Relave, sino también están en Chaipi, Malco, en Pueblo Nuevo. Y también hay hermanos que se están dedicando a la minería en el sector de Pacapausa, Upahuacho. Entonces, esta oficina de la Dirección Regional de Minería, de Energía, que tiene el gobierno regional, tiene que tener una participación más activa en nuestra provincia. En esa línea, nosotros estamos claros, las oficinas regionales tienen que tener una presencia física en nuestra provincia para que ayuden a resolver problemas. En el caso de la minería, tenemos que articular con la Dirección Regional de Minería para que podamos ayudar en la formalización de nuestros hermanos mineros de toda la provincia de Parinacochas. Eso es por un lado. Por otro lado, también ahí está la Dirección Regional de Agricultura, con la Oficina de Catastro y Formalización. Esa oficina tiene un papel importantísimo que tiene que ver con la titulación de las comunidades campesinas. Hay comunidades, mi estimado Alfonso, a nivel de la provincia, que están en 8, 10, 15 años en proceso de titulación. Y eso no es, pues, humanamente razonable y entendible. ¿Cómo va a durar un proceso de titulación 15 años? Hay un problema administrativo, legal de por medio. Y obviamente estas oficinas no nos atienden al sur de Ayacucho. ¿Por qué? Uno, porque estamos lejos. Y dos, porque a veces los consejeros tampoco no hacen bien su trabajo y no tienden puentes para que estas oficinas ayuden a nuestros problemas que tienen nuestros comuneros. Eso, por otro lado, también es importante trabajar con la Gerencia Regional de Desarrollo Económico. ¿Y a qué me refiero? Hay una subgerencia de Comercio Exterior y Turismo en la región. Entonces, nuestra provincia tiene una riqueza turística única en el sur de Ayacucho, pero lamentablemente no lo hemos puesto en valor. Cuando hemos estado en el debate con los hermanos de Puyusca e Incuyo, todos los candidatos coincidían que Puyusca e Incuyo, así como los hermanos de Puyo, Upahuacho, Río Acaico, tienen una riqueza turística importante, pero están desarticulados, están a la de Dios, están botados. Y lo que tenemos que trabajar es justamente eso, articular un plan provincial de turismo, pero para eso tenemos que tener el apoyo técnico y también a nivel presupuestario desde la región. ¿Y cómo lo vamos a hacer? Vamos a trabajar con esta subgerencia de comercio exterior y turismo que tiene la región, para que esa oficina pueda venir aquí a Coracora y darnos todo el apoyo técnico para trabajar ese plan provincial de turismo y, por supuesto, el inventario provincial de recursos turísticos que tiene nuestra provincia.
0: Sí, mi estimado Franklin, pero actualmente esa es la chamba de los funcionarios del actual gobierno que usted justamente ha abrazado y está postulando. Uh-huh. Y esta tremenda necesidad no ha atendido. Así y sabemos es. Que el actual gobernador lamentablemente no nos ha atendido acá en la zona sur de Ayacucho. Uh-huh. Nos ha tratado de humillar. La verdad, nos ha tratado como si fuéramos el patio trasero de su casa.
1: Lamentablemente.
0: Lamentablemente.
1: Así es.
0: Y bueno, más adelante también eso queremos aclararlo.
1: No, por supuesto, mi estimado
0: Pero
1: Alfonso.
0: Pero también, mi querido y a estimado ver. Franklin, no es justo, y ayer y con los demás entrevistados, lo decía y también le traslado a usted, uh-huh. Sé que el centro poblado ahí converge entre sus senos. Tenemos a muchos ciudadanos de diferentes regiones.
1: Por supuesto.
0: Pero la necesidad prioritaria es los servicios básicos.
1: Así es.
0: Agua y desagüe.
1: Así es.
0: Y se le planteaba, ¿por qué no se toma los servicios, si son mineros, empresarios, sus servicios de un ingeniero para que lo podría realizar los estudios para un expediente técnico, invertir por su propia salud. ¿Por qué no se hizo eso? ¿Qué es lo que está pasando si tienen mucha plata los señores de Relade? ¿Por qué no se preocupan por su propia salud? No sé si esto usted la habrá trasladado, porque no tengo el gusto de conocer Relade, mi querido Frank.
1: Ah, caramba, mi estimado Alfonso, hay que ser precisos. Rechazo toda actitud de discriminación o de abandono. Si el actual gobernador regional no ha tenido una mirada hacia la provincia por X motivo, rechazo absolutamente esa actitud. ¿Por qué? Porque él, como la primera autoridad regional de Ayacucho, debe atender a todas sus provincias de manera equitativa y priorizando lo más urgente.
0: Como padre.
1: Ahora, lógico, si es la primera autoridad regional. Ahora, si este señor no lo ha hecho a ese nivel, yo como parinacochano rechazo esa actitud. Pueden haber situaciones de contradicción entre autoridad distrital, provincial y regional, pero eso no es motivo para que uno de ellos se resienta y le cierre el caño de los presupuestos. Eso no es de una autoridad. Esa actitud absolutamente y de manera tajante la rechazo. Así venga del gobernador regional, o así venga del alcalde provincial, o si venga del presidente de la República.
0: Es que justamente no se ha trabajado articuladamente.
1: Exacto.
0: Y ojalá que esto, que en la siguiente gestión se priorice.
1: Por supuesto.
0: Trabajar cada cual en su lado. El así alcalde es. Por su lado, el consejero por su lado, el gobernador por su lado.
1: De ninguna
0: lamentablemente,
1: manera. No hay resultado si se trabaja así.
0: Eso, señor.
1: Y otra cosa importante, mi estimado Alfonso, cuando yo te he mencionado de estas oficinas regionales, tanto de la Dirección Regional de Minería, de la Subdirección de Comercio Exterior y Turismo, de la Oficina de Formalización y Titulación de las Comunidades Campesinas, estas oficinas están en Huamanga, pero si es que no hay una gestión del consejero regional, del alcalde provincial, del alcalde distrital, para que estas oficinas vengan aquí al terreno y puedan ayudar a resolver los problemas, si no hay eso, vamos a estar en la misma situación en la que hemos estado. Te comento simplemente ejemplos muy concretos. Nosotros como ex subprefectos hemos trabajado mucho el tema territorial, pero hay una oficina en el gobierno regional que es la Subgerencia de Demarcación y Organización Territorial. Esa subgerencia no ha venido a Coracora, pero en la gestión que hemos tenido nosotros como ex subprefecto provincial, por la urgencia de estos temas, hemos traído de las orejas a estos funcionarios. Y han venido aquí a Coracora, han ido a Paucaray para resolver justamente este problema que tenemos entre Paucaray y Pomacocha. Han ido, se han firmado los documentos, aquí a Coracora también han venido. Pero eso, si es que nosotros tenemos una actitud de querer trabajar en equipo. Estas oficinas están en Huamanga, pero esas oficinas tienen que venir a Coracora, ensuciarse los zapatos, visitar las comunidades, visitar a los hermanos mineros que están en Pueblo Nuevo, que están en Malco, Chaipi, que están en Relave, para ver cómo los ayudamos a formalizarlos. Entonces, como consejeros, ¿qué es lo que vamos a hacer? Es muy concreto. Las oficinas del gobierno regional, que tienen que ver con temas de comunidades campesinas, titulación, que tienen que ver con demarcación, que tienen que ver con turismo, que tienen que ver con minería, incluso que tienen que ver con el área social, por ejemplo, la aldea infantil, tienen que venir de manera permanente aquí a Coracora, ¿para qué? Para ver cuáles son los problemas y cómo solucionamos. Los hermanos de la comunidad de Holte tienen más de 15 años en proceso de titulación. Y mientras tanto han habido broncas internas donde hay agresiones y hay situaciones de todo tipo. Ellos han ido a la región, pero muchas veces por la lejanía no los atienden, los pasean y al final ellos por cansancio se regresan. Eso no debe pasar. Nosotros estamos yendo a una candidatura para la consejería regional y nuestro compromiso es muy claro. Vamos a tener una gestión de puertas abiertas. Vamos a tender los puentes para que las comunidades, distritos, anexos, caseríos, centros poblados, tengan todas las facilidades en la región y podamos ir resolviendo los problemas que tiene nuestra provincia de Parinacochas. Sobre el tema de Relave, es un tema muy concreto. Tienen problemas de saneamiento. Tienen problemas con nuestros hermanos de Chaipi. Y esto no es pues de ahora, ya tienen varios años, y lo que tenemos que hacer es sentarnos a conversar. Nosotros como consejeros regionales instalaremos una mesa técnica con la participación de la Subgerencia de Demarcación Territorial, la Subgerencia de Titulación y Catastro de Comunidades Campesinas, con la Oficina con la Oficina de Planificación y Presupuesto del Gobierno Regional. ¿Para qué? Para tener una mesa técnica de trabajo entre la comunidad de Chaipi y nuestros hermanos de Relave. Y de una vez ir encontrando soluciones sobre la base del diálogo sobre el problema que tenemos en el deslinde entre la comunidad de Chaipi y los hermanos de Relave. Por otro lado, en sus temas de saneamiento, hace años atrás, más o menos unos 6 años, se había planteado ya un expediente para de su saneamiento básico de Relave, que eran aproximadamente más de 30 millones. Eso lo estaba realizando y lo iba a ejecutar el gobierno regional. Pero, ¿qué ha pasado? Que en esa época, el alcalde distrital le dijo al gobierno regional: yo voy a ejecutar ese proyecto, pásamelo, yo voy a ser la unidad ejecutora. Y el gobierno regional le dio. Y cuando el distrito de Puyo se dio cuenta que era un proyecto de más de 30 millones, ellos dijeron: pero manam mi que canjacho jolje, manam hay panjacho jolje.
0: A eso voy, ¿no?
1: Entonces,
0: si no hay dinero,
1: eso, ¿qué? Eso hizo que este proyecto de saneamiento se quede ahí. Nosotros, cuando éramos subprefectos, indagamos ese tema. Y el gobierno regional dijo: muy bien, si ellos no están en la capacidad financiera de atender este proyecto, que lo devuelvan a la región. Eso era la salida adecuada.
0: Pero también se entrampa mucho tiempo, ¿no? Y la necesidad.
1: Lamentablemente.
0: Qué lamentable. Sé que la representación de los consejeros no es realizar obras.
1: Por
0: pero
1: supuesto
0: se
1: que no.
0: Podría, como se dice, por necesidad pública se plantea en sesión de consejos. Usted tiene lleva la representación, la fiscalización y también lo que es la legislación. En ese campo, mi querido y estimado Franklin, ¿cuál es su postura con respecto a obras paralizadas dentro de la región? Porque su representación no solamente va a ser el Parinacocha, sino todo el ámbito de la región, de Ayacucho.
1: Así es. En ese
0: sentido, sé que hay muchos proyectos dentro de la región. ¿De qué manera es lo que va a poder fiscalizar? Y dígame un proyecto concreto que está paralizado que hay dentro de la provincia de Parinacocha.
1: Así es.
0: En los primeros 100 días, ¿cuál va a ser su acción frente a esto?
1: Quiero ser clarísimo ahí, papá. Nosotros vamos a ser consejeros representando a la provincia de Parinacocha. Esa es nuestra casa. Pero también vamos a atender a nuestros vecinos de las 11 provincias de la región. Pero en concreto, en el marco de la función normativa y en la función fiscalizadora, vamos a hacer dos cosas muy concretas. Lo primero, en el marco de la función normativa, dentro de los 100 días, de arranque, de entrada nada más, porque esto es un tema muy delicado, tiene que ver con la ordenanza regional número 18 que se ha aprobado el año 2021, que tiene que ver con el tema territorial e hídrico en el sector de Negromayo, Tipijocha. Esa ordenanza, nosotros vamos a plantear su derogatoria de esa ordenanza, porque esa ordenanza plantea el proyecto Yauriwiri, que indica que se van a llevar las aguas de Tipijocha hacia el territorio y la laguna de Yauriwiri, y esa laguna de Tipijocha alimenta nuestras aguas de Ancascocha. Entonces, vamos a pedir la derogatoria de esa ordenanza, en primer orden. Y en segundo orden, vamos a pedir la exclusión de esta laguna de ese proyecto, porque esta laguna es la fuente de donde salen nuestras aguas que vienen a Ancascocha e irrigan nuestras parcelas aquí en Coracora, en Chumpi y en Pueblo Nuevo. Eso en el marco de la función normativa. Eso de arranque, porque es un tema muy delicado. Y en el marco de la función fiscalizadora, nosotros como consejeros

0: La red de salud es una urgencia porque estamos hablando de la salud de nuestra población. Y lo que nosotros vamos a plantear es un acto de fiscalización desde el primer día. ¿Cómo está dejando el actual director la red de salud? ¿Cómo lo está dejando? A nivel presupuestario, a nivel de todos los 32 establecimientos de salud. ¿Están abastecidos? ¿Están recategorizados? ¿Están titulados? Porque hay muchos establecimientos que no están titulados, simplemente están en un local prestado. Eso es por un lado. Y el director de la red de salud, ¿cómo está dejando los contratos o las convocatorias de personal de nuestra red de salud, de nuestro hospital y de nuestros puestos de salud? Tenemos que hacer un corte ahí. ¿Cómo está dejando la red de salud para que quien entre también tengamos compromisos claros de mejorar la atención y sobre todo transparentar la gestión y el manejo de la red de salud? Y desde ya, nosotros, al asumir la Consejería Regional, vamos a proponer que quien asuma la dirección de la red de salud tiene que ser un profesional parinacochano. No puede ser que estén asumiendo esa importante dirección gente que no es de Parinacochas, foráneos. Y yo te digo bien claro, ¿quién cuida mejor la casa? ¿Alguien que está de visita o es el dueño de la casa? Obviamente, nosotros tenemos que cuidar nuestra casa y eso implica que el director de la red de salud sea de Parinacochas, Coracora. Y hay profesionales espectaculares que tenemos a nivel nacional. Eso es por un lado. Por otro lado, a nivel de los proyectos, el proyecto bovino tiene 23 millones para 5 años, 60 meses. ¿Ya? Tenía que asignarse 4.300.000 cada año para que en los 60 meses, en los 5 años, se gaste toda esa platita. Pero ¿qué ha pasado? Al mes de diciembre de este año, mi estimado Alfonso, ya pasaron esos 60 meses. Van a llegar a los 72. Pero solamente se ha gastado 12.900.000 soles.
1: 50%.
0: Lógico. Y 10 millones redondeando se han quedado ahí. ¿Qué ha pasado ahí?
1: ¿Y quién tiene que defender ello?
0: El consejero, pues,
1: Por
0: papá.
1: eso, justamente, papá, le voy a hacer la pregunta de uno de nuestros oyentes. Dice: Buenos días, Alfonso. Pregunta al ingeniero Franklin: ¿quién garantiza que esta vez, si se va a respetar el presupuesto y las ejecuciones de obras en el sur de Ayacucho, sabiendo que el actual candidato a la región de Ayacucho, el ingeniero Huacoto, y fue el funcionario del actual presidente Oscorima, que nada realmente hizo para el progreso del sur de Ayacucho? ¿Cómo lo
0: Mi
1: podría
0: estimado
1: responder?
0: Alfonso, y a nuestros hermanos que nos ven y que nos escuchan,
1: Así es.
0: y gracias por la pregunta. Yo he sido bien claro en todo momento. Yo, como Franklin Carguas Villegas, y con el apoyo de la población, asumiendo la consejería, nosotros no vamos a defender candidatos, no vamos a defender autoridades, y eso he sido bien claro y tajante y de manera pública. Y si este señor, el señor Huacoto, el señor Osjorima, el señor Bellido o el señor Pichardo, quien sea que asuma la gobernación regional de nuestra región de Ayacucho, valga la redundancia, vamos a ser bien claros. Defendemos nuestra casa. Defenderemos nuestra casa con quien sea y ante quien sea y donde sea. Porque ya es demasiado lo que está sucediendo en nuestra provincia. Que este proyecto bovino en 5 años solo se haya ejecutado el 50% y el 50% se haya dejado, eso es una responsabilidad del director de la agencia agraria para empezar, del jefe del proyecto bovino, pero principalmente es la responsabilidad del consejero, porque el consejero, si sabe que un proyecto se está ejecutando en su provincia, mínimamente tiene que hacerle el seguimiento para ver cómo está funcionando y si se le va a asignar la plata que corresponde. Eso debió haberse hecho desde el principio. Si es que no hay fiscalización, obviamente pues nos van a dar pequeños puchitos y el proyecto en el tiempo se va a terminar, pero plata va a quedar. Entonces nosotros somos claros. En el tema, por ejemplo, también de los proyectos importantes de Curipamba y de Ancascocha. Yo he sido bien claro en el debate que hemos tenido días atrás en el centro cívico de nuestra provincia. Nosotros, en el marco de nuestras funciones, en el

0: Marco de la ley 27867, ley orgánica de gobiernos regionales, y en el marco de el reglamento interno del Consejo Regional, vamos a solicitar formalmente en el mes de enero, mi estimado Alfonso, la instalación de una comisión investigadora de los dos principales proyectos que tenemos en nuestra ciudad. Proyecto Curipampa, Proyecto Ancascocha. Para saber realmente en qué situación se encuentra a nivel financiero y a nivel del avance físico. Porque ahorita se dicen muchas cosas, no sueltan la información real y no sabemos cuándo se va a terminar ese proyecto. Ojo, Curipampa viene del año 2013. Hasta el día de hoy, ¿son cuántos años? Son 13 años.
1: Y justamente, y han pasado...
0: Y nadie dijo nada.
1: Sí, mi querido y estimado Franklin, pero también hay que ser conscientes. Y no sé, pues, por qué usted ha podido abrazar ser candidato de César Huacoto, ¿no? Que ha hecho, pues, tanto daño a la provincia de Parinacochas. Eso es una situación real, mi querido y estimado. Así es. Porque sabemos que prácticamente en estos 8 últimos años... Nuestros representantes no han podido defender como debería de ser.
0: Así es,
1: y usted, ¿cómo va a evitar convertirse en un consejero que solo asiste a sesiones y levanta la mano para votar? ¿Eso se va a cambiar?
0: Porque estimado Alfonso,
1: eso es lo que nos han dado a conocer a nosotros, por eso le traslado también esa
0: papá,
1: pregunta.
0: Mira, vamos a ser claros en esto. Yo quiero que me juzguen por mis hechos, por mi conducta, por mi desempeño como funcionario. Yo podría hablar maravillas aquí, pero quiero que me juzguen por mis hechos. Y como su prefecto provincial, mi querido Alfonso, y a todos los hermanos parinacochanos que nos escuchan, como su prefectos hemos dado todo por nuestra provincia, por nuestros distritos y nuestros centros poblados. Hemos trabajado con mucho cariño, con mucho amor y con mucha decisión. Hemos tenido que conversar con todo tipo de autoridades para poder ir avanzando en los diferentes problemas que tiene nuestra provincia. Entonces, cuando tú me dices, ¿qué garantía tenemos de que usted, señor Franklin Carguas Villegas, en el Consejo Regional va a hacer las cosas como son? Mi palabra, papá, está de por medio, pero principalmente mis hechos. Como le digo a todos los hermanos que en toda la provincia se suman a este proyecto, les digo, nosotros vamos a seguir trabajando como lo hemos hecho hasta ahora. Como hemos trabajado como subprefecto, de la misma forma vamos a trabajar, de la mano con los pueblos, visitando a todos nuestros anexos, caseríos y centros poblados, escuchando a todos y sobre todo poniendo el pecho ante cualquier circunstancia que se pueda dar en nuestra provincia. Sea gente de nuestro partido o sea de cualquier situación, siempre vamos a dar el pecho con mucha dignidad para ayudar a nuestra provincia. Esa va a ser la garantía, mi estimado Alfonso. De por medio no solamente está los hechos que nosotros hemos realizado, sino también de por medio está mi apellido, está el honor de mi padre, de mi madre, de mi familia aquí en Coracora. Entonces, yo tengo muy claro el asunto. Vamos a seguir trabajando como lo hemos hecho cuando hemos sido con mucho honor cuando hemos asumido el cargo de la subprefectura provincial. Vuelvo a decir, nosotros no vamos a defender a ningún funcionario ni a ninguna autoridad. Nosotros vamos a defender a nuestra provincia de Parinacochas, sus 7 distritos, Coracora como distrito capital y sus 2 centros poblados. Esa es mi afirmación categórica y con toda claridad sobre esa inquietud, mi estimado Alfonso.
1: Bueno, 8:42, viendo justamente lo que usted nos menciona, va a aperturar una oficina de enlace, no sé, de su cargo, aquí en la ciudad de Coracora, tal vez para poder escuchar mejor a la población.
0: Así
1: ¿tiene
0: es,
1: programado?
0: Así es, mi estimado Alfonso, dentro del reglamento interno del Consejo Regional, plantean que las oficinas descentralizadas, en este caso las subregiones a nivel de la provincia, en esas instalaciones tiene que aperturarse una oficina de enlace de la Consejería Regional. Lo dice textualmente el reglamento interno del Consejo Regional. Ahora, que los consejeros que han pasado no lo hayan querido implementar, ellos tendrán sus razones. Pero nosotros vamos a aperturar esa oficina, porque lo menciona el reglamento y va a funcionar en la subregión de nuestra provincia de Parinacochas, pero con el propósito de justamente eso, de atender a todos nuestros hermanos comuneros, a todos nuestros hermanos de los 8 distritos y centros poblados, para que no estén yendo pues hasta Huamanga a presentar documentos y hacer el trámite. Esta oficina es importantísima para ayudar en la gestión y en el trámite de los diferentes problemas. Eso lo vamos a aperturar, no porque Franklin Carguas lo desea o lo quiere, no. Eso lo establece el reglamento del Consejo Regional. Y lo que vamos a hacer es dar cumplimiento a esa disposición reglamentaria que tiene el Consejo Regional. Eso es un hecho.
1: Bueno, 8:43. Usted va a poder solicitar los informes o documentos al gobierno regional de manera constante o solo cuando haya una denuncia pública.
0: Papá, mira, hay que entender algo. Nosotros como parinacochanos conocemos la realidad de nuestro territorio. Y lo que tenemos que hacer es lo siguiente. No esperar que venga una denuncia o que venga un documento planteando un problema. No, nosotros tenemos que trabajar una hoja de ruta, priorizando cuáles son los problemas urgentes que tiene cada distrito, centro poblado y a nivel provincial. Y con esa hoja de ruta, a partir del mes de enero diremos, señores, el tema territorial urgente, ¿dónde? Sector Pallancata. Perfecto. Segundo problema urgente, instalación de mesa técnica de asistencia entre la comunidad de Chaipi y el centro poblado de Relave para trabajar su deslinde y ya finalmente puedan tener su saneamiento. Problema número 3, instalación de una comisión investigadora, proyecto Curipampa, proyecto Ancascocha. Prioridad número 4, planteamiento de la derogatoria del acuerdo regional número 18-2021 para modificar esa ordenanza en cuanto a Tipijocha. Tenemos que establecer una hoja de ruta y eso lo sabemos. Eso lo sabemos y eso es lo que vamos a hacer. Si hay denuncias que funcionarios o la misma población pueda plantearnos, igual vamos a atenderlos y vamos a darles el trámite que corresponda. Pero vuelvo a decir, si uno quiere ser autoridad de nuestra provincia, lo básico, lo primero y lo urgente es que tenemos que conocer nuestra provincia, sus problemas, y de acuerdo a eso, plantear soluciones. ¿Qué tal, Saulito, papá? Buenos días. En esa línea y de esa forma vamos a trabajar, queridos hermanos, de nuestros distritos, de nuestra provincia y de nuestros centros poblados. No vamos a esperar que el problema reviente. Vamos a atender. ¿Cómo estás, Saulito? Vamos a atender las cosas de manera anticipada. Por eso, nosotros vamos a trabajar sobre una hoja de ruta que se va a empezar a trabajar desde el mes de octubre de este año.
1: Bueno, esperemos que en esa hoja de ruta usted también considere, gracias a la firma del actual gobernador cediendo, y usted sabe eso como perfectamente, una biblia de lo que es el sector de Jasaguasi por Pupahuacho, y justamente nos ha traído este tipo de conflictos para nuestra provincia. ¿Y cómo va a fiscalizar la gestión de Huacotos Jorima si usted justamente como candidato es invitado también, mi querido Franklin?
0: Justamente eso, Alfonso, yo soy invitado. Yo no soy un militante o yo no soy alguien que haya estado permanentemente al lado de esos señores. Yo soy un invitado. Y como invitado, también sé ubicarme. Y en el caso de ese documento que tú dices, si bien es cierto, Jorima, lo firmé el año 2014, yo entro a la subprefectura el año 2022 y ese documento, quien lo haya firmado, nosotros hemos sido bien claros. Ese documento va en perjuicio de nuestra provincia, por lo tanto, tenemos que anularlo. Y se hizo. Se hizo. Pero quiero hacer un hincapié. Ese documento es del año 2014. Hasta el año 2022 han pasado 8 años. Es decir, 2 alcaldes, 2 consejeros y seguramente varios subprefectos. Pero en ese tiempo, ¿qué se hizo? Nada. Pero nosotros cuando hemos entrado el año 22 hemos dicho bien claro algo. Esta resolución que se ha firmado planteando un tema demarcatorio es perjudicial para nuestros hermanos de Jasaguasi, Sicuya, Pucarumi. Y además cercena nuestro territorio provincial. ¿Y qué hemos hecho? Hemos planteado la nulidad y el bloqueo de esa resolución. Y gracias a Dios, todo ese trabajo que se ha hecho, estamos ya a puertas de una consulta popular. Sea quien sea, por eso vuelvo a decir, nosotros estamos yendo a defender nuestra casa. No le debemos nada absolutamente a nadie, ni tampoco vamos a proteger a un funcionario o a una autoridad. Vamos a proteger y defender los intereses de nuestra provincia. Y sobre ese tema de Osjoriba y de Huacoto, yo quiero ser bien claro aquí a toda nuestra provincia. Nosotros no tenemos absolutamente nada que ver con esos señores.
1: ¿No es acondicionante?
0: Si estamos ahí, es porque estamos siendo invitados en esa organización política. Y ojo, ya lo he explicado anteriormente. Estamos ahí por Trabaja Ayacucho, que es un movimiento regional. Esa gente está viniendo por APP, por Alianza por el Progreso. Pero nosotros estamos siendo invitados por el movimiento regional Trabaja Ayacucho. Y es por eso que hemos coincidido ahí. Estamos ahí, pero eso no significa de que nosotros le debemos lealtad a esos señores. Nosotros vamos a ser leales a nuestra provincia como prioridad y como urgencia en todo momento. Y desde el Consejo Regional vamos a seguir trabajando como lo hemos hecho desde la subprefectura en pro de la defensa de los intereses de nuestra provincia, mi querido Alfonso.
1: Bueno, convincente sus palabras, y esperemos que eso en la práctica, seguramente si le da la confianza a la población de Parinacochas, vamos a pedirlos. ¿Cuál sería para usted una razón suficiente, grave, para enfrentar políticamente al gobernador regional?
0: Lo siguiente, las cosas en su lugar. Si hay un funcionario político de confianza o un funcionario nombrado que haya tomado decisiones en perjuicio de nuestra provincia, específicamente en los proyectos de Ancascocha, proyecto de Curipamba, proyecto Bovino, Red de Salud, nosotros, en el marco de las funciones, y como abogado lo sé, vamos a interponer no solamente las denuncias administrativas ante el órgano de control interno del gobierno regional, nosotros vamos a plantear la denuncia a nivel fiscal y personalmente vamos a hacer el seguimiento, porque ya estamos sinceramente hasta la coronilla de que nuestra provincia se esté manejando de una manera desordenada, caótica y como una chacra donde todos quieren hacer lo que quieren. Hay que tener dignidad. Mi viejito lindo, mi madre, me ha criado con principios, con cariño a esta tierra, y eso es lo que vamos a defender hasta el final. Si Osjoriba está en medio, plantearemos la denuncia. Si Huacoto está en el medio, plantearemos la denuncia, papá. Vuelvo a decir, yo no me debo absolutamente a nadie. No le debo nada a nadie. Y lo que vamos a hacer es defender nuestra provincia. Pero eso sí, trabajando en conjunto, entre todos, comunidades, distritos, centros poblados, y con todas las autoridades que salgan elegidos, sin decir, oye, tú eres color verde y yo soy color morado, por lo tanto no nos juntamos. Eso no. Nosotros como subprefectos provinciales, ¿qué hemos hecho? Hemos trabajado con todos de la mano, en pro del beneficio de nuestros ciudadanos. Y esa va a ser nuestra forma de trabajo durante los próximos años. Y si es que llegamos al Consejo Regional con la confianza del pueblo, manejaremos esa línea de trabajo en conjunto, en una sola fuerza, mi querido Alfonso.
1: Esperemos. Sé que por antecedente, y le traslado esta pregunta, ¿qué hará para defender los intereses de Parinacochas frente a otras provincias cuando se discuta la distribución de presupuestos o el presupuesto regional?
0: Clarísimo, mi estimado Alfonso. Quizás nosotros no manejamos presupuestos como consejeros regionales, pero dentro de las funciones del Consejo Regional hay dos funciones muy específicas y muy importantes. Que el Consejo Regional aprueba el estado financiero y presupuestario del gobierno regional. ¿Eso qué quiere decir? Que el gobierno regional, el Ejecutivo, plantea sus estados financieros. ¿Cuánto tiene de plata? ¿En qué se ha gastado la plata cada año? Y ese informe financiero y presupuestal se va al Consejo Regional. ¿Para qué? Para que el Consejo Regional lo evalúe lo apruebe o lo desapruebe. ¿Eso qué quiere decir? Que los consejeros regionales saben muy bien cuánta plata tiene el gobierno regional y en qué se gasta. Y sobre esa base de ese documento, nosotros podemos decir, a ver, ¿cuánta plata se está invirtiendo en Parinacochas desde el gobierno regional? O sea,
1: ahí se tiene que tallar.
0: ¡Exacto! Uh-huh. Ahí es el meollo del asunto. Y ahí el consejero tiene que ser claro. Tiene que también solicitar, gestionar, coordinar para que la distribución presupuestaria sea equitativa, priorizando proyectos importantes para su provincia, para Parinacochas. Y ojo, también no hay que olvidarnos, hay un presupuesto regional participativo. ¿Eso qué quiere decir en cristiano? Que todas las provincias, las 11 provincias, dicen, señor gobierno regional, vamos, aquí en Parinacochas estamos mandando una relación de 10 proyectos urgentes que se deben priorizar. Eso incorpórelo en el presupuesto participativo regional. Y eso es el marco sobre el cual se ejecutan los proyectos.
1: Pero, mi querido Franklin, vayamos a la práctica, pues, porque eso es un saludo a la bandera. Pues. Simplemente se toma como referencia. Lo puedes coger o no, pero no hay una contundencia. Simplemente para poder enmarcarnos o dar cumplimiento a las normativas que vienen de parte de la Contraloría General de la República. Si después de un año no ha presentado fiscalizaciones importantes ni resultados concretos para Parinacochas, ¿aceptaría públicamente que su gestión no está funcionando?
0: Por supuesto, y no solamente que no esté funcionando, mi estimado Alfonso. Hay una ley de control ciudadano que tiene que pasar principalmente por la revocatoria. Y yo me someto a eso. Yo me someto a eso. A que la población, al no ver resultados de mi gestión, ¿no? Dentro del Consejo Regional, con el apoyo del pueblo al momento de asumir, yo me someto al control ciudadano, sin ningún miramiento, porque yo no tengo ninguna ambición de poder, no tengo una ambición económica. Trato de servir a mi pueblo de la mejor manera. Clarísimo, no tengo ambición de poder. Lo que quiero es, desde el Consejo Regional, terminar con los temas territoriales que se ha avanzado en nuestra provincia y también ver los grandes proyectos que tiene en nuestra provincia. Curipampa, tiene Ancascocha, y es más, adelanto, es necesario ir proponiendo ya lo que han aprobado en el Consejo Regional de la represa Yauriwiri. Nosotros en conjunto hay que trabajar la represa de Tarmapampa.
1: Qué bien. En esa línea, ¿cuál es su primer compromiso medible como consejero regional? Quiero una meta que podamos revisar dentro de un año, consejero o candidato a la consejería.
0: Primero, vamos a, en el marco de la función normativa, vamos a plantear la derogatoria de esa ordenanza que plantea el uso de nuestras aguas de Tipijocha hacia la represa Yauriwiri. Eso es uno. Dos, vamos a trabajar la exclusión de esta laguna Tipijocha del proyecto de la represa Yauriwiri. Tercero, vamos a instalar esta comisión investigadora para los proyectos de Curipampa y principalmente de Ancascocha. Esos aspectos son importantes, urgentes, que lo vamos a hacer dentro de los 100 días. Y los otros temas importantes, como el tema de Chaipi Relave, el tema territorial a nivel distrital de toda la provincia, el tema de Pallancata, el tema de Huancute, ¿no? Esos temas se van a ir planteando progresivamente. El tema de la titulación de las comunidades, igual. En Pampamarca, he estado hace 2 días, hay un tema muy urgente que hemos venido trabajando también desde la subprefectura, pero no nos ha dado el tiempo para terminar, lo que es la creación de un juzgado de paz no letrado. Eso se quedó en un 60% de avance, pero se necesita una autoridad judicial en el centro poblado de Pampamarca. Entonces, y otro tema importantísimo, el caso de Negromayo. Es un pueblo partido a la mitad por una carretera y la mitad del pueblo no recibe los beneficios de agrorural, siendo las mismas familias. Entonces, son temas tan urgentes que tenemos en nuestra provincia que tenemos que ir gestionándolo con otras instituciones, pero también hay temas que vamos a trabajarlo desde el gobierno, desde el Consejo Regional propiamente. En esa línea, mis compromisos son claros con nuestra provincia, mi estimado Alfonso.
1: Bueno, ya para poder finalizar, y le agradezco la presencia una vez más aquí en estudio de Parinacocha Radio TV, ¿por qué Parinacochas necesita a Abimael Carugas como consejero y no simplemente a otro político más que promete a fiscalizar?
0: Papá lindo, todos somos importantes. Yo creo que todas las personas, si tenemos la oportunidad, estoy completamente seguro que haríamos las cosas de la mejor manera. Nosotros somos una alternativa, somos una propuesta, pero no somos la solución total. Creo y confío en todos los hermanos parinacochanos que, si tuvieran la oportunidad de llegar al Consejo Regional, de llegar a la Municipalidad Provincial, estoy completamente seguro que toda mujer y todo varón parinacochano va a estar a las alturas de las circunstancias. Nosotros somos un parte de los candidatos que estamos yendo a la consejería regional, pero eso sí, nosotros vamos con mucho cariño, con mucha convicción y con mucha lealtad a nuestra provincia, porque nuestra casa es lo primero. No podemos generar enfrentamiento dentro de la casa, ni tampoco podemos regalar parte de la casa hacia los vecinos. Franklin Carguas va con esa intención, con esa decisión y compromiso para defender a nuestra provincia como casa y a sus habitantes como ciudadanos y paisanos que somos.
1: Bien, gracias, señor Franklin Carguas Villegas, ¿no?, por responder algunas preguntas aquí a Parinacocha Radio TV. Como sabemos, dentro de la democracia, nuestra función es preguntar la función a los candidatos. Uh-huh. Y gracias por respondernos. Finalmente, sus palabras.
0: Mi estimado Alfonso, muchísimas gracias por este diálogo. Y quiero dirigirme a todos los hermanos paisanos, parinacochanos, donde Dios los tenga, a nivel de todos los distritos y centros poblados. Estamos ya casi terminando una campaña electoral, pero lo que he observado es que a veces entendemos mal la política. La política no debe significar enfrentamiento, la política no puede ser odio, la política no puede ser dividir. La política tiene que ser todo lo contrario. La política tiene que ser llamar a la unidad, a una sana competencia. La política tiene que ser diálogo y la política tiene que ser sincera en el sentido de tener la confianza del ciudadano, no porque yo lo agarre y lo amenace con una pistola o que de repente lo condicione con un regalo o con dinero. La política tiene que ser genuina, tiene que ser espontánea, tiene que ser natural, porque se trata de confiar en una persona para que tome las mejores decisiones a favor de nosotros. En esa línea y en ese y a ese nivel tenemos que entender la política. Y quiero hacer un llamado también a todos nuestros ciudadanos de que este domingo 4 de octubre vayamos a las urnas con alegría, con confianza, con mucha esperanza de que mejore la situación de nuestros distritos, de nuestra provincia, de nuestra región. Votemos con alegría, votemos con emoción. Y a nuestros hermanos que también son candidatos, decirles mis respetos a cada uno de ellos. Nadie es perfecto y seguramente ellos también están tratando de hacer lo mejor que pueden para poder ganar estas elecciones. En esa línea, mi estimado Alfonso, a todos nuestros hermanos de la provincia de Parinacochas, Franklin Carguas Villegas es un candidato que está postulando a la consejería regional con el símbolo de la A. Y a cada uno de ustedes, hermanos, a quienes espontáneamente nos dan ese cariño y ese apoyo a nivel de toda la provincia, decirles pues que Franklin Carguas pide su apoyo, pide su confianza una vez más, y con todo el corazón no vamos a defraudar esa confianza. Más al contrario, vamos a trabajar de la mano con la población, con las autoridades, defendiendo los intereses de nuestra provincia.
1: Muchas gracias, candidato.
0: Muchísimas gracias, Alfonso.
1: Le deseo los éxitos.
0: Muchísimas gracias.
1: Seguramente
0: buenos días.
1: Le dará esa confianza, si así lo merita. Muchas gracias. Bueno, ya estoy en contacto con un gran amigo. ¿Cuántas veces hemos podido compartir micrófonos aquí en estudios de Parinacochas Radio TV? Estoy con el periodista José Luis Godoy. que por sus propias funciones siempre está recorriendo a nivel de nuestro país, justamente dando a conocer seguramente sus conocimientos compartiendo. José Luis, ¿cómo está? Buenos días. Te saluda Alfonso Perales de Parinacocha Radio TV. Feliz día del periodismo, mi querido José Luis.
2: Feliz día, Alfonso. Un abrazo a la distancia. Feliz de haber llegado hace unos minutos aquí a mi tierra de Palpa, donde el señor alcalde provincial ha tenido a bien invitarnos a todos los periodistas de la provincia de Palpa a compartir un momento. Muchos estamos fuera, como lo acabas de decir, paramos viajando por nuestras funciones, no solo como periodistas, sino también como coach, y eso es lo que nos lleva a estar viajando permanentemente. Pero hoy es un día especial, así que lo vamos a pasar acá en nuestra tierra junto con los colegas periodistas de la provincia de Palpa, que la municipalidad nos está organizando un reconocimiento muy especial.
1: Creo que merecido, indudablemente. Sé que se cumple una función muy delicada, pero seguramente que nosotros, por ser transparentes y enfocar cada problema dentro de una sociedad, a veces se choca con los intereses, mi querido Godoy. En ese sentido, pero es nuestra función, es nuestro trabajo. Seguiremos adelante, mi querido y estimado José Luis.
2: Por supuesto, por supuesto. Eso es muy cierto lo que has manifestado. Y lo digo siempre cuando estoy en la radio o en la tele, lo digo. Muchas veces la gente incomprende, no comprende la labor del periodista y a veces nos juzga sin conocer a profundidad cómo es la labor periodística. Nuestra labor es, siempre digo, más que una profesión, es una pasión. Y ser incomprendidos, y a la vez también es la segunda profesión más peligrosa del mundo, ser periodista, porque después los militares, la profesión más riesgosa es la del periodista, porque en el mundo mueren cantidad de periodistas por cumplir a cabalidad esta función de investigación. Entonces muchos no les gusta y juzgan la profesión en el sentido siguiente. Es como que el cartero te trae la carta y tú la lees, y porque no te gustó la carta matas al cartero, ¿no? Es lo que siempre digo. Igual es la función periodística. No somos perita en dulce para caerle bien a todo el mundo, sin embargo, es nuestro trabajo, es nuestra función, y por tanto tenemos que mantener a la opinión pública informada adecuadamente con la verdad. Y tampoco pequemos de excesos, y siempre también lo digo a los colegas periodistas, sobre todo jóvenes que pecan en exceso de creerse jueces o fiscales. El periodismo busca, investiga, procesa y da a conocer una información, pero no somos jueces para señalar como culpables a alguien o fiscales para acusar directamente la honorabilidad de las personas. En ese aspecto tenemos que tener claras nuestras funciones. Podemos, sí, con la investigación del caso, sacar una información, algo que esté oculto en la gestión pública, privada también, ¿por qué no? Sin embargo, tiene que entenderse eso como una labor de conocimiento público a las comunicaciones para que la autoridad correspondiente asuma su rol e investiguen adecuadamente estos conceptos. Entonces es un día muy especial como para reflexionar, celebrar y a la vez también nosotros mismos hacer un mea culpa si estamos trabajando bien en nuestra función periodística, mi estimado Alfonso.
1: Qué bien, gracias por tus palabras, lógicamente siempre procurando ejercer la profesión con responsabilidad ética y respeto por la verdad. Te quiero agradecer, un abrazo y hace extensivo también a todos tus colegas allá en Palpa, que es tu tierra natal, y habrá momento para poder reencontrarnos aquí en Coracora, mi querido José Luis.
2: Sí, justamente estoy esperando que pasen las elecciones para ir a ver si el burgomaestre, a la hora que asuma sus responsabilidades como alcalde provincial de Parinacocha, tenga bien pues honrar una deuda desde su primer mes de gestión que ingresó. Hasta ahora estoy chivo y esperando. Y lo voy a visitar prontito.
1: Qué bien, ya lo tendremos por acá. Gracias. Feliz día.
2: Un abrazo a ti, un abrazo a todos los colegas periodistas de la provincia de Parinacocha. Igual espero se reúnan para hacer al menos un brindis con un compartir. Tuve la suerte de organizar ahí la filial de la Asociación Nacional de Periodistas de Perú, filial Parinacocha, así que espero se reúnan, acá lo vamos a hacer, ya estoy con dos colegas periodistas aquí compartiendo un desayuno, y luego ya nos iremos a la plaza para entrar al Salón Constitucional y comenzar la ceremonia de reconocimiento. Un abrazo a ti, a todos y a la familia, sobre todo porque siempre decimos que la fortaleza más grande que tiene un periodista es la familia. Un abrazo, Alfonso.
1: Gracias, de igual manera. José Luis Godoy, periodista. Bueno, y reciban el saludo también a todos los miembros integrantes de la Asociación Nacional de Periodistas con sede aquí en la provincia de Parinacochas. Feliz Día del Periodismo Peruano a todos los hombres y mujeres de prensa que ejercen esta noble profesión con ética, responsabilidad y compromiso con la sociedad. El que les habla de profesión no es periodista, pero ejercemos la labor periodística. En tal sentido, creo que lo hacemos con esa pasión de siempre informar con objetividad. Bueno, amigos, son ya las 9:08. Me voy directamente hasta Huamanga, Ayacucho, con el reporte de Jorge Alberto Caroayanqui. Buenos días, Jorge Alberto, buenos días y feliz día del periodismo. Adelante.
3: Informaciones para la edición del día de hoy. La mesa regional del CUI busca fortalecer la cadena productiva ante una mayor demanda. La cadena productiva del CUI en Ayacucho busca fortalecer su capacidad de producción para atender la demanda de empresas, instituciones y consumidores. Juan Carlos Laura Yamokuri, representante de la mesa regional del CUI, señaló que vienen articulando acciones entre instituciones públicas y privadas, universidades, empresas y productores. Estamos trabajando con capacitaciones, asistencia técnica, visitas a los productores. Estamos llegando a formar organizaciones para darle viabilidad al tema. La actividad enfrenta actualmente dificultades por la escasez de agua y la falta de forraje, mientras que el sector evalúa alternativas para sostener la producción y atender el mercado regional. Desinformación limita la formalización de emprendedores en Ayacucho. La informalidad empresarial continúa siendo elevada en Ayacucho y uno de los factores que mantiene es la falta de información sobre los beneficios de ingresar al sistema formal. La presidenta de la Cámara Regional de Empresarios de Ayacucho, Yemina Calderón, señaló que existen campañas y programas de orientación, pero consideró necesario explicar de manera más clara las ventajas que tienen los emprendedores. Apicultores en Ayacucho crecen con presupuesto limitado y buscan nuevos proyectos. La actividad apícola en Ayacucho cuenta con un presupuesto de 200,000 soles y viene atendiendo a productores de 6 provincias mediante la entrega de módulos y asistencia técnica. Víctor Calderón Pillaca, titular de la Dirección Regional Agraria de Ayacucho, informó que existe una creciente demanda para fortalecer este rubro y que se vienen preparando nuevas propuestas de intervención. Actualmente ya se entregaron más de 36 módulos a productores de 6 provincias y se prepara nueva iniciativa para el sur y el centro de la región. El impacto social de la palta jaz en el Perú no se replica en ningún otro fruto de exportación. Ayacucho cuenta con 4.063 hectáreas de palta jaz y 6.030 productores dedicados a este cultivo, según información general de la Asociación de Productores y Exportadores de Palta Jaz del Perú, ProJaz. Arturo Medina Castro mencionó que la superficie promedio alcanza el 0.7 hectáreas por productor. A nivel nacional existen más de 30.409 productores de palta jaz y de este total 22.079 cuentan con hasta una hectárea y concentran cerca de 8.402 hectáreas de producción en sus predios. Advierten que participación de partidos plantean obras sin considerar presupuesto regional y descuidan necesidades sociales. A puertas de las elecciones regionales y municipales, el economista Raúl Vegas Morales sostuvo que los planes de gobierno de las organizaciones políticas estarían planteando obras que superan la capacidad de inversión del gobierno regional y las municipalidades. Según explicó, el presupuesto regional bordea los 2.800 millones, pero solo alrededor de 1.000 millones corresponden a inversión, mientras que el resto estaría destinado a gasto corriente. Por ello pidió y consideró que los candidatos que realicen un diagnóstico actualizado de Ayacucho antes de prometer nuevas inversiones. 3 de cada 10 peruanos están en riesgo de volver a la pobreza. El 32.8% de los peruanos que no se encuentra en situación de pobreza monetaria está en riesgo de caer en ella ante un shock adverso. De acuerdo con el diagnóstico de pobreza del futuro elaborado por el FMVBA, el documento señala que la vulnerabilidad debe analizarse más allá de la situación de pobreza o no pobreza de un hogar. El diagnóstico señala que enfermedades, desempleo y el fenómeno climático podría devolver a los hogares a la pobreza. Deslizamiento amenaza la seguridad de la carretera Tiquihua-Pumarumi. La carretera Tiquihua-Pumarumi en el distrito de Huayo, en la provincia de Víctor Fajardo, presenta problemas de inestabilidad y deslizamientos de taludes en los kilómetros 6 más 420 al 6 más 550 y el 9 más 20 y el 9 más 200, según un informe de fiscalización presentado ante el Consejo Regional de Ayacucho. Imperú reunirá a empresarios y autoridades en Nueva York para atraer más inversiones. Más de 70 empresarios y autoridades del sector público y privado participan de la 19ª Roadshow de Imperú, que se realizará el 26 y 27 de octubre en Nueva York. La delegación será encabezada por el ministro de Economía y Finanzas, Elmer Cuba, y contará con representantes de instituciones económicas y financieras del país. En este evento se abordarán oportunidades de negocios en distintos sectores y se expondrá los lineamientos de la política fiscal y monetaria peruana.

0: Bueno, ya casi llegando a la recta final del programa El Informativo Parinacochano, muchas gracias por esas palabras a Araceli Mesa. Gracias, hermana, donde estés. Y bueno, nos vamos, como siempre, en todas las mañanas, vamos con el resumen de RPP con la información a nivel nacional y del mundo. Adelante, por favor.
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2: La Comisión de Constitución de la Cámara de Diputados retomará hoy desde las 2 de la tarde la sesión para continuar con el debate sobre el pedido de facultades legislativas presentado por el Poder Ejecutivo.
3: Un joven de nacionalidad ecuatoriana identificado como Josué Mosquera, 27 años de edad, fue asesinado a balazos en la cancha deportiva Gerardo Millones en el cruce de las avenidas Bocanegra y Dominicos en el Callao.
2: Vecinos del sector 1, grupo 1 del distrito limeño de Villa El Salvador permanecieron en alerta durante la madrugada debido a la intensa llovizna que reavivó el temor a un nuevo desborde de la red de alcantarillado.
4: Amanecemos prácticamente parados en la calle porque estamos con el temor de que no colapse ese desagüe, porque apenas colapsa, calles arriba, todo se llena de lluvia, desagüe, colapsa, y ya nosotros somos pues siempre los mayores perjudicados. Siempre es la zona de acá, LMT, esta manzana es donde primero colapsa el desagüe.
3: La primera procesión del Señor de los Milagros del año se realiza esta mañana en la Plaza de Armas de Arequipa. Participan numerosos fieles, quienes acompañarán la imagen expresando su devoción.
5: Muchísimos años venimos acá a la procesión del Señor de los Milagros.
6: ¿Qué lo motiva a venir?
5: Muchas cosas, mucha de la enfermedad.
6: ¿Le ha concedido algún milagro usted a lo largo de su vida?
5: Muchos, muchos, muchos, muchos.
2: El Poder Judicial dispuso 7 días de detención preliminar para 4 efectivos policiales por su presunta vinculación con la banda criminal Los Apretadores de Tarma, investigada por delitos de estafa y extorsión en Junín, informó el jefe de la región policial, general César Calero.
7: De los 4 efectivos policiales, 2 se ponen a derecho y 2 son capturados. Se han puesto a derecho el comandante David Ramírez Panta y el suboficial de segunda, Jan Palhuesic Aguirre, y han sido capturados el técnico de segunda Héctor Lirio Chinchay y el suboficial de tercera Luis Guaro.
3: El Papa León XIV pidió superar el modelo consumista y avanzar hacia un sistema productivo capaz de preservar los bienes limitados del planeta durante una audiencia en el Vaticano con una delegación del grupo ERA, empresa italiana de servicios públicos multiusos.
2: Faltan 41 días para la visita del Papa León XIV al Perú.
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0: Bueno, para cerrar ya nuestra programación del día de hoy, estamos con la presencia del señor Renzo Arellano aquí en Estudio de la Radio. Nos dice que está, que ha llegado a Coracora y nos ha traído muchas novedades para el hogar. Tenemos muebles para sala, comedor, cocina, no sé, nos va a mencionar. Bienvenido, mi querido Renzo. ¿Qué tal? Buenos días, bienvenidos a Coracora.
1: Muchas gracias. ¿Qué tal? Buenos días, Coracora. 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
0: Qué gusto. Bueno, señoras y señores, antes de despedirme, quiero comunicarles, atención, que en el coso público de Ojoruro hay ¿cuántos animales? Mamayay. Hay 9 animales, por lo que ponemos en conocimiento a las personas quienes se crean dueño. Especialmente pasamos la voz a Totorapampa, a Guayani, a Icará, Pascaña, Rupas Jabasi, entre otros, que en el coso público de Joruro se encuentran los siguientes animales: una vaca negra, aproximadamente de 5 años de edad, callejona, me dice, la otra es una ternera anjalmada, sin marca ni sin señal, una ternera, ajomonada, me dice acá, aproximadamente de 1 año y medio de edad, sin señal, sin marca. También hay una cría, bueno, hay una ternera baya, sin señal, sin marca, una vaca color negra, aproximadamente de 6 años de edad, una ternera negra de 2 años de edad, hay una vaca, me dice, color jaza, entera de aproximadamente de 6 a 7 años de edad, un toro bronce con arete anaranjado, nombre Oscar, edad 2 años aproximadamente, por lo que comunica el agente municipal del anexo de Joruro, el señor, me dice acá, el señor Saúl Rivas Huaita. Las personas quienes se crean dueños vayan a poder reclamar a la gente municipal de Joruro. También se comunica a todos los regantes usuarios de agua del anexo de Guajrajasa, de las tomas de Chacapata, Guajrajasa, Huichca, Hacienda e inclusive usuarios de los canales matrices de Yurajiaco y Anayaco, asistir a la faena de limpieza programado este sábado 3 de octubre. de nuestro estanque también lo vamos a realizar. Por favor, la concentración es a las 8 en punto en el mismo estanque. Usuario que no asista será sancionado con la multa de 100 soles bajo acuerdo. Atentamente firme el repartidor de aguas, el presidente del comité de regantes del anexo de Guajarajasa. Por otro lado, también queremos comunicarles, atención, la junta directiva de la Asociación Virgen de las Nieves de la Rinconada de Huacachina de Ica citan a todos los propietarios de los lotes a una reunión extraordinaria, la misma que se llevará a cabo este viernes 2 de octubre a horas 5 de la tarde en el domicilio de la presidenta. Cito en el Jirón Domingo Ayarza, referencia a media cuadra antes de llegar al Jardín de Joyana, para tratar asuntos de suma importancia. Por favor, su presencia es de vital importancia y tomar algunas decisiones con la finalidad también de tocar en esto con respecto a los servicios básicos de nuestra asociación. Atentamente firma la directiva. También queremos comunicarles de parte del señor que está de cumpleaños el día de hoy, don Fabio López Perales, comunica que en su propiedad con sus animales, esto en el anexo de Guayani, se ha topado una ternera jasa con arete anaranjado, aproximadamente de un año y medio de edad. Las personas quienes se crean dueño pueden llamarlo al 991-201-0055. Repito, 991-201-055 es su celular. Señoras y señores, antes de despedirme, quiero enviar un inmenso saludo para el tío Fabio López Perales por su cumpleaños. El saludo de parte de sus hijas, en especial de Marisol, con todo cariño y afecto. Gracias, amigos. Un inicio de este décimo mes de lo que va del presente año, seguramente que nos va a traer muchos recuerdos y por supuesto también augurarles un bonito día. Nosotros nos vamos a retirar, nos vamos a la hermana provincia del Paucar del Sarasara. Así es nuestro trabajo, ¿qué podemos hacer, mis queridos amigos paisanos? Y les vamos a dejar con una bonita programación. Si igual en la noche estaremos, si no caso contrario, mañana. Para mañana hay entablado una entrevista, ojalá que esto se concrete, tenemos que ser respetuosos también de las normas electorales. De acuerdo a ello, estaremos informándonos. Muy buenos días, permiso, gracias por su sintonía.
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1: 2 de la tarde, 51 minutos.

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1: 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Llena de gracia.
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2: 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Gracias.
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1: 3 de la tarde, 30 minutos.

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2: 3 de la tarde, 46 minutos.

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0: 3 de la tarde, 52 minutos.

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2: Cuatro de la tarde, 22 minutos.

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2: 4 de la tarde, 28 minutos.
3: ¡El saludo cordial para toda la gente que está brindando su cervecita con el amor de su vida! Hoy, esta noche.
4: Y los corazoncitos sufridos.

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2: 4 de la tarde, 52 minutos.
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2: 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Gracias.
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1: De la noche, 22 minutos.

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